Pues Israel, ¿qué pide Jehová tu Dios de ti? Sino que ames a Jehová tu Dios, que ande en todos sus caminos, que lo ames y sirvas a Jehová tu Dios con todo tu corazón y con toda tu alma. El verso siguiente.

Nada imposible, Él es dueño de todo. Y el dueño de todo, si usted lo busca de corazón, Él te va a dar de todo. Pero aquí está la clave, el verso 15. Solamente de tus padres se agradó Jehová para amarlos, y escogió su descendencia después de ello a vosotros de entre todos los pueblos, como en este día, el verso siguiente. Circuncidad pues el propucio de vuestro corazón y no endurezcáis. Wow. ¿De qué padre está hablando aquí que se agradó Dios? De Abraham, de Isaac y de Jacob. Pero ellos también cortaron el propucio de su corazón. Ellos también se dejaron trabajar por Dios. Y Dios le está diciendo, ¿sabe? De sus padres se agradó Dios, pero ahora Dios los ha escogido a cada uno de ustedes, y yo los he llamado, ¿sabe para qué? Para que me amen, para que me sirvan, para que me amen con todo su corazón, con toda su alma, para que guarden mi palabra y yo los prospero. Pero para poder amar a Dios, para poderle servir con todo el corazón y para poder andar en sus caminos, necesitamos que Él corte todos esos propucios. ¿Ya está claro? Léalo. Circuncidá pues el propucio de vuestro corazón y no endurezcáis. ¿Y cuántas cosas pueden estar endureciendo tu corazón? Y Dios hoy quiere hacer esa cirugía. Cortar el propucio. ¿Qué es el propucio? El cuero. Por eso desde el principio le cortó el cuero de la parte genital del hombre. Le cortó el cuero para mostrarle a ellos que ese cuero que le iba a cortar era una marca que le iba a doler, pero le tenía que quedar para todo el resto de su vida. ¿Y cuál era la marca? No se aparten de Dios. ¿Cuánto alaban al Señor? Y cuando usted es circuncidado su corazón, usted nunca se apartará de Dios. ¿Cuánto lo alaban? Nunca se apartará de Dios. Porque cuando alguien es limpiado, santificado y purificado, esa persona nunca más se apartará del camino del Señor. Y dice, para que le sirvas, para que andes en sus caminos. ¿Estamos entendiendo? Para que le sirvas y ande en sus caminos, para que temas a Jehová, para que ande en todos sus mandamientos, para que tengas que. O sea que para ser prosperado, para ser exitoso ministerialmente, para ser exitoso hermano empresarialmente, para ser exitoso en todo lo que Dios nos permita, necesitamos un corazón sano. ¿Cuántos quieren ver espigas nuevas? ¿Cuántos quieren ver granos nuevos? Vaya Josué capítulo 5. Josué antes de entrar a Jericó, antes de entrar a Canaán, antes de entrar a la bendición, ¿sabe qué le mandó el Señor? A circuncidarse. Y dice la escritura que entrando en ese campamento llamando Gilgal, de ahí no se movieron hasta que sanaron. Porque cuando su corazón es circuncidado y es sanado, usted va derechito a la gloria. No, alguien lo tiene que recibir. Usted va derechito al éxito. Usted va derechito a la victoria. Josué capítulo 5. Y cuando Dios circuncida nuestro corazón, alguien tiene que recibir esto. ¿Sabe qué pasa? Dios va a quitar el oprobio de nuestras vidas. ¿Sabe cuál es el oprobio? La humillación, el maltrato, hermano. ¿Quién es el que vive? ¿Sí? Josué capítulo 5. Ubíquese allí en el capítulo 5. A su nombre. El verso 6, ¿qué dice? Porque los hijos de Israel anduvieron por el desierto 40 años hasta que todos los hombres de guerra habían salido de Egipto. Fueron consumidos por cuanto no obedecieron a la voz de Jehová. Por lo cual Jehová le juró que no les dejaría ver la tierra de la cual Jehová había jurado a sus padres que no las daría. Que juró el Señor que no las daría. Tierra que fluye leche. Ahora yo le hago una pregunta. ¿Esto es solo para Israel o es para nosotros también? ¿O Dios es solo de los judíos? ¿Dios también no es Dios de la iglesia?
Pero note usted.

0: Usted lo que estoy leyendo, ponga su corazón porque usted necesita recibir esta palabra. El verso 6. Porque los hijos de Israel anduvieron por el desierto 40 años hasta que todos los hombres de guerra que habían salido de Egipto fueron consumidos. ¿Por qué fueron consumidos? Por cuanto no obedecieron a la voz de Jehová, por lo cual Jehová les juró que no les dejaría ver la tierra de la cual Jehová había jurado a sus padres que no las daría, tierra que fluye leche y miel, y a los hijos de ellos que él había hecho suceder en su lugar. Escúcheme, Josué los circuncidó, pues eran incircuncisos, porque no habían sido circuncidados por el camino. Y cuando acabaron de circuncidar, a toda la gente se quedaron en el mismo lugar. ¿Cuántos reciben esta palabra? En el campamento hasta que... ¿Qué necesita la circuncisión? Ser sanada. ¿Qué necesita sanar el Señor? Las heridas que deja la circuncisión. Cuando usted ve que su esposo le dice, usted es una bruja y usted es una hija de Dios, ¿qué está haciendo el Señor? Circuncidando su corazón. Pero cuando usted levanta las manos y le pone la nariñata, usted no está aceptando la cirugía. Levante las manos que están escuchando. Porque todo esto se presenta. Cosas que duelen. Que su propio esposo le diga, usted es una bruja. Yo no sé por qué me casé con usted, como que estaba ciego. ¿Usted cómo siente? ¿Mariposita en el estómago? Y cuando usted se enfurece y le pone la mano, eso demuestra que hay una cerviz muy fuerte. ¿Sabe cómo se llama? Ira, soberbia. Y por eso explotamos de esa manera. ¡Pah! Y después vamos a la presencia de Dios a pedirle misericordia, a pedirle que nos perdone, salva mi hogar, y el marido con los dientes caídos. Y el marido diciendo, yo con esta mujer no vivo más. Pero cuando usted acepta la circuncisión, usted tiene que saber que le va a doler. Pero Jesús es el sanador. Dígale conmigo, Señor, perdóname. Porque si en cada circuncisión que has hecho en mi corazón, no he podido asumir lo que tú estás haciendo y he reaccionado de la manera incorrecta, hoy te pido perdóname, pero yo quiero conocerte, Jesús. Alguien lo tiene que recibir. Yo quiero conocerte, yo quiero ver tu gloria. Y por eso la Biblia dice, ¿quién entrará al monte santo del Señor? Los de corazón limpio. ¿Por qué Dios quiere limpiar nuestro corazón? Sobre toda cosa guardada, ¿guarda qué? Porque de él mana. Pero mientras el corazón tenga partículas, mientras tenga cuero, serví dentro del corazón, no puede fluir la gloria de Dios. No puede fluir la gloria de Dios. Mas cuando somos circuncidados y somos sanados, ¿sabe qué sucede? Usted va a comenzar a comer los frutos. Usted va a comenzar a ver la respuesta. Usted va a comenzar a ver cómo Dios comienza a sacar grano nuevo y espigas nuevas en tu camino. Y cómo Dios va a comenzar a prosperar tu casa. ¿Cuánto lo reciben? Porque si queremos que Dios quite lo oprobio de nuestra vida, entonces dejemos que haga bien el trabajo. Hermana Ligia, aunque duela, yo estoy dispuesto. Lo vuelvo a repetir, aunque duela, yo estoy dispuesto, Señor. Y cuando usted quiere alcanzar la gloria de Dios, usted se somete. Incluso como dijo David, si Jehová me matare, que me mate a su nombre. Como dijo el apóstol Pablo, hombre, con él no estoy para ser crucificado, sino que también estoy dispuesto a dar mi vida por él. ¿Y sabe cuál es la crucificación? Crucificar, circuncidar nuestro corazón. Que necesitamos que también nos pasen esos martillos y esas lanzas para cortar todo lo que hay allá adentro. Y por eso Dios dice, bienaventurado cuando halléis en diversas, no una, diversa, gozaos y alegraos, porque vuestro galardón, el premio es grande. El galardón es el premio que Dios trae a través de esas pruebas donde está trabajando en nuestros corazones. ¿Está claro? Pero dejemos que Dios termine la obra que ha comenzado. Mire lo que sucede para que usted entienda. El verso 8. Cuando acabaron de circuncidar a toda la gente, se quedaron en el mismo lugar, en el campamento, hasta que, ¿qué? Y Jehová dijo a Josué, hoy he quitado de vosotros el oprobio de Egipto. Hoy he quitado la humillación. ¡Alabe al que vive! Hoy he quitado el hambre. Hoy he quitado el desprecio. Hoy he quitado el maltrato de ustedes. Digan conmigo, vale la pena la circuncisión, pero hay que sanar. ¿Qué pasa cuando sanamos? Cristo quita el oprobio de Egipto. ¿Y qué es Egipto? La gente que Dios usa para despreciarnos, para maltratarnos. Y mire lo que va a comenzar a salir. El verso 10. Alguien tiene que prepararse para recibir esto. Y los hijos de Israel acamparon en Gilgal. ¿Qué más dice? Celebraron la que, digan conmigo, somos libres en Cristo Jesús. Alguien lo tiene que recibir. Somos libres, la Pascua es libertad. Y los hijos de Israel acamparon en Gilgal, celebraron la Pascua a los 14 días del mes, por la tarde, en los llanos de Jericó. Recuerden que estaban a frente para entrar a Jericó. Al otro día de la Pascua, alaben al que vive, comieron del fruto de la tierra, los panes sin levadura, y en el mismo día espigas nueva tostada, y el maná cesó el día siguiente, desde que comenzaron a comer del fruto de la tierra. Y los hijos de Israel nunca más tuvieron maná. ¿Sabe por qué? Porque el maná es algo que Dios utilizó livianamente en medio del proceso. Escúcheme, deje de leer la Biblia. El maná es algo que Dios utilizó porque no nos dejó morir de hambre, porque en medio del proceso nos, le envió maná a ellos. Y el maná que nos enviaba a nosotros, el agüita de panela, el pan, las lentejas allí mojadita con agua y un poquito de sal. Pero cuando usted circuncida el corazón, el maná va a cesar para comer el fruto de tu bendición. Alguien lo tiene que recibir para comer el fruto de la victoria. ¿Cuánto lo reciben? Porque en medio del proceso Dios nunca ha dejado de manar. No falta el que te da una libra de arroz. No falta el que te da una panela. Alabe a Dios por todo eso. Porque el maná no ha cesado en medio del proceso. Pero cuando entra la bendición, el maná cesa. Y ya usted no depende del maná, sino que usted depende de la bendición que Dios te entrega. Alabe al que vive. Digan conmigo, victoria en Cristo. Y tiene que comenzar a salir espiga nueva, trigo nuevo. Lo vuelvo a repetir, tienen que volver a salir espigas nuevas. Mire lo que dice el verso 11. Al otro día de la Pascua comieron del fruto de la tierra y los panes sin levadura, y en el mismo día, ¿qué tiene que salir? ¿Qué tiene que salir? Espigas nuevas. O sea que ya usted no va a comer maná, usted va a tener harina para hacer lo que usted quiere. Alabe al que vive. Hacer lo que usted quiere. Si usted quiere hacer arepa, hace arepa. Alábelo. Si quiere hacer bollo, hace bollo. Alábelo. Si quiere hacer mazamorra, hace mazamorra. Pero en medio del proceso a veces le decimos al Señor, estoy cansado de comer pan duro. A David le tocó comer pan duro. ¿Cuánto ha leído que David comía pan duro? ¿Y sabe cuáles panes? Los que ya no servían. Alguien lo tiene que entender. Pero David no se quedó comiendo pan duro. David fue bendecido porque buscó a Dios de todo corazón. Y por eso David dice: joven fui y envejecido, pero no he visto justo. Y justo es el que busca a Dios, es el que agrada a Dios. No he visto justo desamparado, ni su descendencia, porque el mendigar pan no es de Dios. Usted va a ser bendecido, que va a tener para dar. Y por eso la Biblia dice que bienaventurado es dar que recibir, porque el que recibe es un mendigo, y el que da, Dios lo ha bendecido. Alabe al que vive. Digan conmigo: dejo de ser mendigo para poder dar. Antes no. Antes me tocaba ir caminando, y estaba pastoreando y iniciando el ministerio. Iba caminando y me tocaba ir: glorifícate, Señor. Glorifícate, papá. Tú eres bueno. Tengo a mi esposa sin comida. Te estoy sirviendo, papito lindo. Tú sabes que yo te amo, por eso estoy aquí. Lo dejé todo botado. Dejé mi trabajo. Dejé todo para servirte. Y como Dios es bueno, no quitaba los ojos de la tierra. Me encontraba con 1,000, me encontraba con 2,000. Digan conmigo: el maná estaba manando. ¿Cuánto alaban al Señor? Oraremos por otra cosa. Vendrán tiempos donde oraremos por las almas, oraremos por los perdidos, pero vendrán tiempos donde Dios te llenará de todo bien, que usted no orará por bendición, porque usted tendrá hasta que sobreabunde. Alábelo, alábelo. Y entre más fieles sea Dios, más bendición vendrá. Y aquí es donde entra la justicia de Dios. Al que tiene, más le doy. ¿Quiere tener más? Sea fiel. Colóqueme allí, esposa amada. El que más tiene, voy a ver si es ella. Es que me toca estar pendiente. Escúcheme. Al que más tiene, más le doy. Porque me ha sido. ¿Quiere más? ¿Cuántos quieren más? Yo quiero más. Levanten las manos los que quieren más. Sea fiel. ¿Y sabe qué dice? ¿Sabe qué dice? Que al injusto lo que tiene le será quitado, y le será dado al que más tiene. ¿Hay holgura en el Señor? No, hay justicia. Lo que pasa es que el que tiene, lo que tiene, Dios se lo ha dado. Y no ha querido arrepentirse, no ha querido corregirse, no ha querido buscar a Dios de corazón. Entonces lo que ellos tienen, Dios se lo quita a ellos y se lo va a dar al que más tiene. Porque el que más tiene ha sido fiel. ¿Qué está? Ay, alguien lo tiene que recibir. ¿Ha sido qué? Fiel. Y aquí dice: porque a cualquiera que tiene se le dará más. ¿Y qué dice? Tendrá más. Pero el que no tiene, aún lo que tiene, ¿le será qué? ¡Wow! Esto es increíble. Otro texto, creo que es en Lucas, dice: al que más tiene, se le dará más, porque ha sido fiel. Entonces la fidelidad nos va a llevar. Escúcheme, que sin usted buscar las bendiciones, ellas te van a alcanzar. ¿Ellas te van a qué? ¿Ellas te van a qué? Ellas nos van a alcanzar. Entonces aquí es donde está el secreto. ¿Sabe dónde está? En el trabajo que Dios está haciendo en cada uno. ¿Qué debemos de hacer? No dejar que ese proceso te amargue, sino que usted tiene que ir al sanador. Cuando la Biblia dice: vení a mí los que estáis trabajados y cargados, porque a través del proceso usted se desgasta, usted se carga, pero mientras usted esté agarrado de la mano de Dios, Dios siempre te sana, Dios siempre trae libertad. ¿Es así o no es así? De resto no pasa nada. Y recuerde que el corazón sano no tiene malicia. Termino con esto, porque la malicia es una actitud y un comportamiento de un mal corazón. Y el malicioso siempre está analizando a la gente de pies y cabeza. ¿Sabe para qué? Para después tener algo que juzgarle. Eso no es de Dios. Por eso Dios dice, si tus ojos son buenos, todo tu cuerpo está en luz. Pero cuando los ojos son malos, hermano, lo que se mueve es tiniebla. Y eso es lo que nosotros debemos de entender. Que cuando usted tiene un corazón sano, usted tiene unos ojos limpios. Y usted puede mirar a alguien con misericordia, con amor, con justicia. Y usted puede llegar, mirar a alguien, ¿sabe con qué? Hermano, con el temor de Dios. ¿Está claro? ¿Pero por qué? Porque el corazón está limpio. Y eso es lo que Dios hace. Desde el primer día que llegó a tu corazón, ¿sabe qué ha hecho el Señor? Trabajar en tu corazón. Y se cumple lo que dice la Biblia: el que comenzó la obra la perfeccionará. El Dios que comenzó en tu vida está trabajando y te está perfeccionando, pero va a terminar la obra. Falta mucho. Todavía Dios tiene mucho por hacer en nuestras vidas. Pero usted y yo tenemos que ser sabio, ser maduro y tener, óigame bien, el conocimiento de Dios para poder entender que lo que Dios está haciendo es bueno. Que la voluntad de Dios es agradable, es perfecta, aunque nos hace llorar. Ay, ay, ay. La voluntad de Dios es agradable, es perfecta, aunque nos haga llorar. Pero después del lloro vendrá el gozo y vendrá la alegría. Porque lo que está el Señor es estableciéndonos en su reino, afirmándonos en su palabra. ¿Quién es el que vive? Génesis 45. Yo quiero que le preste atención para cerrar con esta palabra. Génesis 45. Esto es increíble. ¿Alguien está vivo? ¿Qué dice? No podía ya José contenerse delante de todos los que estaban al lado suyo. Y clamó: hacer salir de mi presencia todo. Y no quedó nadie con él al darse a conocer José a sus hermanos. ¿Qué dice el 2? Entonces se dio a llorar a grito, y oyeron los egipcios, y oyó también la casa del faraón. ¿Sabe qué sucedió aquí? ¿Lo quiere saber? Ese día ya él no podía resistir más, y ese día José fue libre. Por eso usted ve que si nos toca gritar, si nos toca abrirle el corazón a Dios para ser libre de todo aquello que nos hicieron nuestros hermanos y nuestra familia, tenemos que hacerlo. No, alguien lo tiene que entender. Tenemos que, ¿qué? Que hacerlo. Y José, ya no pudiendo contenerse más. Tal vez José tenía la imagen de todo lo que le hicieron sus hermanos. Tal vez José tenía la imagen, cómo lo despreciaban, cómo lo humillaban, cómo lo metieron en una cisterna, cómo se lo vendieron a los ismaelitas y cómo a los malecitas, y los malecitas vinieron y se lo vendieron al faraón. Tal vez tenía la imagen, cómo le levantaron una calumnia cuando él no tocó la esposa del faraón y lo metieron preso. Sin embargo, ya él no pudo más, dice. Hay alguien lo tiene que recibir. Ya José no pudo. Y gritó a grito, lloró. Ese día estaba siendo libre. ¿Cuánto alaban al Señor? Ese día estaba siendo libre. Libre, libre de los malos recuerdos. Alabe al que vive. Libre, libre de aquello que le hirió, aquello que él sufrió. Pero Dios estuvo con él para ayudarlo. Digan conmigo: pero Dios estuvo con él para ayudarlo. Vuelva a leer el verso 2. Entonces se dio a llorar a grito, y oyeron los egipcios, y oyó también la casa del faraón. Y dijo José a sus hermanos: yo soy José, vive aún mi padre. Y sus hermanos no pudieron responderle, porque estaban turbados delante de él. Entonces dijo José a sus hermanos: acercaos ahora a mí. Y ellos se acercaron, y él le dijo: yo soy José, vuestro hermano, el que vendiste para Egipto. Ahora pues, no os entristezcáis, ni os pese el haberme vendido acá, porque para preservación de vida me envió Dios. Él está reconociendo: fue Dios el que hizo todo, fue Dios, no se entristezcan ya. Si aquel mismo fue libre y liberó a sus hermanos, de todo lo que le hicieron, porque José reconoció que a la final no fueron ellos, era el propósito de Dios. Alabe al que vive. Era el propósito del Dios que le mostró los sueños, el propósito de Dios que tiene cosas grandes con nosotros. Pero muchas veces queremos ser el Señor y amo de la tierra, pero no queremos pasar el proceso. Cuando fueron a José la primera vez, llegaron los hermanos de José, 10 hermanitos. Eran 11 porque Benjamín no lo habían traído. Y dice la escritura que le dice los hermanos de José a Jacob: tuvimos en Egipto y efectivamente hay abundancia allá. ¿Dónde, cuántos creen que donde hay circuncisión, donde hay sanidad, hay abundancia? Lo que hizo Dios en Egipto y con sus hermanos fue circuncidar el corazón. Y dice: y nos encontramos con el dueño y amo de la tierra. ¿Sabe quién era? José. Pero nos trató fuerte, nos trató mal. Claro, ¿no ves que él tenía un recuerdo? Vamos a leerlo, esposa mía. Y por eso vuelvo y te digo: cuando ya lo tiene cerca, él no aguantó más. ¿Y sabe qué hizo? Fue libre. Usted tiene que soltar eso, iglesia. No, alguien lo tiene que recibir. Hermana Fanny, tienes que soltar eso de muchos años, hija. Hoy tenemos que ser libres de todas aquellas cosas que nos pasaron en nuestras vidas, que nuestros seres queridos participaron en todos esos procesos. Capítulo 42, el verso 5. Vinieron los hijos de Israel a comprar entre los que venían, porque había hambre en la tierra de Canaán. Y José era el señor. Ayúdeme. Y José era el señor de la tierra, que vendía a todo el pueblo de la tierra. Y llegaron los hermanos de ¿quién? Y dice la escritura: y José, cuando vio a sus hermanos, los conoció, mas hizo como que no los conocía, y les habló ásperamente. Tremendo, ¿no? Se estaba acordando de todo, ¿no? Y le dijo: ¿de dónde habéis venido? A su nombre. 45 y terminamos para orar. El verso 5. Ahora pues, no os entristezcáis, ni os pese de haberme vendido acá. ¿Qué le está recordando el Señor? José, ustedes me vendieron. Pero ya suelten eso. No se preocupen por lo que hicieron. Qué bonito es cuando dejamos que Dios trabaje en nuestro corazón. ¿Qué les dijo? No se preocupen por esto. Ya suelten la tristeza. ¿Por qué? Porque usted tiene que ser medicina para todas aquellas personas que te van a ver brillar, que te van a ver cómo Dios te va a bendecir. Pero ellos van a tener una culpa. ¿Alguien está escuchando? Ellos van a tener una culpa de tantas cosas que te hicieron. Y ahí es donde usted tiene que entrar, hablarle a ellos y animarle, incluso decirle: gracias primo, gracias hermana, gracias mamá, gracias papá, gracias pastor, gracias líder, el que sea. Gracias, porque gracias a Dios y a usted hoy soy lo que soy. Si ustedes no me venden, ay, yo no hubiese sido el amo y el dueño de todas estas cosas. Si ustedes no me venden, el propósito no se hubiera. Y esto es tremendo, ¿no? El verso 5. Ahora pues, no os entristezcáis, ni os pese de haberme vendido acá. La palabra os pese quiere decir: lo que ustedes hicieron fue un favor a su nombre. ¿Qué más dice? Porque para preservación de vida me envió Dios delante de vosotros. El verso 8, léalo con gusto. Así pues, no me enviaste acá vosotros. Alabe al que vive. ¿Sino quién? Alábelo. ¿Sino quién? A su nombre. Pero esto es para gente que tiene visión. Cuando la gente tiene visión, cuando la gente tiene visión, escúcheme, y cuando la gente sabe y conoce a Dios y sabe lo que Dios está en el asunto y lo que Dios está haciendo en tu vida, no te dejes enredar, no te dejes contaminar, que mientras no te dejes contaminar, a donde te metan, allí está Dios contigo. Alábelo al que vive. Y Jehová estaba con él, y todo lo que hacía, Dios lo prosperaba. Alábelo. A donde te metan, Dios estará. Porque es un propósito de Dios de formación, de circuncisión, de madurez, para poder cumplir aquella promesa. Le voy a contar un testimonio. Yo estoy a un hilo de que Dios cumple una promesa. No sé si contárselo o se las dejo allí. Porque es que uno cuenta las cosas, hermano, algunos se gozan y otros. No sé dónde lo vaya a hacer el Señor. Si aquí en Adorada, en otro lugar, pero sé que estoy a punto de una promesa, y esa promesa está próximo de cumplirse, y esa promesa veré multitudes y miles de personas levantar las manos al cielo. Uno no se cansa de dar cuenta lo que Dios está haciendo. ¿Sabe por qué? Porque hay veces uno le presta más atención al proceso que al suceso. Y el proceso hay veces no nos deja ver con claridad lo que Dios está haciendo. Pero Dios va a comenzar a tocar cosas que duelen para ver qué tienes en tu corazón. Para al postrer hacerte bien. Cada uno de los que estamos aquí tenemos promesa, no una, varias promesas. Lo escucho, varias promesas de parte de Dios, y todas ellas se van a cumplir. ¿Sabe cuándo? Cuando usted y yo nos dejemos moldear por Dios. Si el grano de trigo no cae a la tierra y muere, queda solo. Está hablando que nosotros humanamente, como trigo, porque la palabra está en nuestras vidas, nosotros debemos morir. Mi corazón es la tierra, tu corazón es la tierra, y la palabra que Dios está sembrando es el trigo, y ese trigo tiene que hacer morir allí ese viejo hombre. ¿Cuánto lo recibe? Y si muere, lleva mucho fruto. Alabe al que vive. Si muere, lleva mucho fruto. Pero si no muere, queda como, queda solo. Porque hay veces ni la familia lo quiere ver. Pero si muere y comienza a llevar fruto, van a ver gente que te conocerán y tú nunca los has visto. Suele pasar algo. Comienzan a llegar procesos de parte de Dios, porque no es el hombre, es Dios. Es Dios quien lo permitió, y es Dios quien hizo que la persona hiciera lo que tenía que hacer en su tiempo contigo. Fue Dios. Amén. Por eso leíste cuando José le dijo: no fueron ustedes, fue Dios el que me trajo acá. Pero no fue de la mejor manera. Casi lo matan. Lo metieron en una cisterna. No lo mataron, porque Dios, cuando tiene propósito, Él está allí fiel, hermano. Pero no es fácil la vida de José. No es fácil que cuando tú estés haciendo las cosas bien, te levanten una calumnia para luego meterte en una cárcel. Pero dice: pero Jehová estaba con José. Usted tiene que entender que en cada proceso Jehová está contigo. Y el Dios que está contigo, que te llevó a ese proceso, te va a sacar en grandes victorias. ¿Cuánto lo recibe? Digan conmigo: grandes. No escucho. ¿Grandes qué?
1: Que tu voluntad se haga así como en el cielo, también en la tierra. Gracias, Señor.

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0: 오차 보존하나?
1: Ouço-me, Matias.
0: Habla espanhol?
1: Sim.
0: Puedo passar?
1: Passe.
0: Sim, graças.
1: Siéntese.
0: Bueno, muchas gracias por recibirme en su casa. Yo creo que se van a abrir los cielos de parte de Dios para esta tierra. Pero lo primero que quiere es sanar los corazones de las personas y toda la ciudad, que le puedan entregar su corazón a Jesucristo, que es el único Dios verdadero, el Rey de Reyes y Señores de Señores.

tierra y que crezca en ella tu justicia. Te pedimos, Señor, abre

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1: Una fe que defendemos, comunicamos, hablamos con el Dios Altísimo. Dios nos habla a través de su palabra y nosotros le hablamos a través de la oración. Pero cuando te dejas arrastrar por un incrédulo, un falso hermano, un falso profeta, esos vendedores de ilusiones. Hermanos, ¿cuánta gente ha caído en la desgracia y están hundidos? Y con lamentos y con juicios. No, hermanos, puesto los ojos en Jesús, el autor y consumador de la fe. Por eso, hermanos, dice la palabra, es viva y eficaz, más cortante que espada dos filos, penetra a partir al espíritu la coyuntura. Hermanos, Dios nos manda a escudriñar las Escrituras. Hermanos, y algo muy lindo es saber que Dios nos habla a través de su palabra. Y si estudiamos la Sagrada Escritura es para depender de lo que Dios dice. Muchas son las disposiciones o pensamientos del hombre, pero Dios es el que tiene la respuesta. Entonces, hermanos, debemos de ser más fieles que nunca. Puesto los ojos en Jesús, el autor y consumador. Cuando te dejas sembrar la duda, cuando el diablo usa a secuaces, en una oportunidad se convirtió un hombre de lo más malo que había sobre la tierra. Según el testimonio, había sicariado mucha gente, miles de personas. Pero un día llegó a los pies de Cristo y me dice, ¿sabe una cosa? Hay gente que es maligna. Pues yo pensé, dije, ¿y este? ¿Qué es lo que me quiere decir? Dijo, pastor, yo fui un hombre muy malo. Ahí fue cuando me enteré quién era. Había sicariado miles de personas. Y yo estaba desesperado por todo lo malo que había hecho. Pero un día oí la voz de Dios. Te voy a rescatar. ¿Quién perdona tus iniquidades? ¿Quién sana tus dolencias? Se llama Jesús de Nazaret y lo aceptó. Pero llega un falso cristiano a sembrarle la duda, la incredulidad. Vemos, hermanos, el caso de Sansón. Sansón recibe un mensaje, pero se le aparece una ramera. Tráigame. Antes le dice al papá y el papá le dice, pero ¿qué es lo que vas a hacer? En el pueblo no hay mujeres hermosas, porque tienes que caer en esto. Pero el capricho pudo más y se perdió sobre todo la determinación. Tú no puedes hacer maldades para cosechar bienes. Le sacaron los ojos, fue una burla, un escarnio. Y Dios lo creó para azotar a los enemigos del pueblo de Israel. Pero hermanos, qué lindo que hoy abras tu corazón. Cree en el Señor Jesús y será salvo tú y tu casa. No tiene que tener cuidado con tanto parlanchín, tanto falso hermano. Yo recuerdo explicándole a la iglesia

y separados de Él, nada podéis hacer. Entonces, llega una persona a sembrarme la cizaña, que yo soy testigo de Jehová. Le dije, ¿usted ha visto a Dios? No, testigo es el que ve un hecho. Testigo es el que está presente de un acontecimiento. ¿Usted ha visto a Dios? No, le dije, usted es un falso testigo, mentiroso. El padre, a quien usted dice que es testigo, que no lo conoce, envió para salvarnos, se llama Jesús de Nazaret. Entonces, hermanos, sectas, religiones, no, puesto los ojos en Jesús de Nazaret y con un corazón sincero. Cuando a mí llegaron una cantidad de sectas que hay que guardar el sábado, no, si a mí me guarda el Señor Jesús, un día no me puede guardar. Que Dios lo haya dado de descanso, como un ejemplo, para que el hombre descanse. Pero no es para que usted crea que un día te va a salvar. No. La Biblia dice, cree en el Señor Jesucristo y será tú y tu casa. Y así pasó cantidad de gente. Y me tocó decirle, qué pena, llegaron tarde. Cuando Cristo llega al corazón del hombre, la riqueza más grande que podemos recibir en la vida, la salvación, el perdón de tus pecados. Pero dependemos de las Sagradas Escrituras, porque la fe viene por el oír, y el oír por la palabra de Dios. ¿Cómo cayó Adán y Eva? Dice Génesis 3:1. La serpiente era astuta más que todos los animales que Jehová Dios había hecho. La astucia, la mala fe, la sagacidad, la religiosidad. Hermanos, para llegar a los pies del Señor Jesús es porque estamos dentro de la voluntad de Dios. Antes de estar en el vientre de nuestra madre, nos había escogido para que fuésemos hechos a su imagen y semejanza, para que seamos sus siervos, obreros, trabajadores, y nos da la oportunidad de bendecirnos, perdonarnos, hacernos ciudadanos del reino. Entonces, ese hombre astuto, sagaz, que la naturaleza del pecado, muere. Entonces ya lo que tiene que haber es sinceridad. Hermanos, adoramos a un Dios real, en espíritu y en verdad. Pero cuando tú le crees a tanto parlanchín engañador, que quiere sembrarte la duda, la incredulidad, la mujer le respondió al mismo diablo, del fruto de los árboles del huerto podemos comer, pero del fruto del árbol que está en medio del huerto, dijo Dios, no comerás ni le tocaréis para que no muráis. De la serpiente le sembró la duda. Dios le dio un mensaje. Hermanos, ¿cuántos de ustedes han recibido palabra de Dios? Pero las emociones, el pecado, el adulterio, la fornicación, sobre todo la inmoralidad. Hermanos, no podemos llenarnos de orgullo. Hermanos, es inmadurez. Yo reconozco en la misericordia de Dios que me rescató. Qué orgullo ni qué vanidad. Si uno era un impío, no un pecador. Y si Dios nos ha bendecido es para su gloria, no para llenarnos de un orgullo falso, mentiroso, que es lo que el diablo crea. Cuánta gente humilde y no saben vivir en Cristo, el orgullo. Esa es la gracia de Dios, no para orgullo.

a servicio, para amarle. La vida sigue, pero el diablo tiene muchos argumentos, astucia, sagacidad, mentira. Aquí la mujer empezó a hablar con la serpiente antigua, el diablo. Y antes de todos los árboles podemos comer uno. ¿Dónde estaba él? No lo toque, no debes. Ninguna comunión tiene con la luz con las tinieblas. Y el diablo le sembró la duda, le sembró la incredulidad. ¿Con qué Dios os ha dicho? No comáis. Mire, el día que usted toque ese árbol tiene sabiduría. Y así le pasa a la gente. Narcos, mulas, prestándose para hacer daño. Y llega el día en que son descubiertos. Viene el lamento. Viene un arrepentimiento falso. No, Dios nos advierte. Al pueblo de Dios, Dios dice que nada acontece mientras no nos haya advertido, para tener cuidado cuando llegue la tentación, el capricho, la vanidad. Estemos preparados, firmes, fieles, rechazando todo ataque, ilusión, engaño, mentira del diablo. ¿Cuánta gente, hermanos, hoy se lamenta por el engaño? Le creyeron al maligno, le sembró la cizaña y empezó a contradecir lo que Dios les había dado, la orden que Dios le dio. El maligno se la sacó. ¿Cómo? Entonces la serpiente dijo a la mujer: no moriréis, sino que sabe Dios que el día que comáis de él serán abiertos vuestros ojos. Seréis como Dios, sabiendo el bien y el mal. Vio la mujer que el árbol era bueno para comer. Hermanos, los atajos no sirven, sino son un peligro. Hay que andar por el camino que el Señor Jesús trazó. Pero cuando uno quiere, que me parece, que me gusta. La Biblia dice, hay caminos que al hombre le parecen derechos, pero al final es la muerte. Imagínense ustedes, hermanos, cómo quedó Judas después de haber vendido a su maestro, al que lo llamó a ser un verdadero discípulo. Tú no puedes perder el privilegio, la oportunidad de nacer de duda, de pereza, de derrota, de fracaso. Cuando Dios me dio el privilegio de conocerme y tomé la decisión hasta el día de hoy de servirle, de seguirle, muchas cosas han pasado, tentaciones, halagos, muchas puertas que el diablo abre, y su final es la destrucción, la muerte, la desgracia. No, hermanos. Dije, Señor, seré fiel a ti y a tu palabra. ¿Y qué tenemos que hacer? Amarlo, servirle, buscarle, serle fiel. Hacer frutos dignos de un verdadero arrepentimiento. Y no jugar uno con las ilusiones. Porque, hermanos, hay experiencias que son de mucho cuidado. Porque hay caminos que al hombre le parecen derechos, pero su final es camino de muerte. Empezando la vida cristiana, Dios me trajo a la ciudad de Bogotá. Y estaba yo con el deseo de trabajar, de hacer algo, para poder vivir para la gloria de Dios. Entonces me dice un hermano: hermano, vamos a coger la cosecha. Mis padres tienen mucha extensión de tierra. Uy, allá se pierde la comida. Y otro que estaba ahí escuchando
Dijo, pues si a mí me llevan, yo tengo mi carro. Pues vámonos en él y traemos todo y participamos. Llegas allá. Y el papá, todo enojado. ¿Usted qué viene a hacer aquí? Se ha portado mal. Se supo toda la verdad. Fuera. Entonces, me vine pensando de nunca me dejaré ilusionar de nadie. Si tengo que ayunar para conseguir la bendición, lo voy a hacer. Que tengo que portarme como un hijo de Dios, lo tengo que hacer. Que tengo que ser un siervo para la gloria de Dios. Y entonces empieza uno, es la obediencia. Pero cuando te dejas ilusionar, tanto falso profeta que te profetiza halagos, casas, no, hermanos, todo lo buscamos bajo la dirección de la palabra de Dios para poder hacer la voluntad. Pero esas cosas, hermano, que te llevan de un momento a otro, ¿qué hacen los impíos? ¿Cuánta gente compra loterías y nunca se la gana? Son argumentos del diablo. ¿Cuánta gente le profetiza? Siervo, vas a esto aquí, hermano, ¿cómo no se va a dar cuenta quién es usted y cómo ama, sirve, honra, respeta las cosas de Dios? Pero llegan espíritus inmortos con una cantidad de ilusiones. Qué lindo que tú me llames y de testimonio. Pastor, me engañaron. Yo iba juicioso a la iglesia, pero me salió un falso. Y me dijo que estaba, que esa no era la verdad. Y me dejé creer. Hermanos, hay testimonios delicados. Y nosotros tenemos que tener todo el cuidado para congregarnos a buscar de Dios, no a buscar negocios, halagos, mentiras. No, hermano, todo lo contrario. Buscar primeramente el reino de Dios y su justicia, y las demás cosas serán añadidas. Hermanos, seguir a Cristo es la negación, la fidelidad, ese amor verdadero que nunca nos deja caer en el lazo del encantamiento. Nunca nos deja vivir de ilusiones. Todo lo contrario, necesitamos ser formados. Pero si no hay una identificación de buscar primeramente el reino de Dios y su justicia, entonces tenemos que aprender a decir no a lo malo, a las ilusiones, a las cosas fáciles, a las ilusiones de falsos profetas. Son vendedores de ilusiones. Aquí le dice a Eva, serás como Dios, sabiendo que Dios tomó del polvo de la tierra, hizo el cuerpo del hombre, trajo un espíritu y le dio vida, y determina los días de nuestra vida. Por eso nadie es eterno. Pero si no permitimos que nos prepare, que nos capacite, que tengamos un testimonio de abnegación, de amor, de fidelidad, de trabajo, somos árboles plantados junto a corrientes de agua que da su fruto a su tiempo, y su hoja no cae, y todo lo que hace prosperará. Sin santidad nadie verá al Señor. Pero cuántos vendedores de ilusión que puede bailar, hermanos. No, sin santidad nadie verá al Señor. Que puede fumar, que puede tomar, que puede decir malas palabras. Somos la casa de Dios. Vamos cada día permitiendo que el Dios de la gloria nos santifique por completo nuestro cuerpo, el alma,
nuestro espíritu, que cada día seamos genuinos responsables como siervos del Dios Altísimo. Veamos, hermanos, día a día, siendo edificados en vuestra santísima fe, para que creciendo dentro de la verdad, cada día seamos libres. Usted no puede hacer maldades para luego arrepentirse. Eso era el hombre de pecado. Y hay cantidad de gente lamentándose su vida cuando era de servicio a Dios. El diablo la usó: perdición, alcoholismo, orgías, borracheras, adúlteros, fornicarios, mentirosos. Toda esa gente que cree en la brujería, en el encantamiento, en las cosas superficiales. Nosotros tenemos que ser edificados. Por eso la fe viene por el oír, y el oír por la palabra de Dios. Hermanos, tenemos que ser genuinos, sinceros, para poder hacer la voluntad de Dios y no tener, hermanos, esas amarguras. Deleitarse en la carne, deleitarse en el pecado. Veamos, hermanos, cómo el libertinaje ha llegado al hombre de una manera terrible. Y de ahí viene el adulterio, la fornicación. Vemos la inmoralidad. Hoy en día una jovencita deja el tetero y ya empieza a salir desnuda, provocando. Y termina. Hermanos, yo conocí casos de niñas de 4 o 5 años empezando la fornicación. Eso es impresionante, uno queda sorprendido. Cómo los demonios toman cuerpo, cómo los espíritus inmundos. Mas Jesús, ¿qué le dijo Dios? ¿Quién te enseñó que estabas desnudo? ¿Has comido el árbol que te mandé que no comieses? Y el hombre respondió: la mujer que me diste por compañera me dio el árbol y yo comí. Hermanos, la responsabilidad, la sinceridad, un amor fundado en el respeto. ¿Cómo se pierden los hogares? Cuando el hombre hace lo que quiere, lo que le parece. Es que yo soy así. Equivocación. Dios dijo: haré una ayuda idónea para Adán, y creó la mujer. Pero ella, en cambio de estar obediente, haciendo lo que debe hacer, cayó. Y el diablo empezó a embrujar, a hechizarla, a lavarle la mente, y le pareció. Pero aquí, a la hora de la realidad, se escondieron delante de la presencia de Jehová en los árboles. Qué vergüenza, hermano, que usted un día amó a Dios. ¿Y quién lo engañó? Usted mismo, su mente, su naturaleza, el capricho, el ilusionismo. Los demonios de inmundicia, de lascivia, gente llena de lascivia. Gente llena de inmundicia, que no se sacia. Una ramera, ¿cuántas relaciones puede tener en un día, en una noche? ¿Qué es eso? Espíritus inmundos de lascivia, fornicación. La gente llena de vicios, de placeres, y terminan después de cierta edad, cuando lo malgastaron, lo acabaron, todo, no aprovecharon. Por eso Dios quiere formarnos. Él es el mismo de ayer, de hoy y por los siglos.
que podamos decirle, Señor, estar en tu presencia. Sí, Padre, todos los días de nuestra vida, a servirle, a amarle, a que Dios nos utilice como instrumentos. Tanta gente que hay para compartirle todas las bendiciones que Dios nos ha dado. Las bendiciones no es para perdición, es para testimonio. Dios te ha dado la salud, no es para que cometa actos vergonzosos, sino para que dé testimonio de cómo Dios te ha bendecido, te ha guardado saludable, victorioso y próspero. Esa es el llamado, esa es la bendición, ese es el testimonio. Pero cuando la gente se da contaminada, ¿qué sacó con Adán echarle la culpa a la mujer si él era el jefe? La mujer que me diste. Sí. Entonces viene ya, hermanos, las maldiciones. Digo, la maldición, primero Dios los echó. Y la serpiente antigua llamada diablo también fue maldita entre todos los animales del campo. Sobre tu pecho andarás polvo, comerás todos los días de tu vida. Y viene esa lucha entre el bien y el mal. Pero Dios te sacó del mal, ¿para qué volver allá? Es el testimonio del Evangelio. Y luego Dios nos enseña, no podemos hacer males para cosechar bienes en ninguna manera. Por eso, mi estimado, qué lindo que abras tu corazón para que no te equivoques, para que no caigas, para que nunca te apartes de la mano del Todopoderoso y tenga que sufrir toda tu vida las consecuencias de la maldad, del pecado, de los vicios, de los placeres, que te va destruyendo día a día, te van muriendo poco a poco. No, hermano, Dios es vida, poder, amor, bendición, gozo, paz, paciencia, bondad, mansedumbre, fidelidad, abnegación. Por eso, mi estimado hermano, qué lindo que seas fiel, firme, obediente, abnegado, porque el pecado le causó enfermedad, muerte, desgracia, desde que el diablo contaminó la vida. Vemos, hermanos, todos los sufrimientos de la humanidad. Por eso, de tal manera amó Dios al hombre, que ha enviado a su Hijo unigénito para que todo aquel que en él crea no se pierda, mas tenga vida eterna. No permitas que el pecado se enseñoree de tu vida. No permitas que el pecado te cause la muerte espiritual. No permitas que te contamines para contaminar a otros. La Biblia dice, porque todos pecaron, están destituidos de la gracia de Dios. Vino la muerte. Por eso Jesús de Nazaret en la resurrección es el camino, la verdad y la vida. Por eso, hermanos, qué lindo que tengas un testimonio de fidelidad, de amor, de abnegación, de obediencia. Porque cuando el pecado entra, el hombre espiritualmente muerto. Y por eso, hermanos, Jesús de Nazaret es la resurrección y la vida. Qué lindo, hermanos, que sea la casa de Dios. Que Cristo viva en ti, hoy, mañana y siempre, donde cada día tiene cosas nuevas.
Si alguno está en Cristo, nueva criatura es. Las cosas viejas pasaron. Y aquí todas son hechas nuevas. Son pasos de fe. ¿Me explico? Tenemos que renunciar a la vieja naturaleza. Nunca volver atrás. Jamás. Dios tiene cosas nuevas. Bendiciones, gozo, paz, testimonio, ejemplo. Si Dios nos ha dado ese privilegio de haberle conocido, démosle la gloria. Fieles, sinceros, abnegados. ¿Qué dice Romanos capítulo 1, verso 22 y 23? Pues habiendo conocido a Dios, no le glorificaron como a Dios ni le dieron gracias, sino que se envanecieron en sus razonamientos y su necio corazón fue entenebrecido. Profesando ser sabios, se volvieron necios. ¿Qué necesidad tenía Adán y Eva de hacerle caso a la serpiente antigua? Si Dios los plantó a disfrutar, 99.9, solo el árbol donde estaba la maldad, no lo toque. Cristo nos redimió de toda maldición. Por eso tenemos ese privilegio de ser una nueva criatura para disfrutar la gloria de Dios. No te descuides, porque el diablo te quiere descarriar. ¿Qué dice Romanos 1:28? Dice, como no aprobaron tener en cuenta a Dios, Dios los entregó una mente reprobada para hacer cosas que no convienen. Necios, desleales, sin afecto, implacables, sin misericordia. Por eso, hermanos, ten cuidado y que Dios te dé discernimiento. Tú no le puedes decir a lo malo, bueno, y a lo bueno, malo. No, hermanos, tú tienes que tener ese discernimiento entre la mano derecha y la mano izquierda, entre las tinieblas y la luz, entre lo amargo y lo dulce. Para que a sí mismo, hermanos, no tenga que lamentarse, sino todo lo contrario. Dice la palabra de Dios, hermanos, que debemos tener sinceridad, amor, una fe no fingida. Porque hay gente que tiene fe, pero si en un momento de un ataque demoníaco salen corriendo, se les olvidó. Hermanos, son cosas tan delicadas que hay que tener cuidado, porque las cosas del mundo pasan como una tempestad, hermanos. Por eso Dios dice, estar firmes. Nosotros debemos de cada día amar más al Todopoderoso, al Dios de la gloria, con todo el corazón, con toda el alma y con todas nuestras fuerzas, hermanos, y ir de gloria en gloria, de poder en poder, de victoria en victoria, de bendición en bendición, fuera la amargura, la tristeza, la duda, la incredulidad. Y por eso, hermanos, ten cuidado con la impiedad, con la iniquidad, para que te mantengas firme, para que Dios cada día te bendice, cada día te prospera, cada día nos da más sabiduría, cada día entendemos la voluntad de Dios agradable y perfecta, como dicen las Sagradas Escrituras. Por eso, hermanos, tú no puedes cambiar la verdad de Dios por un placer, por un capricho. Hermanos,
por el adulterio, por la fornicación, por la inmundicia. Hay gente, hermanos, que se llenan de inmundicia, ¿sí? Y quieren contaminar. Se deleitan en su carne. A lo bueno le dicen malo. Se deleitan en la inmundicia de las concupiscencias de sus corazones. No, hermano. Usted como cristiano, dele la gloria a Dios siempre. En todo momento, en todo tiempo, en todo lugar. Señor, te doy muchas gracias. Padre, yo quiero más sabiduría, entendimiento. Que me reveles, que yo entienda tu bendita palabra. Que cada día, Señor, pueda tomar las mejores decisiones. Que mi corazón, mi espíritu no se contamine. Que no use esa sabiduría humana, esa astucia, que es la del mismo diablo. Usted no puede cambiar la gloria de Dios incorruptible, en semejanza de hombre corruptible, aves, cuadrúpedos, reptiles, porque Dios lo entrega a la inmundicia. Verán hombres con animales, mujeres con animales, hombres con hombres, mujeres con mujeres, están entregados a la inmundicia, a deshonrar sus propios cuerpos. Hermanos, la verdad, no le podemos dar lugar. Recuerdo, empezando la vida cristiana, hermanos, llegaba el tentador, la apariencia. Yo le decía, Padre, yo no te puedo cambiar por el placer, no te puedo cambiar por un paseo, por una fiesta, no te puedo cambiar por una ilusión. No, Señor, satúrame, Señor, dame fortaleza. Señor, dame vigor, que me regocije delante de tu presencia, Padre. Por eso, mi estimado hermano, entienda la naturaleza divina y la obediencia, la negación y todo argumento, todo hecho vergonzoso, reprenda, que ahí donde está la bendición. Es reprender, no caer, sino rechazar, orar, buscar primeramente la gloria de Dios y su justicia.

Él es bueno y para siempre es tu misericordia, Señor.

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El espacio no te lo permite, pero si sí puedes mover los pies así.

Levanta tu mano derecha y di conmigo: Jesucristo es mi Señor y mi Salvador. Yo soy libre de los yugos, de las tinieblas, de los espíritus de iniquidad que vinieron a mí a causa de los pecados de mis antepasados. Hoy yo invoco el poder de la sangre de Jesucristo sobre mi vida, sobre mi familia,

pasados.

Pero esto no es solo para nosotros. Esto es para muchos que están allá afuera. ¿Cuántos dicen conmigo: Señor, heme aquí, envíame a mí, pon tu palabra en mi boca?

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0: podrán separarme de los brazos de papá. Amén.
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2: Esta canción que vamos a cantar, yo lo escribí un día que estaba adorando al Señor con un piano y me estaba acordando de mi vida antes de conocerle, y estaba pensando en los amigos de esos días. Y al pensar en mis amigos, empecé a notar un patrón muy triste, muy trágico en sus vidas: alcoholismo, drogadicción, problemas familiares, etcétera. Y me di cuenta al estar pensando en mis amigos que si el Señor no me hubiera alcanzado, tal vez yo estaría en la misma situación de ellos, si no peor. Pero Él tuvo misericordia de mí, me alcanzó, me perdonó. Y ese día le estaba dando gracias por su amor, por su misericordia. Y surgió esta canción que se llama ¿Qué sería de mí?

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1: Esta canción declara lo que Cristo ya hizo por nosotros. Cantemos de esto.

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Levanta tu mano derecha y di conmigo: Jesucristo es mi Señor y mi Salvador. Yo soy libre de los yugos, de las tinieblas, de los espíritus de iniquidad que vinieron a mí a causa de los pecados de mis antepasados. Hoy yo invoco el poder de Dios

Pero esto no es solo para nosotros. Esto es para muchos que están allá afuera. ¿Cuántos dicen conmigo: Señor, heme aquí, envíame a mí, pon tu palabra en mi boca?

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Y recorrió Jesús toda Galilea, enseñando en las sinagogas de ellos y predicando el evangelio del reino y sanando toda enfermedad y toda dolencia en el pueblo.

0: Esto está ocurriendo en el Centro Misionero Bethesda, La Dorada.
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1: Y quiero que vayan al libro de Santiago, capítulo 1, versículo 5. Santiago, capítulo 1, versículo 5. ¿Cuántos bendicen a Dios? Y dice el verso lo siguiente: si alguno de vosotros tiene falta de sabiduría, pídala a Dios. Dígale a alguien: si necesitas sabiduría, pídela a Dios. Dí conmigo: pídela a Dios. Dios está listo para darte la sabiduría que tú necesitas, pero la sabiduría vendrá como consecuencia de pedirla a Dios. Vas a hacer un proyecto, vas a tomar una decisión. Dame sabiduría, Señor, para yo tomar la decisión que conviene, la decisión que te agrada y la que me va a acercar al propósito, al desarrollo de tu propósito en mi vida. ¿Qué tienes que hacer si te falta sabiduría? ¿A quién se la vas a pedir? No se la pide a la inteligencia artificial, se la pide a Dios. ¿Le pide sabiduría a quién? A Dios. Oiga esto: el cual da a todos abundantemente y sin reproche, y le será dada. Di conmigo: Dios es abundante y Él nos dará la sabiduría sin reproche, porque Él quiere que seamos sabios. Él quiere que caminemos en inteligencia. Él quiere que tomemos las decisiones correctas que nos va a acercar al cumplimiento de su propósito. Pedí sabiduría a Dios, eres sabio. Dile a alguien: pedile sabiduría a Dios, eres sabio. Y Él se la dará. Próximo verso. Pero pide con qué. ¿Cuál es la condición a la petición? Ponle qué. Fe. Pide con qué. No dudando nada. Porque el que duda es semejante a la onda del mar, que es arrastrada por el viento y echada de una parte a otra. La duda nos hace vivir una vida de doble ánimo e inconstante. No piense pues que quien tal haga recibirá cosa alguna del Señor. Pedir con duda es no tener respuesta de Dios. Pero cuando pedimos con fe, tenemos que mantenernos firmes. Fíjese que habla de las olas o la onda del mar, que es arrastrada por el viento. Eso significa que cuando pides, debe de creer que Dios lo está haciendo y mantenerte en esa fe a pesar de los vientos que esté sintiendo o a pesar de la circunstancia que esté enfrentando, no permitiendo que la circunstancia momentánea te haga cambiar de opinión o te haga cambiar de oración o te haga cambiar de empleo o de lo que no es por la circunstancia que hoy está experimentando. Cuando tú no echas raíces y eres movido por el viento, dice, tal no recibirá nada. Esto habla de un peligro, de dejarse arrastrar por el viento. Y el viento representa circunstancia momentánea, momentos difíciles, opiniones que no están alineadas a lo que tú estás creyendo. Tú no puedes dejarte mover por ese viento. Porque si eres movible, eres una persona que nunca echará raíces. Si eres movible, nunca vas a poder crecer. Todo lo que emprendas se va a quedar por la mitad. Porque tú eres movible. ¿Sabe que cuando yo estoy, le estaba preguntando al Señor, y tengo días preguntándole, ¿por qué tú tenías que maldecir la higuera? Y hay muchas opiniones sobre ese verso. Algunos dicen que la higuera representa a Israel. La higuera representa prosperidad. La higuera representa a Israel. Es parte del mensaje. Pero yo estoy esperando algo más profundo. ¿Por qué? Porque suena injusto maldecir la higuera porque no te dé fruto Cuando la misma Biblia dice que no era tiempo, que no era tiempo de fruto. Y tú dices, esto parece algo abusivo, abusar del poder. Jesús, ¿por qué tiene que maldecir una higuera cuando no le correspondía dar fruto en ese tiempo? Y hay muchas cosas, y todavía estoy preguntando. Y lo que he estado pensando es lo siguiente. Primero, la higuera cuando anuncia hojas es porque dice que tiene fruto. Así que ella hizo una promoción de algo que no tenía. Promovió algo que todavía no había producido. Y ese es un problema cuando queremos promovernos en una dimensión que no estamos. Yo veo a veces algunos predicadores que se venden de una forma que cuando los pesamos en balanza no tienen ni la mitad de lo que están promoviendo. Pero es otro tema. Ahora, algo que me atrajo la atención es que dice no era tiempo. Y hay un verso por ahí que dice que debemos de dar fruto a tiempo y fuera de tiempo. Amén. Amén. Y yo creo que posiblemente una de las cosas que podemos ver es que la higuera dependía del tiempo. Aunque tuviera los recursos para dar fruto, esperaba su tiempo. Y ese es un problema cuando nosotros dependemos del tiempo para hacer las cosas. Y vivimos esperando que el tiempo sea favorable para poder hacer las cosas. El hombre y la mujer que espera un tiempo favorable para construir un edificio, construir lo que Dios le ha hablado, nunca lo va a hacer. Porque precisamente cuando decides creerle a Dios

fruto solo los domingos. No podemos dar fruto solo los sábados. Tenemos que estar siendo fructíferos a tiempo y fuera de tiempo. Habrá alguien que alaba a Dios. Dile a alguien: a tiempo y fuera de tiempo. Tú no puedes esperar a que las cosas estén alineadas a tu fe para tú seguir creyendo, porque entonces eso no es fe, eso es lógica. Estás viviendo por lo que oyes y por lo que ves. Y en el Antiguo Testamento la Biblia dice: el justo vivirá por fe. Así que yo te desafío a cerrar los ojos a las circunstancias y abrírselo a la Biblia, abrírselo a Dios y a creerle a Dios. No me mueve lo que veo, no me mueve lo que siento. Tengo que ser movido por la promesa y por lo que creo. Y es posible que esta higuera solo esperaba el tiempo para poder ser fructífera. Y a veces hay que ser fructífero a tiempo y fuera de tiempo. ¿Habrá alguien que alaba a Dios? Ahora, no piense que el que tenga ese tipo de actitud de duda recibirá alguna cosa alguna. Próximo verso, que es el centro de la enseñanza. Entonces determina que el hombre de doble ánimo es inconstante en todos sus caminos. Diga conmigo: doble ánimo, inconstante en todos sus caminos. Esta mañana mientras lloraba, me vino la palabra inconstante y pude visualizar que es algo con lo que yo mismo estoy peleando y luchando. Pero luego me di cuenta que es algo con lo que casi todo el mundo está luchando y peleando: la inconstancia. Es importante identificar qué es lo que nos está restando, lo que nos está estancando, lo que no nos deja avanzar. Por eso es que debe de conocer a tu enemigo o a tus enemigos. Porque es posible que el pensamiento que tiene, tú piensas que es algo que nace de ti. Y puede ser que es un dardo del maligno tratando de que creas que eres así para que te estanque y no le creas a Dios. Di conmigo: la inconstancia. Entonces es importante este verso porque dice las escrituras: el hombre de doble ánimo es inconstante en todos sus caminos. En todos sus caminos, en todo, en lo espiritual y en lo natural, en la iglesia o en el empleo, es inconstante. Y cuando tenemos esta inconstancia, no podemos crecer, no podemos echar raíces, no podemos ser un árbol fuerte, porque continuamente queremos ser desarraigado y plantado aquí y plantado allá. No hay constancia. Y ese es un factor importante en las cosas de Dios, muy importante. En lo material es muy importante. Para un deportista es muy importante. Un deportista que quiere llegar a lograr su sueño no puede ser inconstante, porque la inconstancia no le dejará desarrollarse ni alcanzar su sueño. Y hay muchas personas que están aquí hoy que su mayor problema no es Luzbel, no es Lucifer, es la inconstancia con la que han luchado toda su vida y no saben cómo vencerla, cómo enfrentarla, cómo superarla. Y es importante entender, primero reconocer que soy inconstante, reconocer que mis decisiones varían de acuerdo al tiempo. Alguien alaba a Dios. Cuando tú lees Santiago 4, la Biblia nos manda a purificar el corazón de la persona que son de doble ánimo. Santiago 4:8 dice: y vosotros los de doble ánimo, purificad vuestro corazón, santifícalo. Así que hay que santificar el corazón a través de las escrituras para que ese hábito del doble ánimo sea desarraigado de nuestros corazones. Hay personas que pueden, que tienen los mejores talentos, pero nunca van a crecer en nada, porque son inconstantes. Comienzan a tocar piano y cuando ya no les sale la tecla como debe, dicen que no, que sienten que batería lo que hay que tocar. Luego comienzan con la batería y le dan más golpe al platillo que lo que hacen y dicen: no,

Esta no es mi función, voy a la guitarra. Y así se pasan 60 años tratando de crecer en un lugar, y cuando encuentran el obstáculo, el proceso que todos debemos de enfrentar para desarrollar, es normal encontrar obstáculo, oposición, resistencia. Pero cuando ellos encuentran esa resistencia, deciden que es que ese no es su lugar y que ahora van a emprender en otro lugar. Y así se pasarán la vida año tras año y morirán y nunca podrán decir que prosperaron en una cosa en la vida por la inconstancia. ¿Alguien puede alabar a Dios? Dios no trabaja a través de gente inconstante. Dios lo llama, Dios lo procesa. Pero para Dios trabajar a través de ellos, tiene que trabajarlo bien a ellos. Y Dios lo va a procesar y lo va a probar para desarraigar ese hábito de inconstancia. Hay algunos que son inconstantes. Somos inconstantes en la oración. Decidimos que vamos a orar a una hora específica, pero de pronto me dio sueño y lo dejo para mañana. Y mañana cuando me siento mal, entonces la hago pasado mañana. Y pasado mañana no puedo más. Y hay una inconstancia. Nunca podrá Dios trabajar con libertad a través de una persona de doble ánimo inconstante. ¿Qué es la inconstancia? Si tú lees las escrituras del ejemplo de la viuda que tocó la puerta del juez injusto, fue su constancia la que doblegó el corazón del juez malo. Fue su constancia la que le dio la victoria. El hombre que tocó a la medianoche, Jesús hablando del ejemplo de la oración, y el que estaba dentro de la casa le dijo: no me moleste, amigo, estoy durmiendo, no me voy a levantar ni te voy a dar los panes, vete que yo voy a dormir. Y él volvió a tocar. Fue la constancia, no la amistad. Fue la constancia, no la confianza. Fue la constancia, no la hora. Fue la constancia que hizo que el que estaba en la casa se levantara y le diera lo que estaba pidiendo. Hay muchos cristianos que van a tener una vida arrastrada espiritual por este punto, por la inconstancia. Gracias por su entusiasmo. ¿Qué es la inconstancia según el griego? La palabra inconstancia, que se traduce del término griego, es una palabra rara. Y su significado es inestable, inconstable, turbulento, sin control. La persona inconstante no tiene control. Cede el control a cualquier circunstancia. Deja que lo controlen. Es controlable, es manipulable. Porque no está dispuesto a enfrentar el proceso. No quiere enfrentar la prueba. No quiere sentir dolor. No quiere pelear la batalla. La persona inconstante es una persona sin control, que cede al control de las opiniones públicas. Hoy cree en el diezmo. Mañana se levanta un burro con los dientes grandes y dice que el diezmo no existe. Y ellos dicen: es verdad, no existe. Se levanta un querubín y dice que existe. Ah, sí, es verdad, existen. Esas son personas inconstantes, manipulables, que no pueden ser elegibles para ser usados. Dios es tan tremendo. A Dios le gusta la gente valiente. Valiente. Los que construyeron la Torre de Babel o lograron construir algo, Dios tuvo que descender y confundirlo, porque eran de un solo lenguaje, de una sola visión, de un solo pensamiento y un solo objetivo. Y Dios dijo: si no lo confundo, me van a perder en el espacio. Pero eran constantes, y esa constancia atrajo la atención de Dios. Aleluya. Inestable, controlable, turbulento, sin control. Es una persona de doble ánimo. Es una persona inestable,
que es controlable, que es arrastrada por diferentes pensamientos y circunstancias, y en lugar de permanecer firme en la fe en Dios, se deja controlar por el pensamiento y la opinión de los demás. Una persona de doble ánimo es fácil de manipularle y controlarle. Dios le puede hablar en la mañana, pero si el diablo usa a alguien al mediodía, ellos no saben ahora si le creen a Dios o le creen al diablo. Por eso hay personas que han negado la fe, porque son de doble ánimo. Y uno de los ejemplos que podemos señalar hoy es el apóstol Pedro. ¿Sabían que Pedro era inconstante? Y que Pedro era de doble ánimo. Porque cuando Cristo anuncia que va a morir, Pedro dice: que no te acontezca esto. Nosotros moriremos contigo. Nosotros pelearemos por ti. Nosotros estaremos al lado tuyo. Yo estaré al lado tuyo. Y cuando Cristo es apresado y puesto en el patio y es golpeado, cuando se le pregunta a Pedro, el que había dicho hora antes o día antes, yo estaré contigo y no te dejaremos, es el mismo que dice: yo a él no lo conozco. Pedro era inconstante, por eso Jesús tiene que cambiarle el nombre de Cefa a Pedro y comenzar a hacer creerle a Pedro que él era una roca, no una caña movible por el viento. Porque el problema de Pedro era su inconstancia. El nombre Simón es una caña frágil que puede ser doblada cada vez que el viento quiera. Y lo primero que Cristo dice: tú te llamarás Pedro, ya no te va a mover el viento. Porque en Simón te mueve el viento, te mueven las circunstancias, te mueven las opiniones. Pero cuando eres roca, el viento sopla, pero no te va a mover. Es el Espíritu Santo que transiciona a Simón de Pedro. En el Pentecostés, allí ocurre la transformación. Pero Pedro era inconstante. Le faltaba valentía. Él negó al maestro fácilmente porque era de doble ánimo. La gente de doble ánimo está contigo hoy, y si hay un problema contigo, dicen que no te conocen mañana. Yo he pasado pruebas donde yo descubrí quién realmente es y quién no es. En la prueba nadie tomaba mi llamada. En la victoria todo el mundo la toma. Pero ya le doy gracias a la prueba, porque me reveló quién es quién. Hay personas que están contigo, alaban a Dios, te apoyan cuando todo está bien. Pero si algo te pasó, cometiste un error y todo el mundo está hablando que era un diablo, si le preguntan a ellos, dicen: no, yo me congregué en esa iglesia como una vez al año, yo no ni sé bien. Son Pedro, son frágil. Son manipulables por la circunstancia. Pero qué bueno tener guerreros como los que tenía David. Que su rostro parecía rostro de león. Y que estaban allí con David. Y aun cuando David peleó con ese gigante, ellos vinieron y pelearon con el gigante y lo mató el sobrino de David. Y los guerreros se le reunieron y le dijeron: mi señor no puede volver a la batalla, porque no queremos que se apague la lámpara. Ellos sabían que David no tenía la misma fuerza de antes, pero no dejaba de ser la luz, no dejaba de ser la revelación revelada de Dios, no dejaba de ser el hombre a quien Dios, alguien que alaba a Dios. Hay algunos de ustedes que antes que termine el lunes, antes que termine este fin de semana, van a transicionar de una caña débil a una roca. Alguien va a ser transicionado a una roca, donde los vientos no te van a mover, donde la circunstancia no va a definir tu decisión, donde tú serás roca firme. Oh, gloria a Dios. Dios habla de la roca como firmeza, estabilidad.
Por eso el salmista en el Salmo 40 dice: sacaste mi pie del lodo cenagoso, lo pusiste sobre peña, enderezaste mis pasos y me pusiste un cántico nuevo. Profetizo que saldrá de la arena moviliza. Profetizo que saldrá de la inestabilidad y que estará en la roca que Cristo Jesús. Oh, alguien diga aleluya. El Espíritu Santo hoy te está hablando. Te está diciendo: la vida de oración que anhelas no la tiene por la inconstancia. La vida espiritual que anhelas floreciente no la tiene por la inconstancia. El negocio no te crece porque eres inconstante. El proyecto no se ha dado porque eres inconstante. Las finanzas nunca avanzan porque eres inconstante. Pero hoy dije que esta noche alguien va a transicionar a la roca. Cefa, frágil, una vara movida por cualquier viento. Pero Cristo dijo: yo voy a cambiar eso. No serás una caña movible, será una piedra. Y es lo que sucedió con Pedro. Antes de ser tocado por el Espíritu Santo, Pedro era de doble ánimo. Negó al maestro, aunque lo amaba, porque el de doble ánimo ama a Dios, pero no se compromete. Ama a Dios, pero no está dispuesto a morir por Dios. Ama a Dios, pero cuando le hablan sus amigos y son evangélicos, se avergüenzan. Aunque en el secreto digan: Señor, tú sabes que te amo. No, no. Dios no tiene amor escondido. Dios tiene amor público. Alguien tiene que decir aleluya, se está aquí. La inconstancia, ¿de dónde surge? Surge de del doble ánimo. Y el doble ánimo surge de la duda. Y la duda surge cuando no tenemos una relación con la voz de Dios, con la palabra de Dios. Todo tiene que comenzar con la palabra de Dios. Surge de la duda, surge de la falta de certeza, la falta de compromiso, la falta de disciplina. De eso surge la inconstancia. Esto le impedirá a la persona avanzar en la vida. Las personas inconstantes viven estancadas, sin avanzar, traumada, enojada con ellos mismos. Porque dicen: ¿por qué no lo hago? Pero yo quiero hacerlo. Viven decepcionada y decepcionado de ellos mismos, porque no pueden lograr las metas que se han propuesto por la inconstancia. Y esto crea un trauma. Y esto crea una depresión. Y esto crea una impotencia en la persona. Y esto hace que la persona crea que no puede nada. Cuando la Biblia rompe ese pensamiento diciendo: todo lo puedo en Cristo que me fortalece. La inconstancia te lleva a dudar de tu potencial. La inconstancia te lleva a renunciar a tus sueños, al propósito de Dios. Así que en esta serie, Enemigo Silencioso, vamos a romper la inconstancia y el doble ánimo, porque Dios nos va a transicionar de una caña movible a una roca firme. ¿Dónde está la roca en esta casa? ¿Dónde está la roca en esas redes sociales? El doble ánimo es en la inconstancia. El doble ánimo y la inconstancia impiden a la persona avanzar en el sentido correcto hacia sus metas o avanzar en los planes de Dios. Y termina en otro lugar donde Dios no ha puesto el destino. No hay gozo para permanente en la persona inconstante, porque se siente triste al saber que sus pequeñas metas no la ha logrado. Siente una decepción de sí mismo al saber que no pudo lograr aquello que ha puesto en su corazón. Pero Dios quiere que vivamos en una plenitud constante. Dios quiere que venzamos la inconstancia, el doble ánimo, que tengamos carácter, que en el nombre de Jesús avancemos. Tenemos que comenzar con pequeñas metas hasta ser una disciplina, un hábito, y esto crea un carácter. El carácter nos llevará a un destino. El carácter nos llevará a una acción continua, y esa acción nos llevará a un destino.
El mundo está lleno de deseo sin cumplir. El mundo está lleno de deseo de cambio sin cambiar. La gente está llena de deseo de crecer y no crecen. El deseo no basta. Por el deseo no llegará ni siquiera a la esquina de tu casa. Deseo ir a la tienda a comprar comida, pero si no te pasa, si no para del asiento y te sube en el carro y maneja, tú no llegarás a comprar la comida. Dios no es un Dios que se detiene a cumplir deseo. Dios es un Dios que responde a los principios que practicamos. Oh, gloria a Dios. Dios nos llamó a crecer y tenemos que vencer la inconstancia, el doble ánimo. Si queremos ser fructíferos, tú te quieres sentir en plenitud, sé una persona que logre sus metas. Logra tus metas. ¿Cómo te sientes cuando te propone hacer algo y lo logra? ¿Te sientes capaz, satisfecho y que puedes seguir confiando en ti mismo para lo próximo? ¿Alguien puede alabar a Dios? ¿Alguien puede alabar a Dios? Hay muchos cristianos y muchos siervas de Dios que nunca podrán crecer porque no han vencido la inconstancia. El doble ánimo es muy peligroso. Dios no usa una persona de doble ánimo. Es muy peligroso confiarle la unción, el poder a personas de doble ánimo. Bendito sea Dios. Pedro tenía doble ánimo. Él decía, yo moriré contigo, te defenderemos. Y después decía, yo no sé ni quién es. Porque la gente inconstante y de doble ánimo se deja presionar por las circunstancias y renuncia a lo que Dios le ha dicho. Por la presión que tiene. ¿Habrá alguien que alaba a Dios? Pero ese Pedro logró vencer la inconstancia y logró vencer el doble ánimo. ¿Y cuál es la forma? Hay tanto que hablar de esto. La prioridad y la primera que yo puedo encontrar cuando leo la historia de Pedro es que la inconstancia, el doble ánimo que había en Pedro desapareció cuando fue lleno del Espíritu Santo. No hay otra explicación. Cuando Pedro en el Pentecostés fue lleno del Espíritu Santo y habló en otras lenguas, se levantó un Pedro diferente. Simón quedó enterrado ese día y se levantó Pedro por el Espíritu Santo y no tenía ningún temor de predicar el Evangelio de Jesucristo. Alguien diga aleluya. En el Pentecostés, desafiando la confusión, desafiando las opiniones, ignorando lo que le podía suceder, se levantó y predicó sobre el libro de Joel con denuedo, con valentía, con poder, orgulloso de ser el siervo sin temor a nada, porque la inconstancia, el doble ánimo había sido consumido por el fuego del Espíritu Santo de Dios. No hay alguien más estable, no hay alguien más firme que aquel que continuamente está siendo llenado del Espíritu Santo de Dios. Alguien diga aleluya si está aquí. Diga aleluya. ¿Cómo vence la inconstancia? La llenura del Espíritu Santo. Constantemente. Una vida llena del Espíritu Santo. De adoración. Sostenible. Leyendo las Escrituras con hambre. Con ansiedad espiritual. Con esperanza.

lo sobrenatural. Una vida llena de oración nos puede ayudar a tener una vida firme, estable, que no sea de doble ánimo. Hoy profetizo que alguien será lleno del Espíritu Santo de Dios y esa inestabilidad va a ser removida en esta noche. Dije que va a ser removida. El doble ánimo lo despedimos de tu vida. Caminará firme como el león. Alaba lo que está vivo. El impío huye sin que nadie lo persiga, mas el justo está confiado como un león. Dios te va a levantar como un león, que cuando emprende su salida, nadie lo hace retroceder. No le tiene miedo a los tiros, no le tiene miedo a las amenazas, porque reconoce quién es y quién está con él. ¡Alguien ruja! Aquí termino, siéntese un minutito. La inconstancia te va a destruir. La inconstancia va a apagar tu fuego. La inconstancia va a apagar tu sueño. La inconstancia te hará vivir una vida cristiana mediocre, arrastrada, indeseable. Una vida cristiana pérrima. Una vida cristiana sin vida. Pero cuando eres constante en Cristo, cuando mantiene la llenura del Espíritu Santo, cuando te levantas cada mañana, comete la Biblia como que es un pan fresco, cuando disfruta cada versículo, cuando ora con ánimo o sin ánimo, porque no eres persona de orar con ánimo o sin ánimo. Tú no necesitas el ánimo para orar, tú lo que necesitas es el compromiso y la costumbre. Y cuando comienzas a orar allí constantemente, el diablo traerá su doble ánimo, pero el doble ánimo se lo tendrá que llevar el diablo. Porque tú estarás llena y lleno del Espíritu Santo de Dios, caminando como un león, caminando como un rey, caminando como un profeta, caminando como un ungido. El apóstol Pedro, antes de ser lleno, era inconstante. Pero después de ser lleno, no era de doble ánimo. Él le dijo al maestro: moriré por ti. Y después dijo: yo no lo conozco. Pero eso fue antes de conocer al Espíritu Santo. Esa era la actitud del apóstol Pedro antes de ser lleno del Espíritu Santo. Pero una vez que lo llenaron, dije que una vez que lo llenó el Espíritu Santo, se levantó con valentía y predicó con denuedo. Y no solo en el día del Pentecostés, lo agarraron, lo azotaron, lo golpearon. Pero ya no estaban golpeando a Simón, estaban golpeando a Pedro. Ya no estaban amenazando a la caña frágil, estaban amenazando a una roca. Y esa roca dice: no conviene obedecer a los hombres y desobedecer a Dios. No callaremos. Digo, no callaremos, sino que predicaremos y anunciaremos que Cristo salva, que Cristo vive, ¿eh? Por eso en Hechos 3 y 4 tú encuentras esa actitud. Pero esa actitud no es producida por esfuerzo humano. Esa actitud viene como consecuencia de una llenura continua. Cristo dijo: sin mí ustedes no sirven, sin mí nada podéis hacer. Pero cuando Pedro fue lleno, Hechos 3 y 4, le dijo a la iglesia: nos golpearon a mí, a Juan, nos amenazaron, nos marcaron, no quisieron humillar, no quisieron intimidar, trataron de meternos miedo, dijeron que si hablamos nos van a matar. Y le dijeron: ¿y usted qué va a hacer, Pedro? ¿Que qué voy a hacer? Que si antes Dios levantaba un paralítico, ahora yo voy a levantar 10 paralíticos en Dios. Y dice: y oraron, y el lugar donde estaban congregados tembló, y todos volvieron a ser llenos del Espíritu Santo. Y lo próximo verso dicen: y predicaban con denuedo la palabra de Dios, y el Señor estaba con ellos haciendo milagros y haciendo maravillas. Alguien diga aleluya. Alguien diga aleluya. Yo vine a hablar a dos personas hoy, a los leones y a las rocas. Yo vine a decirle que lo que Dios te dio no te lo va a arrebatar el diablo. La inconstancia no te va a robar tu victoria. Te bendeciré. Hay alguien que alaba a Dios. Hay alguien que alaba a Dios. Hay alguien que alaba a Dios. Sacúdetele al doble ánimo. Sacúdetele al doble ánimo.
porque Dios te ha hecho de un pensar, de un perfil en Cristo Jesús. Alguien diga aleluya. Alguien diga aleluya. Por eso David era David. David no se acobardaba. Podía sentir la presión, pero no se acobardaba. Nadie había matado a un gigante así. Todo el mundo tenía miedo. Llegó uno que no era de doble ánimo. Él dijo: yo pelearé con el gigante. Pero mira, la espada no te sirve. Sigo pensando que pelearé con el gigante. Pero tú no tienes escudo. Todavía sigo pensando que pelearé con el gigante. Pero mira que es más fuerte que tú. Mi pensamiento sigue pensando que pelearé con el gigante. Pero tú no tienes experiencia. Todavía sigo pensando que pelearé con el gigante. ¿Por qué? Él viene contra mí con espada y jabalina. Pero yo

en Jeremías, Dios le dice al pueblo: ustedes que tienen corazón inconstante. Oh, gloria a Dios. ¿Sabe qué hizo que el profeta joven perdiera su ministerio? El doble ánimo. Dios le había dicho: no coma ni beba. Dejó que la circunstancia decidiera por él. Tuvo doble ánimo. El doble ánimo fue que destruyó al profeta. Porque comió con un profeta viejo cuando Dios le dijo: no coma ni beba. Pero fue inconstante. Y la inconstancia, el doble ánimo, ¿cómo terminó? Matado por un león. Y usted que no, que todavía una mosca no le ha caído muerta cuando usted la reprende. Usted quiere vivir en doble ánimo y que la cosa le salga bien. Ese profeta, hasta las piedras le obedecieron. Tenía poder. El doble ánimo va a acabar con tu vida. La inconstancia te va a destruir. Escucha, tal vez es el último mensaje antes que te muera. Antes que se muera tu negocio, esta es la última advertencia. Recobra ánimo y no lo cambie. Sé constante. La constancia ha sido la madre del éxito. No sea inconstante. Emprende aquí, emprende un negocio y lo deja. Y todo el tiempo está comenzando un negocio y soltándolo. Y todavía tú tienes la cara para decirle a Dios que te prospere. Lo primero que hay que prosperar es tu espíritu para que sea constante. Por el amor de Cristo, levántate, que el doble ánimo no viene de Dios. El doble ánimo, no que se levanten, es que se levanten en el espíritu. El doble ánimo no viene de Dios. Cuando era Simón, negó al maestro y nadie le dio ni siquiera una bofetada. Ahora en Hechos 3, 4, lo golpean, lo encarcelan, lo amenazan. Pero que no estaban amenazando a una caña móvil, estaban amenazando a la roca. Si este es el Simón que negó al maestro, este de que salga de aquí no predica más. Es que ya no era Simón, era la roca. No está hablando de la roca que está por ahí. Ese nombre fue de ahí que lo sacó. Hablo de la roca. Pedro, tú serás roca. No te va a mover las amenazas de los hombres. No te va a mover ni migración ni el gobierno. No te va a mover nada. Eres roca firme. Yo quiero preguntar, ¿cuántos de ustedes han estado luchando con la inconstancia, el doble ánimo? Sea honesto. Que a mí me gusta predicar a la gente humanas, con fallas. ¿Cuántos de ustedes han propuesto algo y lo dejaron por la mitad siempre? ¿Cuánto aquí comenzaron un libro y todavía no lo han terminado? No deje nada por comienzo. ¿Cuántos de los que no vinieron el 31 dicen en enero? Come todo lo que quiera ahora, el 30 y el 31, porque en enero llega el primero de enero y dice: voy a comenzar en el 4. Vamos por septiembre y todavía estamos pensando en enero. Pero eso se va a romper. Vas a comenzar tus pequeñas metas y la vas a lograr en el nombre de Jesús. Vamos, que por un camino vendrán tus enemigos y por cierto irán de ti. Vamos, que Dios está contigo como poderoso gigante. Si tú no aplaudes esta palabra, tú no estás listo para tu victoria.

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1: Y sabemos que la paz y la dulzura tuya ha inundado nuestros corazones, y por ello te exaltamos con nuestro corazón. Y decimos en este momento que queremos llenar tu trono de alabanza, Señor, pues tú eres Rey de Reyes y Señor de Reyes.

sobre nuestra tierra. Tú eres Dios. Seas exaltado sobre nuestra tierra, Señor Jesucristo. Tú eres Dios y Rey de Reyes. Aleluya.

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Quiero invitarte a cerrar tus ojos. Él es nuestro refugio en la tribulación, y Él es el refugio y el descanso para todo aquel que vaga, que camina sin Él. Y si tú estás aquí en esta noche y te sientes lejos, te sientes cansado, te sientes afligido, Él ha preparado un lugar precioso para ti, un lugar de esperanza, un lugar de bendición. Y Él quiere darte refugio en esta noche, refugio en su presencia, en sus caminos.

la vida, Señor, en ninguno de nosotros, Señor. Sí, Padre Santo, porque queremos, Señor, que seas tú el centro de nuestra vida, Señor. Como dice tu palabra, más buscad primeramente el reino de Dios y su justicia, y las demás cosas vendrán por añadidura, Señor. Por eso estamos en este lugar, Señor, en esta hora, Señor, porque creemos, Señor, sí, Padre Santo, que eres tú, Señor, quien obra, Señor, que eres tú, Señor, quien haces como tú quieres, Señor. Y aquí estamos delante de ti, Señor, reconociendo, Señor, nuestra dependencia, Señor, nuestro anhelo, nuestro deseo de tu presencia, Señor, una vez más en nuestras vidas, Señor. Porque reconocemos, Señor, lo que dice tu palabra, Señor, que hemos pecado, Señor, que hemos hecho lo malo, Señor. Porque no solamente, Señor, el pecar, Señor, si Padre Santo, es matar, robar, Señor, o si Padre Santo, adulterar, Señor. Tu palabra me enseña, Señor, que hay pequeñas zorras, Señor, que hacen perder, Señor, la gran bendición que tú tienes para nuestras vidas, Señor. Por eso en esta hora nos despojamos, Señor, si Padre Santo, de todas estas cosas que quieren venir a robar, Señor, o nuestra paz, nuestra tranquilidad, Señor, si Padre Santo, llévate toda ira, Señor, todo enojo, Señor, toda contienda, Señor, toda gritería, Señor. Todas estas cosas, Señor, y Padre Santo, que están allí, Señor, or constantes, Señor, en nuestras vidas, en nuestro diario vivir, Señor, porque reconocemos, Señor, y Padre Santo, que nos ha dado mal genio, Señor, or que hemos gritado, Señor, y Padre Santo, que hemos ofendido, Señor, con un gesto, Señor, con una mirada, Señor, con una mala palabra, Señor, porque estas son, Señor, y Padre Santo, cosas, Señor, y Padre amado, que acontecen, Señor, en nuestro diario vivir, Señor, pero en las cuales te pedimos, Señor, Padre Santo, que seas tú quien nos hagas libres, Señor, de todas ellas, Señor. Sí, Padre Santo, llévate, Señor, sí, Padre Santo, todas estas cosas, Señor, todo mal pensamiento, Señor, sí, Padre Santo, toda mala palabra, Señor, todo gesto, Señor, que a ti no te agrada, Señor, de nuestras vidas, Señor, porque queremos, Señor, sí, Padre Santo, hacer lo que dice tu palabra, Señor, ser hacedores, Señor, no tan solamente oidores, Señor, cuando tú nos estás hablando, Señor, que nos tenemos que despojar, Señor, de todo peso de pecado, Señor, de todas aquellas cosas, Señor, que roban, Señor, si Padre Santo, esa comunión contigo, amado Rey. Sí, Padre Santo, aquí estamos delante de ti, Señor, sí, Padre Santo, una vez más, Señor, para confesar, Señor, sí, Padre Santo, que necesitamos, te necesitamos, Señor, que separados de ti nada podemos hacer, que necesitamos, Señor, tu presencia, Señor, en nuestro diario vivir, Señor, necesitamos, Señor, de tu dirección, Señor, para guiar, Señor, para dirigir, Señor, a nuestros hijos, Señor, sí, Padre Santo, para ser, Señor, cada día, Señor, esas mujeres, Señor, virtuosas, esas mujeres, Señor, or, sí, Padre Santo, que a ti, Señor, te agrade, Señor, or, en escucharnos, Señor, cuando nos presentamos delante de tu presencia, Señor, sí, Padre Santo, aquí estamos, Señor, or, sí, Padre Santo, congregados una vez más, Señor, sí, Padre Santo, haciendo, Señor, sí, Padre Santo, caso, Señor, or, sí, Padre de la gloria, a esta convocatoria, vocación, Señor, que se hacen, Señor, todos los martes, Señor, oren para ayunar, Señor, con la congregación, Señor. Sí, Padre Santo, pues tú conoces, Señor, porque hay un pueblo que necesita, Señor, despojarse, Señor, sí, Padre Santo, de todas esas cosas, Señor, porque solamente, Señor, dice tu palabra, que salen con oración y ayuno, Señor. Sí, Padre Santo, aquí estamos delante de ti, Señor, sí, Padre Santo, porque sabemos, Señor, que solo tú, Señor, puedes quitar de nosotros, Señor, toda venda, Señor, toda ceguera, Señor, toda aquello, Señor, que nos impide, Señor, ver, Señor, las cosas, Señor, que tú vienes haciendo, Señor, en nuestras vidas, Señor, en nuestros hijos, Señor, sí, Padre Santo, en aquel que nos rodea, Señor, sí, Padre Santo, lava nuestros ojos con colirio, Señor, para que podamos ver claramente, Señor, sí, Padre Santo, lo que tú vienes haciendo, Señor, o sí, Padre Santo, antes, Señor, sí, Padre Santo, de preferir ir palabras, Señor, en contra, Señor, de nuestro prójimo, Señor. Señor, sí, Padre Santo, donde tú dices, Señor, que debemos mirar primeramente, Señor, la viga que está en nuestro ojo, Señor. Sí, Padre Santo, ayúdanos, Señor, a andar en

No, Señor, dice tu palabra, Señor, que el hombre de doble ánimo es inconstante en todos sus caminos, Señor. Sí, Padre Santo, nosotros no queremos, Señor, ser esas personas, Señor, de doble ánimo, Señor. Queremos, Señor, ser esas personas, Señor, sí, Padre Santo, que dicen sí y es sí, Señor, que dicen no y es no, Señor. Sí, Padre Santo, levántanos, Señor, sí, Padre Santo, con ese talante, Señor. Sí, Padre Santo, con esa seguridad, con esa firmeza, Señor, sí, Padre Santo, de decirle al pecado que no tiene cabida en nuestras vidas, Señor, de reprenderlo, Señor, en medio de nuestra casa, amado Rey. Sí, Padre Santo, aquí estamos, Señor, sí, Padre Santo, porque sabemos y reconocemos, Señor, que nuestro socorro viene de ti, Señor, que tú eres, Señor, nuestro pastor y nada nos faltará, Señor. Gracias, gracias, Señor, porque no nos ha hecho falta, Señor, nada, Señor, tú has estado, Señor, allí para sustentarnos, Señor, cada día, Señor. Gracias, Señor, por ese techo. Dele gracias, hermanos, de ese techo, Señor, que has puesto sobre nuestra cabeza, Señor. Gracias por el alimento, el vestido, el calzado, Señor. Gracias por el día, por la noche, Señor, Padre Santo. Gracias, Señor, por todo lo que tú haces, Señor, pensando, Señor, en cada uno de nosotros, Señor. Sí, Padre Santo, gracias, gracias, Señor, porque tú eres quien nos guardas y nos cuida. Señor, sí, Padre Santo, tú eres, Señor, sí, Padre Santo, quien tienes cuidado, Señor, de cada uno de nosotros, amado Rey. Sí, Padre Santo, gracias, gracias, Señor, por tu amor, por tu fidelidad, Señor. Aunque nosotros seamos infieles, tú continúas siendo fiel. Sí, Padre Santo, gracias, Señor. Porque tú eres, Señor, nuestro pronto auxilio, Señor. Sí, Padre Santo. Te alabamos, Señor, y te adoramos, Señor. Sí, Señor, tú eres Dios todopoderoso, Señor. Y hoy, Señor, sí, Padre Santo, nos unimos, Señor, sí, Padre Santo, una vez más, Señor, como un solo cuerpo, Señor, en un solo espíritu, Señor, sí, Padre Santo, y en un mismo, Señor, corazón, como dice tu palabra, Señor, tenemos que estar, Señor, sí, Padre Santo, unidos, Señor, sí, Padre Santo, en oración, Señor, unidos en un mismo sentir, amado Rey. Tu palabra me enseña, Señor, sí, Padre Santo, que tú habitas en medio de tu pueblo, Señor, donde hay unidad, Señor, donde hay, Señor, sí, Padre Santo, un mismo sentir, Señor, que mira cuán bueno y cuán delicioso es habitar los hermanos juntos y en armonía, Señor, que donde dos o tres se pusieren de acuerdo, Señor, en un mismo sentir, Señor, sí, Padre Santo, tú irías desde los cielos, Señor, y responderías a nuestra oración, Señor. Aquí está. Estamos, Señor, sí, Padre Santo, pidiéndote, Señor, nuestra limpieza, Señor, sí, Padre Santo, pidiéndote nuevas fuerzas, Señor, pidiéndote, Señor, que seas tú quien renueve, Señor, nuestra salud, Señor, sí, Padre Santo, nuestro ministerio, nuestra economía, nuestra familia, nuestro hogar, Señor, nuestros hijos, amado Rey, sí, Padre Santo, a ti te alabamos, Señor, porque tú eres, Señor, soberano, porque tú eres Dios poderoso, Señor, sí, Padre Santo. Y no hay otro como tú, Señor. Gracias por esa fidelidad, Señor. Reconocemos, Señor, tu grandeza, Señor, y tu poder, Señor. Por eso, Señor, nos rendimos delante de ti, Señor. Nos postramos, Señor, en tu presencia, Señor, Padre Santo, absteniéndonos, Señor, Padre Santo, en este tiempo, Señor, de alimento, Señor, Padre Santo. Declaramos, Señor, Padre Santo, una mañana, Señor, de gloria, una mañana, Señor, de respuesta, Señor. Declaramos que nuestras vidas, Señor, tienen hambre de ti, Señor, Padre Santo, que las cosas, Señor, de este mundo, Señor, tú, Señor, sí, Padre Santo, las haces morir, Señor, en cada uno de nosotros, Señor, tú haces morir, Señor, sí, Padre Santo, todas estas cosas, Señor, las cuales, Señor, te hemos declarado, Señor, sí, Padre Santo, sí, Padre de la gloria, morimos, Señor, sí, Padre Santo, al ego, Señor, morimos, Señor, sí, Padre Santo, a la pereza, Señor, al egoísmo, Señor, a la incredulidad, al miedo, al temor, diga, hacelo, hermano, sí, Padre Santo, gracias, gracias, Señor, porque tú eres, Señor, nuestro sustento, tú eres, Señor, nuestra porción, Señor, tú eres lo que nosotros necesitamos, amado Rey, sí, Padre Santo, aquí estamos, Señor, sí, Padre Santo,
humillados, Señor, sí, Padre, delante de tu presencia, Señor. Nos humillamos, Señor, sí, Padre Santo, y nos arrepentimos, Señor, de todo aquello, Señor, que hemos hecho.

Señor, que a ti no te agrada, amado Rey, sí, Padre Santo. Oh, maravilloso Rey, ante ti, Señor, sí, Padre Santo, clamamos, Señor, oh, sí, Padre amado, delante de tu presencia, Señor, porque reconocemos, Señor, que hemos muchas veces, Señor, te hemos fallado, Señor. Hemos dejado, Señor, la oración, Señor. Hemos dejado la lectura, Señor. El congregarnos, Señor, sí, Padre Santo, donde tú dices, Señor, que no dejemos de congregarnos como muchos tienen por costumbre, Señor. Sí, Padre Santo, perdónanos, Señor, sí, Padre de la gloria. Porque hemos, Señor, sí, Padre Santo, muchas veces, Señor, escogido, Señor, las cosas, Señor, que a ti no te agradan, Señor. Padre Santo, que hemos agradado más, Señor, si Padre Santo, a nuestra carne, Señor, que al Espíritu, aleluya. Sí, Padre Santo. Sí, maravilloso Rey. Por eso te pedimos, Señor, perdónanos, Señor, y ayúdanos, Señor, si Padre de la gloria, a despojarnos, Señor, y a levantarnos, Señor, una vez más, Señor, si Padre Santo, en esos adoradores, Señor, en espíritu y en verdad, Señor, que claman, Señor, delante de ti de día y de noche, Señor. Or, si Padre Santo, aquí estamos, Señor. Or, te pedimos perdón, Señor, por nuestros pecados, Señor, por nuestras faltas, Señor. Or, si Padre Santo, como persona, Señor, y como congregacional, Señor, limpia nuestros corazones, Señor, quita, Señor, oh, sí, Padre Santo, todo lo que no te agrada, Señor, de en medio de nosotros, Señor, sí, Padre Santo, el orgullo, Señor, la indiferencia, Señor, oh, sí, Padre Santo, que este ayuno, Señor, sí, Padre Santo, no sea solo, Señor, oh, sí, Padre Santo, un ayuno más, Señor, sí, Padre Santo, que sea verdaderamente, Señor, algo, Señor, oh, sí, Padre Padre Santo, que va a traer, Señor, sí, Padre Santo, respuesta, Señor, que va a traer, Señor, liberación, Señor, a nuestra mente, a nuestro corazón, Señor, a nuestra alma, Señor. Sí, Padre Santo, te lo pedimos, Señor, porque seas tú, Señor, limpiándonos, Señor, de adentro hacia afuera, Señor. Or, sí, Padre Santo, porque queremos, Señor, reflejar, Señor, or, sí, Padre Santo, la gloria tuya, Señor, queremos reflejar a Cristo en nuestras vidas, amado Rey. Sí, Padre Santo, haz como tú quieras, Señor, con cada uno, Señor. Haznos, Señor, sí, Padre Santo, más como tú, Señor. Oh, sí, Padre Santo, enséñanos, Señor, a amar como tú nos has amado, Señor. A perdonar como tú nos perdonas, Señor. Sí, Padre Santo, dígale, hermano, dígale, ahí donde usted está. Señor, enséñanos a amar como tú nos has amado, Señor. Oh, sí, Padre Santo, cosa, Señor. Porque éramos nosotros los que teníamos, Señor, que pagar, Señor, sí, Padre Santo, por nuestros pecados, Señor. Pero tú lo hiciste, Señor, sí, Padre Santo, a favor de todos y cada uno, Señor, de nosotros. E igualmente, Señor, enséñanos, Señor, a amar, Señor, a aquellos difíciles, Señor, sí, Padre Santo, aquellos, Señor, que nos hacen la vida imposible, Señor, de que hablan, Señor, que murmuran, que critican, Señor, oh, sí, Padre Santo, que han hecho, Señor, sí, Padre Santo, de nosotros, Señor, cosas, Señor, oh, sí, Padre de la gloria, que nos duelen, Señor, pero sabemos, Señor, que así, Señor, te pasó a ti, Señor, y aún mayor, oh, sí, Padre Santo, pero así todo, Señor, tú, Señor, te llevaste, Señor, sí, Padre Santo, nuestro pecado, Señor, oh, sí, Padre Santo, y nos amas, Señor, sí, Padre de la gloria, sí, maravilloso Rey, igualmente, Señor, por eso te pedimos, enséñanos a perdonar como tú nos perdonaste, Señor, oh, sí, Padre Santo, ayúdanos, Señor, sí, Padre Santo, a perdonar, Señor, a esos difíciles, Señor, sí, Padre de la gloria, aquellos hijos, Señor, rebeldes, Señor, aquellos hijos, Señor, sí, Padre Santo, que se levantan, Señor, en contra, Señor, sí, Padre Santo, aquellas esposos, esposas, Señor, Padre Santo, difíciles, amado Rey, sí, Padre de la gloria, sabemos, Señor, que solo tú, Señor, puedes hacerlo, Señor, poner, Señor, este cambio, esta transformación verdaderamente en nuestras vidas, Señor, sí, Padre Santo, santifícanos, Señor, para ser, Señor, verdaderamente limpio, Señor, oh, sí, Padre Santo, te alabamos, Señor, te bendecimos, Señor, porque eres tú, Señor, quien viene sobrando, Señor, en nuestras vidas, sí, Padre de la gloria, mira, Señor, sí, Padre Santo, vamos a orar por las familias, amén.
vamos a ponernos de acuerdo por las familias. Sabemos que la familia fue lo que el Señor creó, ¿cierto? Creó fue una familia y es lo que en este tiempo está siendo muy afectado por muchas situaciones, porque hay mucha, la tecnología está trayendo mucha división entre los hijos con los padres, de parejas, bueno, todas estas cosas, pero sabemos que la palabra de Dios dice que iba a aumentar todas estas cosas. ¿Por qué? Porque es una manera de traer división, destrucción, pero no podrá, amén. Entonces vamos a orar por las familias, vamos a interceder por las familias. Sí, Señor, Padre Rey Celestial, aquí en la unidad del acuerdo, Señor, con mis hermanos, Señor, presentamos, Señor, delante de ti, Señor, por cada hogar, Señor, Padre Santo, no solamente, Señor, de nuestro municipio, Señor, de La Dorada, Señor, sino de todos los alrededores, Señor, aún de las familias de la tierra, Señor, pero en especial, Señor, de este municipio, Señor, donde tú nos has puesto, Señor, Padre Santo, como ancla, Señor, como tú nos has puesto, Señor, Padre Santo, a ser vallados, Señor, Padre Santo, por las familias, Señor, por los hogares, Señor. Te los presentamos, Señor, en este momento, Señor. Sana, Señor, los matrimonios heridos, Señor. Restaura, Señor, Padre Santo, esos hogares, Señor. Oh, Padre Santo, restaura, Señor, la comunicación, Señor, entre padres e hijos, Señor, Padre Santo. Y rompe, Señor, toda cadena, Señor, de opresión, de adicción, Señor, de escasez, Señor, que tu paz, Señor, gobierne, Señor, cada casa, cada hogar, Señor. Oh, si Padre Santo, quita, Señor, si Padre de la gloria, todas estas cosas, Señor, que están trayendo, Señor, esa división, Señor, si Padre Santo, esa destrucción, Señor, en los hogares, amado Rey. Si Padre Santo, llévate la ruina, Señor, también, Señor. Oh, si Padre Santo, la falta, Señor, de ingresos trae, Señor, si Padre Santo, también división, Señor, trae, Señor, también destrucción, Señor. Abre puertas, Señor, de bendición, de empleo, Señor, para esos hogares, Señor, que necesitan, Señor, esos ingresos, amado Rey. E igualmente, Señor, sana esos corazones, Señor. Oh, si Padre Santo, donde hay drogadicción, Señor, donde hay prostitución, Señor, donde hay homosexualismo, Señor. Oh, si Padre Santo, porque esto, Señor, también trae heridas, Señor, si Padre Santo, no solamente el que lo está viviendo, Señor, sino que a todo aquel que está en su alrededor, Señor. Si Padre Santo, liberta, liberta, Señor, los hogares, Señor, si Padre Santo, de todas estas cosas, Señor. Oh, si Padre Santo, que seas tú, Señor, gobernando, Señor, cada familia, Señor, y dando, Señor, si Padre Santo, danos la sabiduría, Señor. Oh, si Padre Santo, porque eso no solamente ocurre, Señor, allí, Señor. Cuántas, Señor, cuántas familias, Señor, si Padre Santo, cuántos hermanos, Señor, de la congregación de diferentes, Señor, iglesias, lugares, Señor, del cuerpo de Cristo, Señor, están padeciendo, Señor, esta situación, Señor, en sus hogares, Señor, con esos hijos rebeldes, Señor, con esos hijos desobedientes, Señor, con esos hijos, Señor, en la drogadicción, en el alcoholismo, Señor, en el homosexualismo, Señor, si Padre Santo, aún, Señor, oh, si Padre Santo, la falta de ingresos, Señor, la economía, amado Rey, si Padre Santo, te pedimos, Señor, que seas tú, Señor, trayendo, Señor, si Padre Santo, respuesta, Señor, trayendo, Señor, ese respiro, Señor, oh, si Padre Santo, a estos hogares, Señor, si Padre Santo, llévate, Señor, y quita, Señor, si Padre Santo, toda mala influencia, Señor, toda mala amistad, Señor, si Padre Santo, todo aquello, Señor, que está haciendo, Señor, impedimento, Señor, si Padre Santo, para que tú, Señor, si Padre Santo, sea, Señor, el centro de esos hogares, Señor, porque hemos creído, Señor, y seguimos, Señor, creyendo y declarando, Señor, que las familias, Señor, de la Dorada te pertenecen, Señor, del norte, del sur, del oriente y del occidente, Señor. Oh, si Padre Santo, tú eres, Señor, quien añade, Señor, a este lugar, Señor, a todos aquellos que han de ser salvos, Señor. Tú eres el que estás levantando, Señor, si Padre Santo, a un pueblo, Señor, que te alabe, que te
glorifique, Señor, que te busque de todo corazón, amado Rey. Sí, Padre Santo, te alabamos, Señor, te bendecimos, aleluya, gloria al Señor. ¿Quién vive, hermanos? Y a su nombre, gloria al Señor. Vamos a orar por la familia pastoral. Reciban un cordial saludo de cada uno de ellos. Ustedes saben que ellos, si no pueden estar, ellos nos extrañan. Ellos siempre están pensando en nosotros. Y pues, como se dieron cuenta, pues la pastora salió de viaje a visitar a sus papás. Ya son de cierta edad avanzada. Entonces, aprovecharlos ahora que los tiene vivos, ¿cierto? Y tiene la oportunidad de ir. Y pues el pastor pues iba a estar hoy, pero lo llamaron y se tuvo que ir, tuvo que viajar. Pues ellos en el devocional, los que se conectan y saben, pues no hubo por lo mismo porque le tocó viajar. Entonces vamos a estar orando por ellos para que el Señor los guarde, los proteja allí donde ellos se encuentran. Amén. Gloria al Señor. Padre Rey Celestial, una vez más, Señor, te presentamos, Señor, a nuestra familia pastoral, Señor. Intercedemos, Señor, por su hogar, Señor, sí, Padre Santo, para que seas tú, Señor, guardándolos, protegiéndolos, Señor, desde la más pequeña hasta el más grande, Señor. Sabemos y reconocemos, Señor, que eres tú quien estás alrededor, Señor, de ellos, guardándolos y protegiéndolos, Señor. Oh, sí, Padre Santo, allí donde ellos se encuentren, Señor, seas tú, Señor, proporcionando, Señor, esa seguridad, Señor, sí, Padre Santo, que solo tú lo sabes hacer, Señor. Sí, Padre Santo, sana, Señor. Oh, sí, Padre Santo, todo aquello, Señor, sí, Padre de la gloria. Sabemos, Señor, que eres tú, Señor, quien tienes cuidado de cada uno de ellos, Señor. Nosotros no conocemos, Señor, las situaciones, Señor, que se les presenta, Señor. Sabemos y reconocemos, Señor, que como nosotros, ellos también tienen lucha, Señor. Tienen, Señor, sí, Padre Santo, dificultades, Señor. Pero de todas ellas, Señor, tú les librarás, Señor. Y tú, Señor, sí, Padre Santo, los ayudarás. Sí, Padre Santo, te pedimos, Señor, que guardes, Señor, a nuestros pastores, Señor. Que seas tú cada día dándoles la sabiduría, Señor, que viene de lo alto, Señor. Que seas tú quien renueve, Señor, sus fuerzas, Señor. Y sea tu protección, Señor, con cada uno de ellos, Señor. Guárdalos, Señor, de todo ataque del enemigo, Señor. Oh, sí, Padre Santo, pues tu palabra, Señor, oh, sea la que corra, Señor, con poder, Señor, a través de ellos, Señor. Sigue abriéndoles puertas, Señor, para la predicación de tu palabra, Señor. Que allí, Señor, sí, Padre Santo, donde está el pastor, Señor, seas tú respaldándolo, Señor, grande y poderosamente, Señor. Sabemos, Señor, que Él, Señor, te anhela, Señor, que Él te desea, que Él te busca, Señor, porque Él quiere, Señor, que seas tú, Señor, quien le respalde, Señor, sí, Padre Santo, que seas tú, Señor, quien lo uses, amado Rey, sí, Padre Santo, igualmente, Señor, allí, Señor, la pastora, Señor, con su hija, Señor, seas tú, Señor, por permitiéndolo, Señor, disfrutar, Señor, Padre Santo, de ese tiempo, Señor, allí, Señor, con su familia. Sí, maravilloso Rey, en tus manos los dejamos, Señor, creyendo, Señor, que tú eres, Señor, quien cuidas de cada uno de ellos allí donde se encuentran. En el nombre de Jesús, aleluya, gloria al Señor. ¿Quién vive, hermanos? Y a su nombre, gloria al Señor. Y vamos a seguir alabando y glorificando el nombre del Señor en esta mañana. Vamos a exaltar su nombre. Vamos a pedirle, vamos a decir que queremos navegar en esa presencia. Queremos que su Espíritu more más y más en nuestras vidas, porque lo necesitamos. Amén. Gloria al Señor. Y su palabra dice que entremos por esas puertas con acción de gracias, Señor, con salmos, con himnos. Amén. Vamos a decirle.

fuerte aplauso, porque Él fue el que nos amó primero, amén. Él fue el que nos amó primero, nosotros, en nosotros no estaba, hermanos. Fue Él el que nos amó, amén. Y vamos.

0: Sí, lo sé, aleluya. ¿Cuánto lo creen que los muros caerán? Manos, tenemos que creer que esa situación que usted y yo estamos viviendo, eso se cae, hermanos. El Señor nos ha llamado para darnos la victoria. Él es el que levanta bandera de victoria. Amén. Y no es en vano de que usted y yo le busquemos, que nosotros estemos cada día más en su casa, estemos más en su presencia. Necesitamos cada día meternos más y más con el Señor. Amén. Y asimismo vamos a estar presentando este tiempo de palabra, vamos a presentar este tiempo en las manos del Señor, que el Señor sea usando a nuestra hermana, porque el Señor sabe de qué tiene necesidad usted y yo. Amén. Y así conforme el Señor nos hablará en esta mañana. Yo lo creo. ¿Cuántos lo creen? Gloria al Señor. Ese es lo primero que tenemos que hacer, creer que el Señor es el que nos va a hablar. Tenemos que poner nuestra confianza y nuestra mirada es en el Señor. Usted no ponga la mirada en el hombre, porque el hombre nos decepciona. El hombre siempre va a tener algo que usted y yo vamos a decir, pero no, ese pero no puede estar en nuestra boca, porque ¿qué? Va a hacer que se robe la bendición, lo que el Señor quiere darle a usted y a mí en esta mañana. Amén. Padre Rey Celestial, en el nombre de tu amado Hijo Jesús, Señor, presentamos, Señor, la vida de nuestra hermana. Luz, Señor, seas tú usándole grande y poderosamente, Señor, que si tú le has dado el privilegio, Señor, de estar, Señor, Padre Santo, en esta hora, Señor, predicando tu palabra, Señor, es porque tú, Señor, quieres, Señor, usarla, Señor, es instrumento útil en tus manos, Señor. Sí, Padre Santo, háblanos, Señor, que queremos escuchar tu voz, dígale, háblanos, Señor. Sí, Padre Santo, pues reconocemos, Señor, que tú nos hablas, Señor, conforme a nuestras necesidades, Señor, porque tú quieres, Señor, que nos corrijamos, tú quieres, Señor, que cada día, Señor, nos santifiquemos para ti, Señor, porque tú esperas, Señor, Padre Santo, que nosotros cada día, Señor, te busquemos, Señor, como esas vírgenes prudentes, Señor. Sí, Padre Santo, aquí estamos, Señor, porque reconocemos que somos buena tierra, Señor, y que tu palabra, Señor, cumplirá el efecto por el cual tú la envías, Señor, en esta mañana a nuestros corazones. Gracias te damos, Señor, y te pedimos, Señor, que seas tú, Señor, usándola grande y poderosamente. En el nombre de Jesús, amén y amén. Con nosotros nuestra hermana Luz.
1: Gloria a Dios. Buenos días, iglesia. Una vez más, bienvenidos a la casa del Señor. Dios les bendiga. Gloria a Dios por el privilegio que me da de estar compartiendo la palabra en este día de ayuno. Amén. Vamos, iglesia, a disponer nuestro corazón. Amén. Vamos a disponer nuestro corazón en esta mañana, porque a eso hemos venido. Amén. Abrir el corazón para escuchar palabra de Dios, amén. Vamos, en el nombre glorioso y poderoso de Cristo Jesús, seguimos, Señor, aquí delante de tu presencia, Padre eterno, dándote gracias, Señor. Gracias, precioso Señor, por tu amor y misericordia, papá. Gracias, Señor, porque tú estás aquí, Señor, en este lugar, papá. Gracias, Señor, por tu presencia, Espíritu Santo. Gracias porque tú eres bueno y para siempre es tu misericordia, Señor. Oh, maravilloso Dios de los cielos, anhelamos tu presencia. Iglesia, abra su boca y dile: Señor, anhelo tu presencia. Es una mañana de ayuno, es una mañana de bendición, es una mañana de victoria, Señor. Es una mañana donde se rompen yugos, Padre eterno, en el nombre de Jesús de Nazaret, Padre de la gloria. Fluye, Espíritu Santo de Dios, en esta mañana, trae tu presencia. Oh, Espíritu Santo de Dios, eres bienvenido en esta mañana, mi Rey. Fluye, poder de Dios, en esta hora. Padre. Oh Señor, presente su vida, iglesia, delante del Señor. Dile, Señor, aquí estoy, presento mi vida delante de ti en esta mañana, Señor. Padre, yo he venido, Señor, creyendo en lo que tú harás en mi vida, Señor amado. Oh Dios Todopoderoso, obra, Señor, sigue obrando, sigue glorificándote, Padre. Sigue trayendo libertad en esta mañana, Señor. Sigue sanando, soberano Padre, la gloria. Liberta, Señor, en esta hora, Padre. Atamos y reprendemos principados, potestades en el nombre de Jesús. Padre, atamos al hombre fuerte en el nombre glorioso y poderoso de Cristo Jesús. Todo principado, toda obra del diablo, todo plan de la tiniebla cae en esta mañana en el nombre de Jesús de Nazaret y por el poder de tu palabra, Señor. Dios mío, reprendemos toda obra perversa del enemigo, Señor. Limpia los aires en esta mañana, papá. Limpia los preciosos, Señor. Obra, poder de Dios en esta hora, Padre eterno. Dice tu palabra, Señor, que nuestra lucha no es contra sangre y carne, sino contra principados y potestades. Caen legiones en esta mañana. Caen principados. Ahora en el nombre de Cristo Jesús, Padre. Oh, Señor, mira aquellos enemigos, Señor, en la salud, Padre, caen. Declare, iglesia, en el nombre de Jesús de Nazaret, es un tiempo de guerra, es un tiempo de ayuno. Oh Señor amado, en el nombre de Jesús de Nazaret, Padre, caen principados. Oh Dios mío, los enemigos de Señor amado, de la economía, Señor amado, todo lo que el enemigo, Señor, ha colocado, Señor, oh Dios de los cielos, para dañar nuestra economía, hoy cae en el nombre de Jesús de Nazaret. Hoy desautorizamos toda obra del diablo en el nombre de Jesús. Hoy declaramos victoria, Señor. Hay victoria en el nombre de Jesús. Yo lo creo, iglesia. Declare victoria en el nombre de Jesús. Porque con Cristo somos más que vencedores, Padre de la gloria. Por eso, Señor, se rompe toda cadena de drogadicción. Todo espíritu de lesbianismo cae en el nombre de Jesús. Toda obra perversa del diablo, Señor. Todo lo que se levanta, Padre de la gloria, contra los hogares. Oramos en esta mañana, Señor. Trae libertad a los hogares, Dios mío. Liberta, Señor amado, que todo espíritu, Señor bendito, de adulterio, Dios mío, que quiera tocar los hogares, Señor, hoy se neutraliza, se paraliza, lo reprendemos y retrocede en el nombre de Jesús de Nazaret. Todo espíritu inmundo, Dios de los cielos, que ha querido perturbar la mente, Señor amado, traer fornicación, Dios mío, a los hogares, Señor, que ha querido dañar la mente de nuestros hijos, hoy en el nombre de Jesús de Nazaret, cae en el nombre de Cristo Jesús. Oh poder de Dios, desciende, Padre. Dios mío, Señor Jesucristo, obra con poder. Invocamos tu nombre, invocamos el nombre de Jesús de Nazaret, invocamos tu precioso nombre en esta mañana, Señor. Atamos y reprendemos, Padre, toda obra del diablo, todo plan de la tiniebla, Señor, contra nuestras casas, contra nuestros hijos, Dios mío. Hoy se va a tierra en el nombre de Jesús de Nazaret. Hoy lo declaramos inoperante, Padre eterno. Cubrimos nuestros hijos, Dios mío, con la sangre de Cristo. Cubrimos nuestras casas, Padre de la gloria, con la sangre del Cordero en esta mañana, Señor amado, la sangre de Cristo que tiene poder, Señor amado. Padre, quebranta toda rebeldía, Señor, en nuestros hogares, en nuestra casa, o los hijos, Dios mío, que toda rebelión, Señor, hoy caiga en el nombre de Jesús de Nazaret. Espíritu de rebelión, atamos ahora en el nombre de Jesús de Nazaret. Oh, en el nombre de Jesús, no tienen poder. Suelta a los hijos ahora. Es una orden en el nombre de Jesús. Y todo principado, y toda obra del diablo, y todo enemigo allí oculto, todo enviado de Satanás que ha querido dañar nuestros hijos, hoy en el nombre de Jesús, son vencidos, son destruidos en el nombre de Jesús. Hoy declaramos victoria, Señor, porque estamos clamando a un Dios vivo, un Dios que tiene el poder, Señor, para sanar, para restaurar, para levantar, Señor, para edificar, Padre de la gloria. Nosotros no clamamos, Señor, a un Dios de yeso, no clamamos a un yeso, no clamamos, Señor, a mano de hombre. No, Señor amado, clamamos a un Dios vivo que tiene el poder, Señor amado. Muestra tu gloria, Dios de los cielos, derrama tu Santo Espíritu en esta mañana, Señor. Vamos, poderoso Dios, oh Señor bendito, atamos y reprendemos todo espíritu de lesbianismo, Padre, que ha visitado nuestras casas, Señor, o que el enemigo está preparando. Oh, en el nombre poderoso de Cristo Jesús, caen a filo de espada ahora en el nombre de Jesús. Reprendemos todo espíritu inmundo, todo lo que se levanta, Señor, a dañar nuestro hogar, Padre eterno. Hoy lo reprendemos en el nombre de Jesús de Nazaret. Hoy cae en el nombre de Jesús. Hay poder. Vamos, poder de Dios en esta mañana. Iglesia, levántese como ese guerrero del Señor, como ese hijo que nos paramos, esa iglesia aguerrida que se para en la brecha a clamar los unos por los otros. Clama por su casa en esta mañana. Dile, Señor, dame la victoria, Dios mío. Yo he venido, Señor bendito, a clamar, Señor amado, creyendo, Dios de los cielos, que recibiré, Padre. Obra con poder, dice tu palabra. Deleítate en Jehová y Él te concederá las peticiones de tu corazón. Oh, iglesia, yo no sé qué petición tiene delante de Dios, pero Él lo conoce todo. Dile, Señor, yo he venido, Padre, creyendo, Señor amado, que tú me das la victoria, Señor. Oh, glorifícate, Padre eterno. Glorifícate, Señor amado. Obra con poder, Señor. Padre, quebranta toda ligadura en esta mañana, Señor. Padre, quebranta toda atadura, Dios mío. Padre, toda maldición generacional. Padre, quizás allá, Señor, nuestros ancestros, nuestros antepasados maldijeron, Señor amado, nuestras familias. O aun cuando estábamos en el vientre de nuestras madres, quizás nos maldijeron, Dios eterno. Oh, Señor, pero dice tu palabra que cuando llegamos a Cristo somos nuevas criaturas, que las cosas viejas pasaron y todas son hechas nuevas, mi rey. Somos nuevas criaturas en Cristo, Padre. Oh, hemos venido, Señor. Tú nos has hecho libres, Señor. Ayúdanos a permanecer en esa libertad con que tú nos hiciste libre, Padre eterno. Oh, Señor, que toda maldición ancestral, Padre, que toda enfermedad generacional hoy se destruye. Iglesia, abre su boca y dile, Señor, esa enfermedad que tocó a mi familia en el pasado, Señor, quizás abuelos, tíos, familias del antepasado, hoy a mí no me toca, Señor. Hoy yo he sido lavado con la sangre de Cristo. Hoy he sido comprado, Señor amado, a precio de sangre, Rey eterno. Y nada ni nadie podrá hacerme daño, Señor. Nada podrá tocar mi vida, eterno Rey. Hay sanidad en el nombre de Jesús de Nazaret. Oramos, Señor bendito. Colocamos delante de ti, Señor amado. Oh, Señor amado, oramos por la salud de la iglesia, Padre. Oh, glorifícate, Padre, en aquel familiar, Señor, que está con quebrantos de salud, Rey amado, quizás en una clínica, Señor, o en un hospital. Hoy oramos, Dios de los cielos, para que tú quebrantes todo yugo de enfermedad. Padre, paséate allí, Padre, paséate por esas clínicas, Dios mío, paséate por esos hospitales, por la UCI, Dios mío. Padre, sana, lleva libertad, Señor, lleva sanidad, Señor, aquella vida, Padre eterno. Sopla aliento de vida, Señor, en esta hora, por el que está allí, Señor, o en su casa, con quebrantos de salud, amado Rey. O el que está aquí, Padre, pero ha venido con un quebranto de salud, amado Rey, o con un dictamen médico, Padre de la gloria. Hoy te pedimos, Señor, se anula en el nombre de Jesús de Nazaret. Dice tu palabra, Señor, que por tu llaga fuimos nosotros curados, Señor. Yo lo creo. Declare sanidad, hermano, en el nombre de Jesús. Dile, soy sana en el nombre de Jesús de Nazaret. Padre, sigue obrando, Dios mío. Sigue glorificándote, Padre. Padre, llévate, Padre, todo lo que no es tuyo en esta mañana, Señor. Toda incredulidad, Dios mío. Toda pereza, Dios mío. Todo desánimo espiritual, Padre. Toda obra del enemigo. Todo embotamiento, Dios mío. Ahora en el nombre de Jesús de Nazaret se quebranta. Ahora en el nombre de Jesús de Nazaret se destruye. Oh, Padre eterno, aquellos enemigos, Señor, que se reúnen esos demonios a hacer asambleas para levantarse en contra de la iglesia, Dios mío. Ahora, Padre, en el nombre de Jesús de Nazaret, caen a filo de espada. Caen en el nombre de Jesús de Nazaret. Mira al agorero, Señor. Mira al hechicero, Padre. Al que maldice, Dios mío, esta obra, Dios mío. Hoy, en el nombre de Jesús de Nazaret, cae en el nombre de Jesús. Padre, devuélveles el baldón sobre sus cabezas en esta mañana, poderoso Rey. Ahora en el nombre de Jesús de Nazaret, Padre. Oh Señor, que el ángel de Jehová les persiga y les alcance en esta mañana, Señor. Padre, mira allí, Señor, toda obra del diablo, Padre. Oh Dios mío, todo bebedizo, Señor. Padre de la gloria, toda artimaña del diablo, Señor. Oh, todo lo que ha invadido la mente y el corazón de tu pueblo, Señor, para no entender, Señor, la verdad, Padre. Hoy cae esa venda, Dios mío. Cae esa venda en el nombre de Jesús. Esa venda mágica cae, se rasga ese velo en el nombre de Jesús. Todo lo que no ha dejado, Señor, avanzar nuestras vidas, todo lo que no ha dejado, Señor amado, que nuestra familia, nuestros hijos, Padre, lleguen a tus pies. Hoy se rompe esa vela, Dios, venda, Dios mío, se rasga ese velo en el nombre de Jesús. Hay poder, hay poder, hay poder, Padre de la gloria. Desciende tu poder en esta hora, Dios mío. Trae sanidad, Padre. Obra, obra, obra en aquel corazón, Señor, que está triste, Padre. Obra en aquel corazón que está afligido, enlutado, Dios mío. Dios mío, Señor, obra con poder, Dios mío. Hoy rasgamos nuestro corazón, o nuestro vestido, Padre, como dice tu palabra. Hoy reconocemos que necesitamos de ti, Padre. Dios mío, limpia nuestros corazones, Padre. Límpianos, Señor amado. Oh, Señor, porque solo los de limpio corazón pueden verte, Dios mío. Oh, Señor, ayúdanos a permanecer en tu palabra. Ayúdanos a mantener, Señor amado, delante de ti, Padre, a obedecer tus estatutos y tus mandamientos, Señor amado. Ayúdanos a permanecer, Señor amado, a buscar tu presencia cada mañana, Señor, cada tarde, cada noche. Podamos doblar nuestras rodillas y presentarnos delante de ti, amado Dios. Señor, quita todo impedimento, Padre, en esta hora. Quita todo impedimento, Padre. Quita toda oposición del diablo, Señor. Padre, se neutraliza ahora por el poder de tu palabra. Quita, Señor, todo engaño del diablo, Padre, que quiere, Señor, perturbar las mentes ahora. Liberta, Señor, esas mentes que están cautivas, Padre. Oh Dios mío, trae libertad, Señor. Padre, liberta, Dios de los cielos. Padre, aquí hay un pueblo que clama. Aquí hay, Señor, una iglesia sabia y entendida, Padre, que sabe a qué ha venido, Rey del cielo. Hay una iglesia entendida, papá, que sabe a qué ha venido, Señor amado. Dios mío, pedimos, Señor, por los que están en casa, por los que tal vez no quisieron, no sintieron, no pudieron venir, Señor, a este tiempo de bendición, Dios mío. Oramos, Padre eterno, para que tú los desates, para que tú los desligues, Señor, de todo impedimento, Dios mío, para que tú quites vendas, Señor, para que tú sanes, Dios de los cielos, ahora, en el nombre de Jesús de Nazaret, Señor. Oh, Dios Todopoderoso, dice tu palabra, Señor, que todo lo que pedimos en oración y ayuno creyendo lo recibimos, Padre. Todo lo que pedimos en oración al Padre lo recibimos, y estamos orando, Padre, y estamos ayunando, Padre de la gloria. Oh sí, Padre eterno. Oh Señor, hoy desnudamos nuestro corazón delante de ti, Padre. Te damos gracias, Señor. Gracias, Dios mío, sigue obrando, Padre, sigue glorificándote. Oramos, Señor, Dios de los cielos, papá, para que seas tú, Señor, oh Dios de los cielos, trayendo perdón, Señor, a nuestras vidas, iglesia. Dile, Señor, me presento delante de ti, Padre. Iglesia, tú conoces la falla, el error que ha cometido delante nuestro Dios, porque solamente Él conoce el corazón, amén. Dile, iglesia, Señor, aquí estoy, Padre, hoy te pido perdón, Señor. Padre, es un tiempo de ayuno, Señor, donde debemos rasgar nuestro corazón delante de ti, Padre. De afligirnos con lloro, Señor, y ruego y clamor delante de ti, papá. Hoy reconocemos, Señor, que te hemos fallado, Padre. Hoy reconocemos, Señor.

Perdón, Señor. Iglesia, levante su mano. Si se tiene que tirar allí de rodillas, hazlo. Pero dile, Señor, yo he venido, papá, para que tú, Señor amado, me sigas haciendo libre, Padre. Oh, Dios mío, Señor amado. Oh, Señor, sigue obrando, Señor. Sigue glorificándote, Rey de los cielos. Sigue moviéndote, Padre. Espíritu Santo de Dios, trae tu presencia en esta mañana, Señor. Oh, Dios mío, reconocemos, Señor, nuestra fe. Falla, papá, reconocemos nuestro error delante de ti, Padre de la gloria. Por eso, Señor amado, oh, limpia nuestro corazón, papá. Quita, Señor, todo impedimento, Dios de los cielos, papá. Quita, Señor, arranca todo rencor, todo resentimiento, Padre eterno, para que esta palabra, Señor, que tú nos das en esta mañana haga un efecto, Señor. Empiece a germinar y a dar el fruto, Padre, que tú quieres, Señor. Ayúdanos, Dios de los cielos. Ayúdanos, Señor, a permanecer en ti. Oh, Señor, a orar, a ayunar, a velar, Señor amado. Tú nos vienes hablando, Señor, de la oración, Señor, del ayuno, de la limpieza, Padre. ¿Cómo podemos limpiar nuestro corazón, Señor amado? Oh, ¿cómo podemos limpiarlo, Señor, si no es buscando tu rostro, si no es en oración, en ayuno y en lectura de la palabra, Señor? Iglesia, si te está faltando, si está fallando en una de estas áreas, hoy dile, Señor, perdóname, perdóname, Señor. Hoy reconozco, Señor, que soy pecador. Hoy reconozco, Padre de la gloria, dile, Señor, presento delante de ti, presenta allí cada falla. Y dile, Señor amado, hoy me arrepiento, papá, y abro mi corazón, Señor, para entender lo que tienes para mí. Porque yo entiendo, Señor amado, yo entiendo, Rey soberano, que tú quieres lo mejor para mí, Señor. Iglesia, dile, yo, tú quieres lo mejor para mí, pero yo necesito limpiarme, iglesia. Dile, Señor, yo necesito limpiarme de toda escoria, de todo pecado, Señor. Saca, Señor, a la luz lo que esté oculto, papá. En esta mañana glorifícate, Padre. Fluye tu presencia, Señor. Fluye tu gloria en esta hora, Padre. En el nombre de Jesús de Nazaret, Padre, te damos gracias por este tiempo de bendición. Oramos también, Señor, por los siervos, papá, que tú has colocado en este lugar, mi Rey. Padre, bendícelos, Dios mío. Guárdeles allí donde están, Señor. Respalda al siervo con una palabra de poder, como siempre lo has hecho, Padre. Padre, guárdalos, Señor. Atamos y reprendemos espíritu de muerte, espíritu de accidentalidad, Señor. Que todo espíritu inmundo, Señor, todo lo que el diablo maquina y tiene preparado en contra de ellos, hoy cae. En el nombre de Jesús, hoy se derriba, hoy se va a tierra en el nombre de Jesús. Hoy se desautorizamos por el poder de las palabras, Señor, porque sabemos que tú vas adelante de ellos como poderoso gigante, Señor. Padre, así como los has llevado en bendición, papá, tráelos, mi Rey, en bendición, Señor. Dios mío, gracias, Señor. Oh, Padre Santo. Oh, Señor, palabra, Señor, que tú das, Señor, que tú traes en esta mañana, Señor. Yo oro, papá. Padre, límpiame, Señor. Quita lo mío y establece lo tuyo, Señor, en esta mañana, papá. Padre, que no sea yo, sino tu Santo Espíritu, Señor. Despójame, Padre. Me despojo de todo lo que no es tuyo, Señor, de todo lo que a ti no te agrada, Señor. Úsame, Padre, pon tus palabras en mi boca, Señor. Oh, Dios soberano y Padre de la gloria, te damos gracias, Señor. Y que esta palabra haga un efecto, Señor, en cada corazón, Padre, conforme tú la has enviado, Señor. En el nombre glorioso y poderoso de Cristo Jesús. Amén y amén. ¿Quién vive, iglesia? Gloria a Dios, Cristo vive. Alabado y exaltado sea el nombre de nuestro Padre celestial. Amén. Iglesia, con esa misma disposición, vamos a abrir nuestro corazón, amén, para escuchar esa palabra que Dios nos trae en esta mañana. Palabra poderosa que Dios nos va a dar en esta mañana, amén, para edificar nuestras vidas. Vamos, iglesia. Palabra que Dios me ha dado en esta mañana.
estamos

0: En un día de ayuno, amén. Sabemos que hemos salido de 3 días de ayuno, gloria a Dios, amén, donde Dios ha hecho grandes cosas en nuestras vidas, porque hemos salido edificados, amén. De pronto en algunos Dios ha respondido diferentes situaciones, cierto, quizá la salud, la economía, alguna cosa por lo que usted estaba pidiendo, amén. Y si no lo ha recibido aún, iglesia, no se preocupe, que si usted lo hizo de corazón, lo hizo para el Señor y no para el hombre, Dios responde, amén, porque Él conoce el corazón, amén. Entonces Él es un Dios de promesa, fiel, justo, cumple sus promesas, amén. Y lo que se le haya pedido a Él, Él no lo da, amén. ¿Qué es un verdadero ayuno aceptable delante de Dios? El ayuno no es una abstinencia de alimentos, iglesia, sino un sacrificio espiritual, amén, y voluntario, diseñado para humillar el corazón y abandonar el pecado, amén, y rendirnos delante de nuestro Dios con lloro, con arrepentimiento, amén. Ayunamos, iglesia, para rendirnos, amén, delante de nuestro Dios, creyendo. Cuando usted o yo venimos a hacer un ayuno, o nos disponemos, sean esos 3 de ayunos, gloria a Dios, como los que tuvimos, o como el día de hoy, bueno, en cada ayuno que se hace en este lugar, amén, debemos venir, iglesia, con un corazón dispuesto, amén, para el Señor. Debemos venir con propósitos. Vamos a ir mirando en esta mañana, a la luz de la palabra, cómo es que a Dios le agradan los ayunos, amén. Todo lo que nosotros hacemos, hagámoslo para el Señor, amén. Vamos a ir a Joel 2:12, nos ponemos sobre nuestros pies, amada iglesia, con mucha reverencia, en el nombre de Jesús. Vamos, Joel 2:12. Sí, iglesia, Joel 2:12, ¿qué nos dice? ¿Todos están ahí? Gloria a Dios. Joel 2:12. Gloria a Dios, allí lo tiene la hermana, aquí no veo como muy clarito esta letra. Amén, gloria a Dios, dice: por eso pues ahora dice Jehová, convertíos a mí con todo vuestro corazón, con ayuno, lloro y lamento. Gloria a Dios. ¿Con qué, iglesia? Miramos que aquí Joel convocó al pueblo a hacer ayuno, amén. Porque si miramos atrás, o los que conocen la historia, había una plaga, amén. Entonces dice que estaba la langosta, que se estaba comiendo, amén, las cosechas, todo estaba siendo destruido. Pero Joel convocó al pueblo a ayunar, amén. Y ahí donde es, dice, por es, dice la palabra de Dios: por eso pues ahora dice Jehová, convertíos a mí con todo vuestro corazón, con ayuno y lloro y lamento. O sea que nosotros debemos ayunar, hermanos, bajo lo que dice la palabra del Señor, amén. Venimos a venir preparando nuestro corazón, amén, para rendirnos delante de Él. Gloria a Dios, con oración, con clamor, que salga, iglesia, de lo profundo del corazón, que no solamente salga de nuestros labios el decir: yo voy a ir hoy a ayunar, voy a ir al ayuno de pronto porque hace días que no lo hago, o porque simplemente quiero ir. No, los ayunos tienen propósitos, y lo vamos a ver más adelantico, amén. Los ayunos los debemos hacer, miremos el siguiente versículo, dice: vestíos y vestidos y convertidos a Jehová vuestro Dios, porque misericordioso es y clemente, tardo para la ira y grande en misericordia y se duele del castigo. Amén. Sabemos que Dios es grande y grande es su misericordia. Amén. Y que Él se duele del castigo, iglesia. O sea, cuando nosotros hacemos algo mal delante de nuestro Dios, ¿recibimos qué? Amén. Todo lo que nosotros hagamos va a venir una consecuencia. Amén. Si yo hago algo bueno delante de nuestro Dios, si yo, ejemplo, estoy ayunando para Dios y lo estoy haciendo como lo dice la palabra, como Dios me manda hacerlo, pues voy a tener una buena consecuencia. Amén. Van a venir bendiciones. Pero si yo lo hago a mi manera, como yo quiero, como a Dios no le agrada, pues también van a venir consecuencias. Amén. Y vamos a recibir un castigo, porque dice la palabra de Dios que Él es lento para la ira y grande en misericordia y que se duele del castigo. O sea, Dios es tan hermoso, iglesia, mi Dios es tan bello, que Él cuando va a mandar castigo sobre un pueblo, por desobediencia, por el pecado, Él se duele. ¿Por qué, iglesia? Porque es que Él nos ama, amén, y Él quiere lo mejor para sus hijos, amén. Él no quiere vernos perdidos, iglesia. Él no quiere vernos apartados, amén. Él no quiere vernos que nos desviemos ni allí, ni a la izquierda, ni a la derecha. Él quiere que caminemos rectamente, amén. Que vivamos sus estatutos, que hagamos su perfecta y su divina voluntad. Sabemos que la voluntad de Dios es agradable y perfecta, amén. Pero muchos, iglesia, no lo hacen y viven su vida a su manera o hacen un ayuno a su manera y esperan recibir una buena bendición cuando en realidad no lo estamos haciendo para agradar al Señor. Amén. Y dice que Él es tardo para airarse. O sea que las cosas malas, iglesia, que nosotros hacemos delante de nuestro Dios, Dios se aira, ¿cierto? Pero Él es tan lindo y tiene tanta misericordia de usted y de mí, iglesia, que Él tarda en airarse. Porque Él es Dios, Espíritu, amén. Él es poderoso, porque Él no es como nosotros, que nosotros muchas veces simplemente por una mirada que no está bien o por cualquier palabra que nos digan, ya nosotros nos estamos airando, ¿verdad? Nos estamos, y eso es un yugo, hermano, amén, la ira. Dice la palabra de Dios que quitad toda ira, todo enojo, toda maldicencia, todo eso son yugos de impiedad, amén. Todos son cosas que dañan nuestra vida, amén. Y debemos, iglesia, hacerlo para el Señor y ser sabios y entendidos. Gloria a Dios por usted, hermano y hermana, que ha sido sabio y entendido y ha venido a este día de ayuno a recibir palabra. De pronto muchos dirán, no, pues es que, ay, pero ¿qué hace? ¿Qué hace que ya pasaron los 3 días de ayuno y fueron 3 días? Ah, yo no voy a ir, yo voy a dejar para otro día. Depende cómo lo esté haciendo. Por eso digo, iglesia, muchos podrán pensar así, amén. Ah, es que yo hice 3 días seguidos y ya eso les parece mucho. Yo ya hoy no voy a ir, va entre 8 o 15 días. De pronto, muchos no pueden por sus labores, amén, porque están laborando. Muchos tienen de pronto alguna situación que se les presentó y no pudieron estar. Pero, iglesia, Dios conoce los corazones, amén. Dios sabe con qué propósito y cómo está su corazón delante de Él, amén. Porque a Él no lo podemos engañar, iglesia. Y Él es tan hermoso. ¿Qué tal que Dios se airara así de la nada? No estaríamos ya. Ya nos hubiera destruido, ¿verdad? Ya no estaríamos aquí, iglesia. Porque Él no es como el hombre. Nosotros nos airamos con cualquier situación, mas Él no. Dice que tu palabra dice que Él lento para la ira y grande en misericordia. O sea que nosotros, iglesia, también debemos seguir las pisadas de Cristo, amén. Porque Él es nuestro Padre, amén. Porque es que Él es nuestro Dios. Porque si Él vino aquí a la tierra como hombre, mandó a su Hijo. Sabemos que Él murió, que mandó a su Hijo a morir en la cruz por nosotros, amén. Y que también vino al mundo, fue por nosotros, por amor y por salvarnos, amén. Y nosotros, iglesia, no estamos valorando esa obra preciosa que el Señor hizo en la cruz. Amén. De pronto estamos desobedeciendo, en una o en otra área. Sabemos que la palabra de Dios nos manda a ayunar, a orar. Amén. Amén, iglesia. La palabra de Dios manda a orar, a ayunar, a vigilar. Y muchos hermanos no lo hacen. Dice la palabra de Dios que no dejar de congregarnos como muchos tienen por costumbre o como muchos lo hacen. Que Dios nos ayude a permanecer, amén. Que nos ayude a permanecer en su palabra, que nos ayude a entender. Que dice la palabra de Dios que es mejor, decía David, es mejor un día delante de nuestro Dios que mil fuera de ellos, amén. Entonces, vemos que Dios quiere lo mejor, pero nosotros necesitamos también darle lo mejor a nuestro Dios, amén. No podemos darle cualquier cosa o darle lo último, amén. Vamos mirando la intención sincera del ayuno. Debe hacerse para Dios y no para impresionar a los demás, amén. Iglesia, ¿cuántos creen que muchos pueden hacer un ayuno para impresionar? Sí. Yo lo creo, porque si la palabra de Dios lo dice, es porque así es, iglesia. Vuelvo y digo, Dios conoce los corazones. Quizás diga, voy a ir al ayuno para impresionar los hermanos, o al siervo, o a los servidores, o a la líder, o a aquel hermano, o simplemente para que la gente me vean salir y yo mantengo la iglesia y yo ayuno. Pero dice que para impresionar a los demás, y lo vamos a mirar bajo la palabra de Dios. Vamos a ir a Mateo 6:16, amén. Vamos a ir a Mateo 6:16. ¿Qué nos dice la palabra de Dios en Mateo 6:16? Dios, ¿quién vive, iglesia? Cristo vive, gloria a Dios. Grande y poderoso es nuestro Rey. Dice, cuando ayunéis, no seáis austeros como los hipócritas, porque ellos demudan sus rostros para mostrar a los hombres que ayunan. De cierto os digo que ya tienen ¿qué? Que ya tienen su recompensa. En aquellos tiempos, iglesia, acostumbraban para ir a ayunar, ataviarse en sí, y con aceite y todo eso. Dice que ellos se preparaban, pero tal vez estaban preparando lo exterior, amén, no lo interior del corazón. En estos tiempos, de pronto es diferente. Amén. En estos tiempos, de pronto podemos prepararnos para un ayuno como les estaba diciendo, o sea, no con un corazón dispuesto para el Señor, amén, sino simplemente para que me vean que yo ayuno, pero no hay un propósito, pero no hay un deseo de que sea Dios el que esté obrando en mi vida, amén. No hay un anhelo de que sea Dios el que venga a limpiar, amén, a quitar, porque Dios tiene que quitar todo estorbo, todo lo que se llama pecado, iglesia. Todas las cosas que nos impiden ver la gloria de Dios, amén. Porque muchas veces no vemos la gloria de Dios. No es porque, es que lo que predicó el siervo, o lo que predicó la hermana o el hermano, bueno, el que está, o es que eso yo no lo veo, o lo que dice la palabra de Dios, yo no veo eso. Pero iglesia, no lo vemos porque falta limpieza, falta despojarnos, amén, del viejo hombre, porque aún hay muchas personas que aún conociendo de Dios y con mucho tiempo en el evangelio y orando y ayunando mucho, están todavía atados, iglesia. Todavía están sin despojarse del viejo hombre. Amén. Entonces, iglesia, ¿qué debemos hacer? Ayunar, pero para el Señor. Amén. Que sea Dios y ¿quién? Y yo. Amén. Dios y yo. Que sea esa intimidad con Él, amén. Esa intimidad con nuestro Dios, donde yo puedo doblar mis rodillas, iglesia, y decirle: Señor, aquí estoy. He venido para que tú hagas algo en mi vida. Tú conoces, como Dios conoce el corazón, iglesia. Usted también y yo lo conocemos, amén. Sabemos en qué área estamos mal, en qué área estamos fallando, qué necesitamos que Dios haga en nuestras vidas, amén. ¿Qué es lo que necesitamos cambiar, amén? De pronto en muchos puede ser obstinación, en otros puede ser rebeldía, en otros puede ser desobediencia a la palabra, amén. Muchas cosas, amén, que tal vez están arraigadas de pronto en el corazón. Y muchas veces no lo sabemos, iglesia. Muchas veces creemos que nosotros estamos haciendo las cosas muy bien, pero resulta que estamos de pronto fallando en alguna área y no la hemos entendido. Todo eso, iglesia, hay que pedírselo al Señor. Señor, muéstrame. Muéstrame en qué estoy fallando, qué es lo que yo estoy haciendo mal delante de ti, por qué está esta situación, en qué estoy errando, Señor amado. Porque muchas veces, iglesia, el enemigo, ¿qué hace? Nos coloca vendas, ciega, amén, pone ceguera. ¿Qué? Para que nosotros no podamos discernir, no podamos ver las cosas que son de Dios y lo que no es de Dios. Por eso tenemos que estar despiertos, iglesia, amén. Tenemos que estar en ayuno, en vigilando, orando. Para no, dice la palabra de Dios que orad, velad para que no entréis en tentación, amén. Porque el enemigo anda como león rugiente buscando a quien devorar, iglesia. Él sí está ahí mirando, porque él también conoce, amén. Él también sabe cómo está delante cada persona. Porque mire que cuando fueron allá a echar los demonios, que él los, mejor dicho, y los mandó, dicen que, ¿cómo es que? Creo que hasta sin ropa, ¿no? ¿Por qué? Porque él conoce, él sabe. Este hombre de verdad, o esta mujer está firme con Dios, yo ahí no puedo. Ahí no puede hacer nada, está vencido, amén, en el nombre de Jesús de Nazaret. Pero el que anda tambaleando, iglesia, el que anda de allí para acá, y el que anda, iglesia, con un pie allá y otro acá, créame que también el enemigo lo sabe y lo conoce. Este no, a este sí yo le puedo entrar, a este sí yo le puedo colocar ceguera, a este yo le puedo caer que caiga en esto o en aquello, en cualquier tentación, fornicación, adulterio, qué sé yo, lo que él quiera hacer, amén. Porque si esa persona no está firme con el Señor, iglesia, puede caer, amén. Entonces, ¿qué necesitamos, iglesia? Muchas veces nosotros decimos: Señor, bueno, yo oro, yo ayuno, yo voy a la iglesia, yo no estoy en fornicación, yo no estoy adulterando. Pero de pronto está llegando una pereza espiritual, iglesia, un desánimo que es el enemigo que coloca, amén, en los corazones, y empieza a cegar la mente, a cegar todo, iglesia, porque ya la persona empieza con un desánimo de: yo no quiero congregarme, me da pereza. O voy por allá cada domingo, cada 15 días, o bueno, cada que de pronto se sienta con alguna necesidad, amén. Porque hay personas que hacen eso. Usted no, iglesia, gloria a Dios, por eso está aquí, amén. Porque tiene a Dios en el corazón y ha entendido y es sabio, amén. Y estamos aquí parados en la brecha, amén. Pero hay muchas personas que acostumbran eso, iglesia, y Dios tenga misericordia. Porque cuando dejamos de congregarnos, ¿qué pasa, iglesia? Empieza el enemigo a allí. Él envía mensajeros, amén. Él envía mensajeros, iglesia, a empezar, vaya. Dice que ellos hacen, los demonios hacen asambleas. Ellos se reúnen. Y empiezan a maldecir, y empiezan a enviar demonios, y empieza ya vaya a dañar el hogar, por ponga tentación al hombre o a la mujer, va a coger el hijo de tal, ese está débil, vaya, llévele tal cosa, sea un espíritu de drogadicción, Dios nos guarde, amén. Lo reprendemos en el nombre de Jesús. Un espíritu de adulterio, un espíritu de enfermedad, cualquier cosa que sea, iglesia. ¿Y qué pasa? Aquella persona que está debilitada, que no ayuna, que no ora, que no se congrega, ahí cae fácil en las garras. Es una presa, mejor dicho, fácil para el enemigo, amén. Pero nosotros tenemos a nuestro Dios, amén. Iglesia, declárelo en el nombre de Jesús. Nosotros que estamos aquí somos sabios y entendidos, amén. Seguimos avanzando. Entonces, iglesia, Dios nos dice en su palabra que esas personas tienen su recompensa también, ¿cierto? Dice la palabra de Dios. Os digo que ya tienen su recompensa. ¿Qué será la recompensa que Dios tiene? Una persona que llegue a partir de este mundo, iglesia, en ese estado, no puede entrar al reino de los cielos. No puede. Porque simplemente todo el tiempo no puso las cosas de Dios en serio, sino que lo hizo y lo veíamos que ayunaba y lo veíamos que oraba y lo veíamos que se congregaba, amén. Pero Dios sí conoce el corazón, porque yo no conozco su corazón, iglesia, ni usted conoce el mío. Pero tenemos un Dios grande y poderoso que escudriña la mente y el corazón, amén, para dar a cada uno conforme sean nuestras obras, dice la palabra del Señor. Entonces, una persona así, iglesia, no hereda el reino de los cielos y Dios nos guarde. Una persona así no puede heredar esa bendición de parte de Dios, esa bendición grande que Él tiene para nosotros, amén. Iglesia, despiértese en el nombre de Jesús y escuche este mensaje que ha sido es de parte de nuestro Dios, tanto para usted como para mí, iglesia, porque cada que Dios a mí me da una palabra, yo no la tomo solamente para usted, solamente para la iglesia, no, es para mí también, porque Dios me está levantando, Dios me está transformando, amén. A mí Dios también me habla y todo eso lo tomo para mí. Y yo le digo, Señor, yo le decía esta mañana, Señor, Dios de los cielos, Señor, yo tomo también esta palabra para mí, porque muchas veces, hermano, no hacemos las cosas bien delante de nuestro Dios. Entonces, ¿cómo puede una persona recibir una gran bendición? Si Dios tiene lo mejor, si Dios quiere lo mejor para nosotros, pero si no estamos haciendo las cosas que a Dios le agrada, hermano, ¿cómo vamos a poder recibir esa bendición? ¿Y usted cree que Dios no sufre, iglesia? ¿Usted cree que Él no sufre por la iglesia? Llora, sufre, porque Él ama a sus hijos, amén. Él nos ama, iglesia, amén. Nos ama tanto que mire lo que Él hizo en la cruz del Calvario, dar a su Hijo, que eso no cualquiera lo hace, amén. Entonces Él quiere lo mejor, así como si somos nosotros, iglesia, que queremos lo mejor para nuestros hijos. Si somos nosotros que cuando un hijo está fallando en algo, nosotros ¿qué hacemos? Primero que todo clamamos a Dios, ¿cierto? Oramos y lo ponemos en la presencia del Señor, porque sabemos que está haciendo las cosas mal, que quizás no está buscando el Señor, que no le agrada, que está haciendo cosas que no están bien delante de nuestro Dios. Y son nuestros hijos y nosotros los amamos, amén. Iglesia, yo amo mis hijos, amén. Yo no sé usted, pero yo los amo. Y yo digo, Señor, ¿qué hacemos? O sea, clamamos por ellos, pero también nosotros los castigamos, amén. O los corregimos, amén. Los corregimos, iglesia, porque quieren desviarse, no si quieren hacer esto. Hay castigo, hay corrección, amén. Porque es que somos sus padres y nosotros queremos que ese hijo que nos pide algo y nosotros, uy, queremos dárselo. Mamá, yo quiero esto. O de pronto, papá, yo quiero esto. Y eso es lo que el papá quiere, amén. Darle, yo quiero ver a mi hijo bien, me pidió esto, lo merece. Es que va súper en el colegio, es que es un niño que busca de Dios, es que es obediente. Bueno, y empieza uno a ver todas esas cosas tan lindas en ese hijo, esas cualidades tan hermosas. Y empezamos a bendecirlo, amén, a decirle, bueno, es que aquí Dios provee para darle a mi hijo. Mira, Señor, y empieza uno y Dios le provee y uno lo bendice sin ningún reproche, ¿verdad? Aunque Dios a nosotros no nos reprocha, aunque paguemos mal. pero asimismo Dios hace con cada uno de nosotros, iglesia. Él sabe quién es el que está haciendo su verdadera voluntad, amén. Él sabe el que está bien con Él, Él sabe el que obedece su palabra y asimismo lo bendice. Por eso muchas veces, iglesia, podemos decir, pero ¿por qué aquella persona tantos años en el evangelio y no le vemos nada? Porque ni siquiera de pronto una vivienda propia, o quizás de pronto no le está de pronto en alguna área sirviéndole al Señor, pero ¿por qué será? Y de pronto puede poner en duda la palabra, pero es que la palabra de Dios dice esto, y esto que Él nos bendice, que comeremos espléndidamente, que vestiremos espléndidamente, comeremos hasta saciarnos, pero no se ve eso en algunas personas, amén. Pero ¿por qué, iglesia? Porque estamos siendo desobedientes. Tenemos que entender, iglesia, que Dios no nos va a premiar si hay desobediencia. Si nosotros hacemos con nuestros hijos y no los premiamos, pues los que tenemos de pronto autoridad y vemos que ese hijo está fallando, yo no lo premio, amén. Pero asimismo es Dios con nosotros, y eso que Él es Dios misericordioso y nos tiene de pie, aunque fallamos, iglesia, aunque pecamos, aquí nos tiene de pie, amén, porque Él nos ama y Él quiere lo mejor para cada uno de nosotros. Sigamos avanzando, iglesia. ¿Quién vive? Gloria a Dios, Cristo vive. Dios es grande y poderoso. Dice: la justicia y el amor al prójimo. Dios repudia el ayuno de aquellos que se privan de alimentos, pero mantienen actitudes egoístas o injustos, amén. Vamos, iglesia, a ir a Isaías 58 y leamos, empecemos a leer el 6. Isaías 58, 6. ¿Qué nos dice la palabra de Dios en Isaías 58, 6? Cuando todo lo tengan, iglesia, pueden responder con un gloria a Dios, o amén. ¿58 qué les dije? 6, ¿verdad? Gloria a Dios. Dice: ¿no es más bien el ayuno que yo escogí? Desatar las ligaduras de impiedad, soltar las cargas de opresión y dejar libres a los quebrantados, y que rompáis todo yugo. Vamos a enfocarnos primeramente acá. Dice el Señor que no es más bien el ayuno que Él escogió, amén. O sea que el ayuno que Dios quiere que nosotros hagamos es ese: desatar las ligaduras de impiedad, o sea, esa opresión, amén, ese engaño que hay en los corazones, eso que hay allí, hermano, que está ligado en el corazón del hombre, amén, que tal vez se ayuna, pero se sale un ayuno y seguimos en la casa gritando, maldiciendo, enojados por cualquier situación, con pereza de venir de nuevo a la iglesia, con pereza de congregarse, allá en el corazón, malos pensamientos, murmuración, desobediencia a la palabra, o la leo, hago lo que Dios está diciendo, pero solo cuando estoy en la casa del Señor. Dice la palabra de Dios que soltar las cargas de opresión. ¿Cuántas personas, iglesia, están oprimidas? ¿Cuántas personas no pueden tener libertad porque tienen el corazón tan cargado de resentimiento, de odio? ¿Recuerdan que alguien los ofendió hace 10 años y todavía tienen eso vivito, iglesia? ¿Será que eso agrada a Dios? No. ¿Será que si yo estoy haciendo un ayuno como Dios lo dice, como Dios quiere, eso puede continuar en el corazón de la persona? No, ¿verdad? Porque es que claramente lo dice, es para romper, amén, los yugos. Dice que soltar las cargas de opresión y dejar ir libre a los quebrantados, iglesia. ¿Cuántas personas se encuentran con ciertos problemas? ¿Cuántas personas, iglesia, tienen necesidad de Dios? Quizás están pensando en suicidarse, en acabar con su vida, por cualquier situación, amén. ¿Y qué pasa? Y van donde una persona que conoce de Dios y que como pueden poner como esa confianza, no, o no, vaya ya, no, es que él conoce de Dios, él es cristiano, cristiana, le puede dar una palabra. Muchas veces pasa eso, no es que venga, yo quiero que usted a mí me ha pasado, yo lo conozco, a mí me dijeron, mire, usted va a la iglesia así, pero ¿qué pasa, iglesia? Si una persona está cargada, si una persona no se ha soltado de esas ligaduras, de esas cargas de opresión, si no tiene libertad, ni aún esa persona misma, ¿cómo puede tener libertad para ir a ser libre a otra persona? A que esa persona suelte esa carga en el nombre de Jesús, pueda ser libre y pueda decir, se fue libre, ya es. Ese espíritu de suicidio que lo estaba tocando, de muerte, huyó en el nombre de Jesús, porque es que una mujer, un hombre de Dios oró y Dios lo libertó. ¿Pero por qué? Porque esa persona estaba llena del Espíritu Santo. Esa persona cuando ayunaba hacía lo que a Dios le agradaba, estaba ayunando para Dios y no para el hombre. Entonces, como está lleno del Espíritu Santo, ¿qué pasa, iglesia? Dios lo respalda, amén. Pero si no hay nada de esto, ¿cómo puede orar por alguien para que esa persona sea libre y vaya libre y puede empiece a buscar de Dios y a ser una persona diferente? Amén. Cuando no está habiendo nada de esto, que Dios nos ayude, iglesia, que sea Dios teniendo misericordia de cada uno de nosotros. Amén. Esos yugos que esclavizan a las personas, amén. Que Dios sea trayendo cada día libertad a nuestras vidas. Somos libres, amén. En el nombre de Jesús, diga, somos libres. En el nombre de Jesús. Vamos a mirar los propósitos en el nombre de Jesús. Vemos cuántos han leído, yo creo que todos, Esdras, amén. Esdras fue un sacerdote que proclamó ayuno, amén, pidiendo la dirección y la protección de Dios. Él se humilló ante Dios. ¿Por qué? Porque él tenía un viaje, iglesia. ¿Cierto? Dice la palabra de Dios que él tenía un viaje que era largo y peligroso. Él llevaba oro, iglesia, llevaba plata y tesoros para el templo. Amén. Y debía atravesar por territorios muy dominados por el enemigo. Amén. ¿Pero qué hizo él? Él no se fue. Vamos a ir allá y vamos a mirar qué pasó. En Esdras 8. Amén. Esdras 8, 21. Esdras 8, 21. Amén. ¿Cómo dice? Gloria a Dios. Dice, y publiqué ayuno allí junto al río de Aba para afligirnos delante de nuestro Dios, para solicitar de él camino derecho para nosotros y para nuestros niños y para todos nuestros bienes. Amén. O sea, aquel que hizo, pidió la dirección de Dios, él oró y ayunó. Amén. Él no se fue así sin pedir la dirección de Dios. ¿Por qué? Porque era un hombre que temía al Señor, era un hombre que estaba metido con el Señor, era un sacerdote que estaba metido con Dios. Amén. Pero ¿cuántas veces, iglesia, de pronto nosotros tomamos decisiones sin ni siquiera consultar al Señor y cogemos y arrancamos, como dicen por ahí, por aquí que es más derecho, porque ya la situación está muy difícil, porque es que yo ya no me aguanto esto, o yo suelto el servicio porque es que yo ya no quiero, ya no puedo más con esto, con cualquier situación que sea. Y nos vamos, iglesia, o se va esa persona sin la dirección de Dios. Y peor, algunos piden dirección y buscan al siervo y les dice no, no es la voluntad de Dios. Pero así en su desobediencia se van. ¿Serán que están obedeciendo? Y ayunaron por de pronto por esa, hicieron una petición delante de Dios, ayunaron para irse, porque les salió un empleo a otro lugar, porque la vida va a cambiar por esto y por aquello. Pero no lo hicieron bien, o quizás vieron respuesta de Dios que no, a través de su palabra, a través del siervo, y fueron desobedientes, iglesia, y se fueron. Y ahora conozco personas que le servían al Señor y ahora andan en miles de problemas. ¿Por qué, iglesia? Por la desobediencia, amén. Y ayunaron, y ayunaron. Yo, una persona que hace mucho tiempo asistía acá a la iglesia, una hermana, emprendió viaje. Yo sabía que ella tenía viaje desde hace mucho, pero por ser, por tener esa, o sea, nunca dije nada a nadie, ni a la iglesia, ni a los siervos, ni nada. Y me decía, no diga nada porque esto yo lo estoy haciendo en ayuno y en oración. Y yo le estoy pidiendo al Señor la dirección para irme, y yo le llevo pidiendo hace mucho tiempo. Yo le decía, por favor, hermana, piense bien, piense bien. Es mejor que de todas maneras hable con el pastor. Ella decía que no, habló cuando ya estaba con las maletas. Iglesia, nunca nos va a ir bien. Ella me decía, no es que Dios me respondió, es que es de parte de Dios. Yo lo vengo pidiendo y yo ya he ayunado y todo. Quizás Dios, la respuesta fue no, pero ella no la aceptó porque estaba de pronto llena del desespero, de la preocupación, ella con sus cargas, con sus cosas. Desobedeció o algo faltó, amén, porque para desobedecer así algo nos falta, amén. Tal vez no estamos haciendo las cosas bien, porque créeme, hermano, que hay luchas, sí, situaciones difíciles, sí, donde uno de pronto quiere tirar la toalla, sí, decir ya no más, o muchas veces sí me quiero ir de acá, pero es que se nos olvida que no es el lugar, amén, porque es que Dios está contigo y conmigo, amén, y a donde nosotros estemos Él nos bendice, nosotros estamos aquí, es aquí, amén. Pero, hermano, ¿cómo nos puede ir? Si es que estamos siendo desobedientes, si es que estamos desagradando al Señor, si es que no estamos pidiendo la dirección. Mire que este hombre pidió la dirección, amén. Miramos el siguiente versículo, el 4. Dice, porque tuve vergüenza de pedir al rey tropa y gente de a caballo que nos defendiesen del enemigo en el camino. O sea que sí es, habían enemigos, porque habían hablado al rey diciendo, ¿quiénes? Edras, los que iban a ir a emprender ese viaje, amén. La mano de nuestro Dios es para bien sobre todos los que le buscan. Gloria a Dios. Iglesia, amén, la mano de Dios, usted no cree que la mano de nuestro Dios es para bien sobre los que le buscan, amén. Mas su poder y su furor contra todos los que le abandonan, clara es la palabra del Señor. ¿Y qué pasó, iglesia? Ellos oraron, ellos hicieron ayuno, clamaron al Señor. Y dice que Dios también fue propicio, amén. Dios respondió, Dios los guardó. Dice que ellos sentían que mano de nuestro Dios nos ha enviado sobre los que buscan más poder. Donde dice arriba, porque tuve vergüenza al pedir al rey tropa y gente de a caballo. O sea, ejemplo, yo soy esa persona, esa mujer o ese hombre de Dios lleno del Espíritu Santo, mantengo en la iglesia, ayuno, oro, estoy llena de la presencia de Dios. Pero me toca enfrentar una situación y me voy a quejarme y a pedir ayuda al hombre. ¿Será que eso está bien? Qué falta de sabiduría, ¿cierto, iglesia? Porque si yo tengo esa llenura, si yo estoy haciendo lo que Dios le agrada, yo hago un ayuno y esa es la solución, amén. Oro y me postro a rodillas delante de Dios y hago ayuno y sé que Dios responde. Pero dice que sentí, que le daría vergüenza ir a pedir rey. ¿Cuándo qué? Cuando él dijo que Dios era Dios para bien sobre todos los que le buscaban. Y él está, ellos están buscando al Señor, amén. Entonces, ¿qué puede decir una persona? No, vea este que le busca, este evangélico que busca de Dios, mantiene la iglesia, que eso es mejor dicho. Pero vea, aquí viene a pedirme, pero aquí viene a decirme, y quizás una persona que no conoce de Dios, muchas veces pasa eso, iglesia, o allá a golpear, vecino, ¿será que me regala tal cosa? Dios nos guarde, iglesia, de eso, porque de verdad que nosotros tenemos que ser bendecidos. Amén. La palabra de Dios lo dice, iglesia, que Dios nos ayude, que Dios nos ayude a vivir su palabra, a tener esa confianza en Él, como lo hacía este varón. Amén. Vamos mirando, iglesia, para terminar rápidamente. Dice, debemos confesar nuestro pecado, iglesia, también en los ayunos. Debemos reconocer, amén, que hay pecado. Daniel proclamó ayuno, confesó el pecado, amén, del pueblo, y buscó el perdón de Dios, amén. Vamos a mirar allá en Daniel. ¿Daniel qué? Daniel 9. Daniel 9, del 3. De 3 a 4. ¿Todo lo tiene, iglesia? Daniel. Dice, y volví mi rostro a Dios el Señor, buscándole en oración, ruego, en ayuno, cilicio y ceniza. Vemos cómo estos hombres de Dios buscaban, ¿cierto? En un ayuno, cómo era la forma de ellos buscar al Señor, amén. Dice que en su rostro, volví mi rostro a Dios, al Señor, buscándole en oración, ruego, ayuno, cilicio y ceniza. ¿Para qué? Para que Dios tuviera misericordia, amén. Dice el 4, vamos rápidamente, dice, y oré a Jehová mi Dios, e hice confesión diciendo, ahora Señor Dios grande, digno de ser temido, que guardas el pacto y la misericordia con los que te aman. Otra vez, gloria a Dios, ¿cierto? Él antes decía algo muy similar, que te aman y guardan sus mandamientos. O sea, iglesia, que el que ama a Dios guarda su palabra, amén. Y si a mí la palabra de Dios me dice y me está explicando cómo debo de ayunar, pues yo debo ser obediente, amén, y hacer lo que está escrito en la palabra del Señor. Dice, guardas el pacto y la misericordia con los que te aman y guardan sus mandamientos. Dice que él oró, que él confesó. ¿Me regala el 5, hermana? ¿Para qué miramos? Sí. Hemos pecado, hemos cometido iniquidad, hemos hecho impíamente y hemos sido rebeldes y nos hemos apartado de tus mandamientos y de tus ordenanzas, iglesia. Vemos cómo estaba el pueblo, amén. Impíamente se habían apartado de Dios y andaban, no habían obedecido, andaban en pecado, andaban impíamente, había rebeldía. Iglesia, ¿qué quiere Dios? Dios quiere eso, iglesia, que nosotros pongamos delante de nuestro Dios. Siempre cuando se va a hacer un ayuno es un propósito. Señor, como les decía, lo que haya en mí, que sea Dios, amén, quitando lo que tenga que quitar, que me haga libre, amén. Ya terminamos con esta palabra, la importancia de buscar a Dios en ayuno, en oración, en la casa de nuestro Dios, amén. Vamos nuevamente a Joel 1:14. Joel 1:14. Dice, proclamad ayuno, convocad asamblea, congregad a los ancianos y a todos los moradores de la tierra en la casa. ¿Dónde, iglesia? En la casa de Jehová vuestro Dios, y clamad a Jehová, amén. O sea que, ¿dónde es? En la casa de Dios, iglesia. Es acá donde nosotros debemos venir, ayunar, postrarnos delante de nuestro Dios, amén, y decirle Señor y poner todo lo que haya en nosotros delante de nuestro Dios, con ruego, con oración. Iglesia, miremos ahí mismo Joel 2:23. y miramos lo que obtenemos cuando obedecemos, amén, y ya terminamos, para ver las maravillas y lo que Dios nos da, amén, cuando obedecemos su palabra y hacemos lo que Dios le agrada. Dice también que dice en el que estaba mirando 1:14 que convocad ancianos, nuestros niños, ¿verdad? Debemos también a nuestros hijos instruirlos, amén, en los caminos, en el ayuno, amén. Enseñarles desde pequeñitos a que ellos deben de ayunar y explicarles qué es un ayuno. Miremos entonces ya terminando Joel 2:23. Dice: vosotros también, hijos de Sión, alegraos y gozaos en Jehová vuestro Dios, porque os ha dado la primera lluvia a su tiempo, y hará descender sobre vosotros lluvia temprana y tardía como al principio. Me da el 24, hermana, ¿me haces el favor? Las eras se llenarán de trigo y los lagares rebosarán de vino y aceite, aleluya, el 25. Y os restituiré los años que comió la oruga, el saltón, el revoltón y la langosta, mi gran ejército que envié contra vosotros. Dejemos hasta ahí, iglesia, porque el tiempo se nos acaba. Pero vemos cómo Dios responde, ¿cierto? Quita de nosotros y nos da que la bendición, amén, que nosotros estamos necesitando, sea espiritual, cualquier área por la que se esté clamando, amén. Pero es ayunar en la casa de nuestro Dios, iglesia, es rasgar vuestro corazón, es rendirnos delante del Señor, amén. Iglesia, vamos a ponernos sobre nuestros pies para darle gracias al Señor por este tiempo. Que sea Dios ayudándonos, Señor, cada día, amén, porque necesitamos mucho de Él. La verdad, somos hijos de Dios, bendecidos, amén, pero estamos en procesos, iglesia, amén. Estamos que tenemos que dejarnos guiar por el Señor para que podamos andar bien y recibir lo que Él tiene para nosotros, amén. Todos son procesos, iglesia. Vamos a darle gracias al Señor por este tiempo. Amado Dios y Padre Celestial, te damos gracias, Señor amado. Gracias por este tiempo de bendición, papá. Gracias por este tiempo de victoria, Dios mío, donde tú nos has hablado, Señor amado, a entender, Señor amado, cómo es, Señor, que tú deseas, Señor, que hagamos el ayuno. Cómo es que debemos prepararnos, Señor amado, con propósito, Señor. Padre, rasgando vuestro corazón, Señor, nuestro vestido, Señor, quitando toda inmundicia, Padre eterno. Dios mío, Padre amado, yo te pido en esta hora, Señor, que tú derrames tu gloria, Dios mío, sobre este lugar, que tu presencia, Espíritu Santo, fluya, Dios de los cielos, en esta hora, papá. Padre, liberta, Señor, trae libertad, trae sanidad física y espiritual, Padre eterno. Ayúdanos, Señor amado, a salir, Señor, de aquí bendecidos, Padre, que esa bendición, que esa palabra que hemos recibido, Señor, Padre de la gloria, no la soltemos, Señor, sino que cada día nos aferremos delante de ti, Padre de la gloria, que cada día, Señor amado, nos humillemos delante de ti, reconociendo nuestra falla, nuestro pecado, Señor. Quita toda inmundicia, papá. Quita, Señor amado, lo que no es tuyo en esta hora, Padre. Llévanos, Señor, en libertad, Padre eterno. Ayúdanos a permanecer en esa libertad con que tú nos hiciste libre. Padre, tú nos escogiste, Padre, desde el vientre de nuestras madres, con propósito, los cuales se cumplen, Dios mío. Padre, yo he entendido que tú quieres bendecirme, papá. Iglesia, dile: Señor, gracias, gracias, Señor, porque creeré y veré tu gloria. Yo creeré y veré tu gloria, Dios mío. Padre, desciende tu gloria en esta mañana, Señor. Bendícenos, Dios mío, fortalécenos, Padre. Oh, guárdanos, Padre amado. Oh, que esa palabra, Señor, penetre nuestro corazón, Señor. Podamos vivirla, Dios. Podamos, Señor bendito, vivir para ti, Señor, como tú quieres, Padre amado. En el nombre de Jesús de Nazaret. Amén y amén. Gloria a Dios. ¿Quién vive, iglesia? Cristo vive. El Señor sabe de qué tenemos necesidad, amén. Él conoce todo, iglesia. Gloria a Dios. Vamos, iglesia, a qué vamos, a las ofrendas, los diezmos, los que trajeron la bendición. Gloria a Dios. Iglesia, no olvidemos el discipulado esta tarde, amén. A las 6 de la tarde el discipulado. gloria a Dios, donde estamos siendo cada día edificados, amén, donde estamos siendo cada día transformados, donde Dios nos está levantando, amén, y nos enseña cómo debemos vivir y cómo debemos servirle, amén. Gloria a Dios. ¿Tenemos más anuncios, mi hermana? El miércoles, sanidad y milagros. Perdón, la familia, sí. La familia, el servicio de la familia. El jueves, sanidad y milagros. Y el viernes, la poderosa vigilia de noches con el Espíritu Santo. Amén. Vamos, iglesia, de verdad, que Dios nos ayude. Amén. Que Dios nos fortalezca y nos dé fuerza para seguir, esa fuerza del búfalo, para permanecer en su palabra. De pronto no es fácil, muchas veces se duerme dos horitas y se levanta uno y que el devocional, y bueno, y se va yendo, lo labore, las cosas, allí, aquí, y se llega la tarde y se llega la noche. Todos tenemos cosas que hacer, iglesia, pero recuerda que tenemos un Dios grande y poderoso que dice su palabra, que todo lo puedo en Cristo que me fortalece, amén. Vamos a hermanos, a levantar el diezmo, la ofrenda, levántelo allí delante nuestro Dios. Padre bendito y maravilloso, Señor Jesucristo, yo te doy gracias, Señor amado. Padre, bendice, Señor, la iglesia, papá. Mira, Señor amado, ellos han traído, Señor, de lo que tú le has dado, papá. Bendíceles, Dios mío. Padre, obra allí, Señor, el que está clamando, Señor amado, el que tiene esa necesidad de un empleo, ábrale puertas, papá. Padre, el que necesita, el que está clamando por su casa, por un dinero retenido, Señor, que llegue a sus manos, Dios mío, el que está orando, Señor, para la conversión de su familia, sus hijos, Padre de la gloria, tú conoces, Señor, las peticiones, las presentamos delante de ti, Padre de la gloria, te damos gracias porque sabemos que tú respondes, Padre, bendice sus casas, bendice sus alacenas, Señor, su artesa de amasar, multiplica, triplica, Señor amado, Dios de los cielos, bendíceles de una manera poderosa, Padre, en el nombre de Jesús de Nazaret, amén. Y amén, puede pasar, iglesia. Gloria a Dios. Gloria a Dios. Vamos, iglesia, con esa misma obediencia a ponernos sobre nuestros pies para ser despedidos. Amén. Gloria a Dios. Bendito Dios y Padre Celestial, nuevamente te damos gracias, Señor. Gracias, Dios de los cielos, por tu palabra, por este momento precioso delante de ti, Señor. Creemos, Señor, que salimos transformados, cambiados, edificados, Señor. Padre, donde tú nos has hablado, Señor, Dios de los cielos, gracias, Señor. Padre, la gloria te pedimos en esta hora, Señor, que vamos a salir de este lugar, Padre, pero no de tu presencia, porque tu presencia, Espíritu Santo de Dios, va con nosotros. Oh, Padre, atamos principados, potestades, espíritus de muerte, espíritus de accidentalidad, Padre, quedan derribados, destruidos en el nombre de Jesús. Todo atentado del diablo, todo robo, Señor, atraco, todo sicariato, Padre, ahora queda destruido, paralizado en el nombre de Jesús de Nazaret, se destruye, se desarraiga por el poder de tu palabra, Señor. Dice tu palabra que tú guardas nuestro entrar y nuestro salir desde ahora y para siempre, Padre. Gracias, Señor. Llévanos en bendición, Padre, a nuestros hogares. En el nombre de Jesús, amén y amén. ¿Quién vive, iglesia? Cristo vive. Dios les ama, iglesia.
1: Dios. Conoceré. Yo necesito que usted abra el corazón y usted pueda ver literalmente alrededor de su vida, cómo está su casa, cómo está su salud, cómo está su economía, cómo está su vida espiritual. Porque si usted está bien espiritualmente, lo demás también va a estar bien. Pero si las cosas están haciendo mal, ¿sabe qué dice el Señor? ¿Quién ha quedado? ¿Quién ha quedado y ha visto esta casa? Y dice la Escritura, ¿y cómo la ves ahora? Está hablando Dios que mientras el pueblo caminó con Dios, la gloria de Dios era tan tremenda que todos estaban bendecidos. Gracias por el entusiasmo. ¿Cómo estaban todos? Bendecidos. Y Dios le dice, ¿y cómo la ves ahora? ¿No es ella como nada? Pero necesitamos abrir el corazón. Y Dios me ministra el corazón. ¿Y sabe qué? Hermano, si no quieren entender la palabra, por lo menos mire ya con los ojos físicos cómo está tu hogar. ¿Cómo está tu salud? ¿Cómo está tu vida espiritual? Y usted tiene que analizar con su propio ojo, hermano, cómo está todo. Y usted se va a dar de cuenta que donde hay desobediencia, hay problemas serios. Pero donde hay obediencia, hay un gran resultado.

De bendición a su nombre, a su nombre, a su nombre, y por eso debemos de entenderlo. Vamos a ir al libro de Ageo. ¿Quién es el que vive? Ageo capítulo 2.

me enseña a mí que por lo menos, escúcheme bien, por lo menos usted tiene que ver con sus propios ojos cómo está todo. ¿Cómo está su vida? ¿Hay alguien que me está siguiendo? ¿Cómo está dónde? ¿Cómo está su hogar? ¿Cómo está su salud? ¿Cómo está su economía? Entonces dice, ¿cómo la ves? Porque lo más interesante en medio de todo esto, hermano, es que Dios nos viene, ¿qué? Hablando a través de su palabra. Y la gente no quiere, ¿qué? Escuchar la voz de Dios. Entonces, cuando la gente deja de oír la palabra de Dios, cuando la gente deja de escuchar a Dios, entonces se comienzan a ver, ¿qué? Los problemas. Entonces, si usted está viendo, hermano, con sus propios ojos, cómo era antes cuando usted verdaderamente estaba metido con el Señor, cómo estaba su casa, ¿sabe cómo estaba? Artesonada. ¿Cómo estaba su casa? Bendecida. ¿Qué hacía el Señor? Protegía, guardaba tu entrar y guardaba tu salir. ¿Cuántos están de acuerdo? Si es así o no es así. Pero mi pregunta es, ¿cómo la veis ahora? Y por eso es que Dios está diciendo, ¿quién ha quedado entre vosotros que haya visto esta casa en su gloria primero? Efectivamente, en ese momento se estaba hablando del templo del Señor, pero yo quiero que usted sepa que usted es más que este templo, porque usted es templo del Espíritu Santo de Dios. ¿Cuánto alaban al Señor? Levante sus manos y digan conmigo, templo. Ahora, ¿cómo debe de estar el templo de Dios? Ahora, note usted que si usted y yo buscamos a Dios, como Dios manda y como debe de ser, hermano, ¿cómo será la gloria de Dios en su casa? ¿Cómo será la gloria de Dios, hermano, en todo lo que usted haga? Y por eso es que la Biblia dice que la gloria postrera será, ¿qué? Mayor que la primera. Pero para que la gloria postrera sea mayor que la primera, usted tiene que arrepentirse. Usted tiene que arrepentirse. Porque lo que Dios está diciendo, ¿quién ha quedado? Pero cuando estaban con Dios, mejor dicho, hermano, la bendición era increíble. Es que meterse con Dios, hermano, es caminar en victoria. Pero cuando ya la gente comienza a bajar la guardia, cuando la gente ya deja de orar, cuando la gente deja de congregarse, cuando la gente deja de buscar de Dios, sus propios ojos lo tienen que ver. El verso 3, ahí está. ¿Quién ha quedado entre vosotros que haya visto esta casa en su gloria primera? ¿Cómo la ves ahora? Una pregunta, ¿cómo la ves ahora? Analicemos por qué. Porque Dios nos viene hablando antes de cualquier acontecimiento. Dios primero viene hablándonos. Pero nosotros tenemos que entender, hermano, que separado de Dios nada podemos hacer. Podemos vivir en esta tierra, pero no podemos ver, óigame, las promesas de Dios hechas realidad. Pero vivir en esta tierra sin Dios es vivir sin esperanza. Alguien lo tiene que recibir. Vivir en esta tierra sin Dios es vivir sin esperanza. Pero caminar con Dios, aunque hayan dificultad, tenemos esperanza de que Dios nos va a bendecir. ¿Cuánto lo creen? Pero Dios no nos bendice de cualquier manera. Lo vuelvo a repetir, Dios no nos bendice de cualquier manera. Por eso es que tenemos que analizarnos. La Biblia dice, examinaos vosotros mismos. Yo no necesito, hermano, si yo quiero ser una bendición, yo no necesito analizar a otro. Yo no necesito es analizarme a mí mismo. Porque así como la salvación es individual, la victoria y la bendición también es individual. Si usted busca el reino de Dios y toda su justicia, Dios va a traer muchas añadiduras. ¿Cuántos están entendiendo? Pero no podemos perder el enfoque.

0: Pueblo, ¿sabe qué hizo? El pueblo entendió el consejo. ¿Ah? ¿Y por qué les digo esto, iglesia? Porque la gente viendo no quiere ver. La gente oyendo no quieren escuchar. ¿Y sabe por qué no quieren escuchar? Porque si yo escucho la voz de Dios, ¿sabe qué hace Dios? Dios me perdona. Porque hay alguien que se arrepiente. Y si alguien se arrepiente, Dios lo sana. No puede haber sanidad en nuestras vidas si no hay un verdadero arrepentimiento. La gente puede venir a un culto, pero si no hay arrepentimiento, no hay sanidad. Y por eso usted ve que hay gente que viene al culto, pero ¿no qué? No cambian. ¿Y por qué no cambian? Porque yo voy a cambiar cuando yo tengo un arrepentimiento sincero. Y dice la Escritura, no quieren entender, no quieren arrepentirse de corazón para que yo qué, lo sane. Esto no es venir al culto porque tengo problema, esto es venir a la iglesia para que Dios me cambie y me transforme. ¿Cuánto alaban al Señor? Dígale, Señor, aquí estoy, levante sus manos, dígale, Señor, cámbiame, Señor, transfórmame. Porque si entendemos esto, que aquí venimos, es para que Dios nos hable. Aquí venimos a escuchar su voz. ¿Sabe para qué? Para que lo que aprendemos aquí lo podamos vivir cuando salgamos por esa puerta. Pero si no hay sinceridad, hermano, entonces la gente llega viejo con el título de evangélico, pero no con la corona de salvación. La gente llega viejo creyendo que va a entrar al cielo lleno de maña. Y la Biblia es clara, lo que el hombre siembra, ¿eso qué? Usted tiene que ver qué cosecha hay en su casa. Esto se va a calentar. Usted tiene que ver qué cosecha hay en su salud. Porque si hace las cosas bien, vuelvo y lo repito, dile al justo que bien le irá. ¿Cuánto alaban al Señor? Hay que hacer las cosas bien. ¿Para que nos vaya qué? ¿Para que nos vaya qué? Y el que hace las cosas bien tendrá larguras de vida y años de vida y paz le aumentarán en esta tierra. Pero el que hace las cosas mal, la paz no está en él. No estoy hablando de la paz del reconcilio del uno con el otro. Estoy hablando de la paz interior para que tú puedas dormir tranquilo. Que es uno de los problemas más serios que hoy en día hay en el planeta Tierra. Porque la gente no quiere reconocer a Dios, la gente no quiere buscar a Dios y la gente anda como desesperada, la gente anda angustiada, la gente anda, escúcheme, sin poder dormir. Porque su alma no tiene reposo, porque su alma no tiene descanso. Usted puede darle gusto a la carne como quiera, pero yo tengo que decirte que la vida tuya depende, tu felicidad, tu libertad, tu salvación, tu esperanza, tu gozo depende de Cristo Jesús. Y si usted lo busca, su alma será prosperada. Y si su alma prospera, usted puede dormir tranquilo, alabe al que vive. Usted puede levantarse tranquilo, gozoso. Usted puede levantarse, hermano, a disfrutar en Cristo Jesús las bendiciones que Dios pone en nuestras manos. Pero te estoy hablando del alma. Y Cristo dice, así como prospera tu alma. Y hay gente que pueden prosperar económicamente, pero no tienen paz, no tienen gozo. Por eso usted ve que las cantinas han crecido. Por eso usted ve, hermano, que los juegos de azares de esto. ¿Por qué? Porque la gente en medio de su dolor, en medio de sus problemas, ¿sabe qué hace? Algunos van a las drogas, otros al alcohol. ¿Y sabe qué hacen otros? Otros se meten en las máquinas, en los juegos de azares. Porque quieren, de alguna manera, buscar gozo o quieren buscar tranquilidad en el lugar incorrecto. Porque la gente va y se mete a una cantina. Y ustedes ven que ellos en su momento, ¿qué hacen? Disfrutan lo que hacen. Porque es así, lo disfrutan. Pero le hago una pregunta. ¿Eso que están haciendo le arregló el problema? ¿Eso que están haciendo lo lleva a tener paz, a tener gozo en su corazón? No, déjele que le pase la reacción para que usted vea que el problema va a ser más grave. Pregúnteme por qué. Porque ahora, hermano, en medio de su libertinaje, ahora, escúcheme, embarazó una mujer. Aló. Y si la mujer es menor de edad, a la cárcel. ¿A dónde? A la cárcel. Entonces note usted que su esperanza, que fue refugiarse en las cosas de este mundo, terminó condenándolo más. Por eso es que Jesús dice, el que bebe de esa agua volverá a tener sed. ¿Sabe qué quiere decir? Que el que disfruta y el bebe todas las cosas de este mundo seguirá siendo el mismo. Pero el que bebe del agua que solo Cristo la puede dar, no tendrá sed jamás. Sino que el agua que Cristo nos da es un manantial, es una fuente que brota. Genera vida, genera gozo, trae cambio, trae transformación a nuestras vidas. Pero mire lo que dice Mateo capítulo 13. Porque el corazón de este pueblo se ha engrosado y con los oídos oyen pesadamente y han cerrado sus ojos para que no vean con los ojos y oigan con los oídos y con el corazón entienda y se conviertan. ¿Y qué hace el Señor? El Señor lo sana. ¿Y el Señor qué hace? Entonces, no puede haber sanidad donde la gente sigue la misma. ¿Queremos que el Señor nos sane? Pues escuchemos, entendamos lo que Dios nos está hablando. Y el que escucha y entiende, ¿sabe qué hace? Se convierte a Jesús. Bueno, alguien lo tiene que recibir. ¿Se convierte a quién? Al Señor Jesús. Se cambia su camino. Deja todas aquellas, ¿qué? Aquellas cosas que te han metido en problema. ¿Cuántos creen que el alcohol mete a la gente en problema? Y venga, ¿y cuántos creen, hermano, que el tener varias mujeres también mete en problema? Estoy cansado de ver eso. Acaban con sus hogares. Y a la final es tan tremendo el problema serio que ya tienen que nadie se lo quiere cargar. Lo único que le queda es la mala fama. ¿Alguien está entendiendo lo que Dios está hablando? Pero cuando usted se mete con Dios de todo corazón, usted es una bendición. Pero hay alguien que también se lo quiere cargar. El diablo. Porque no quiere que su matrimonio, su casa, sus hijos, su salud, su economía y su salvación sea una bendición. Y aquí es donde nosotros tenemos que entender de dónde nos sacó el Señor. Amén. ¿A dónde estabas cuando no conocía de Cristo? ¿A dónde estabas metido? ¿Cuántas noches sin dormir? Yo recuerdo una de las últimas rascas. Bueno, no sé si es la última, pero una fuerte que me marcó por allá por Chapinero. Me gasté el sueldo, me gasté la quincena. Mejor dicho, ese día parecía un millonario. La gente que toma trago, hasta mentirosa es. Tenía una camiseta del Junior puesto. Bueno, ya yo no uso eso, a Dios gracias que me liberó de todo eso. Pero tenía una camiseta del Junior puesto y cuando me preguntó la persona que estaba, ¿y usted es hincha del Junior? No, yo hago parte del club. ¿Cómo así? Pues claro, no ve que soy futbolista. ¿Y usted qué hace aquí metido? Pues me eché una perdita. Y la gente se come el cuento. ¿Ah? ¿Usted cree que los borrachos hablan verdad? Mentirosos. Levante las manos los que están entendiendo. El borracho no tiene necesidad de decir, diga la verdad, que estaba metido en la cantina. Y sabe, cuando llega a la casa le pregunta a la mujer, ¿a dónde estaba? Visitando a mamá. ¿Pero por qué no dice la verdad? Solo para que se dé cuenta que los borrachos todos son mentirosos. ¿Alguno tiene una experiencia de un borracho? Y cuando le enamoró y lo enamoró, ay, mejor dicho, eso le quiso hacer hasta una casa en el aire. ¿Y a dónde está la casa? Se quedó en la cantina. porque la hora que hay todavía no ha pagado el primer ladrillo. Estoy hablando estas cosas para que usted entienda de dónde Dios lo sacó. No solamente nos sacó de un fango, escúcheme, no solamente nos sacó del dolor y la tristeza, y ahora nos ha puesto el Dios el Padre en Cristo Jesús. ¿Sabe para qué? Para que tengamos vida. Aprovechemos esa vida que Jesús nos ha brindado. ¿Para que tengamos qué? Vida. ¿Y vida cómo? Abundante. Pero aquí el texto dice claramente: no quieren oír. No quieren oír con los oídos y con el corazón. Entiendan y se conviertan. ¿Qué hace el Señor? Pero si venimos al culto y no tenemos un arrepentimiento sincero, no hay sanidad. Lo mismo dice en el libro de las Crónicas. El libro de las Crónicas es claro: si se humillare mi pueblo, en cual mi nombre es invocado, y oraren, yo iré. ¿Y sabe qué dice? Y si confesaren sus pecados, ¿sabe qué dice? Yo los perdonaré. ¿Y sabe qué dice? Y sanaré su tierra. No puede haber sanidad si usted no tiene un arrepentimiento sincero. Porque lo que hoy Dios haga al salir por esa puerta, usted lo echa a perder. Porque no hay arrepentimiento. Porque no se ha convertido en Cristo Jesús. Entonces, cuando usted sale por esa puerta, lo que Dios acabó de hacer, ¿qué hizo? Le quitó el dolor de cabeza. ¿Qué hizo? Le enderezó la pata. ¿Qué hizo, hermano? Le abrió una puerta de empleo. Pero como usted no abrió el corazón para convertirse a Él, cuando usted salga por allí, el primer sueldito que coja, en vez de agradecimiento con Dios, se va para una cantina. ¿Me estoy haciendo entender? Porque no hay arrepentimiento. No escucho, porque no hay qué. Pero donde hay arrepentimiento, hay cambio. Y donde hay cambio, hay bendición. ¿Cuántos reciben la palabra? Donde hay arrepentimiento, hay cambio. Y donde hay cambio, ¿hay qué? Bendición. Vuelva a Geo capítulo 2, verso 3. Y por eso Dios está diciendo: ¿quién hay entre vosotros? Pero recuerde que ellos se habían apartado. Recuerde que estaban haciendo las cosas mal. Y Dios le está diciendo: ¿qué hay entre vosotros? ¿Quién es el que vive? Qué bonito es abrir el corazón de verdad. Que haya visto esta casa. Digan conmigo: mi vida espiritual, mi casa, su hogar. Cuando una persona pierde un hogar, no la pierde por santo. ¿O sí? Cuando una persona se echa a perder un hogar, una familia, ¿se echa a perder por santo? No, porque la gente se porta muy mal por pecadores. Y el pecado daña. El pecado nos separa de nuestros seres queridos. El pecado te separa de tu esposa. No, alguien lo tiene que entender. El pecado te separa de tus seres queridos. El pecado te separa de papá. El pecado te separa de la esposa. El pecado te separa de un hermano. Por eso la Biblia dice que el pecado nos separa de la gloria de ¿quién? Y cuando se habla de la gloria de Dios, se está hablando de una familia bendecida. Alguien lo tiene que recibir. Un matrimonio bendecido. Esa es la gloria de Dios. Dios pasa todo su bien delante de tu vida para que tus hijos le sirvan. Pero el pecado nos separa. Por eso usted ve que hay hogares destruidos. ¿Sabe por qué? Por el pecado. O porque el esposo se porta bien. ¿Sí? Porque el esposo es una santa paloma. O porque se pierde y dura 3 días y 4 días en la calle. Y cuando viene, la persona se cansa. Cuando llega, vas a encontrar las puertas, pero la persona ya no está. Porque así como el pecado nos separa de la gloria de Dios, el pecado también nos separa de nuestros seres queridos. Cuando una persona se tira a su hogar, se lo tira, es por las cosas del mundo. ¿Está claro esto? ¿Por qué se lo tira? Pero le damos gracias a Dios que te sacó de allá, que te sacó de las tinieblas y ahora te puso en luz. Alabe al que vive. Ahora te puso en luz para que andemos en luz. ¿Cuánto alaban al Señor para que andemos qué? Ahora présteme atención. Si la gente no escucha lo que Dios habla, déjeme decirle, quien está perdiendo es usted. Porque cuando la gente no abre su corazón, no abre sus oídos para escuchar el consejo de Dios, ¿cómo usted va a ser libre de todas esas cosas que combaten dentro de ti? Entonces, si usted no quiere que Dios lo haga libre de esas cosas, porque usted no quiere abrir su corazón, por mucho que usted haga resistencia a la carne, no va a poder. Porque usted no puede resistir a la carne. Quien resiste a la carne es el Espíritu de Dios dentro de nuestras vidas. ¿Está claro? El Espíritu de Dios se opone a la carne para que usted haga, para que usted no haga como Él quiere. Pero usted sin Dios no puede resistir. Bueno, alguien tiene que abrir. Usted sin Dios no puede resistir, pero estando con Cristo, todo lo puedo en Cristo que nos fortalece. ¿Cuánto alaban al Señor? Por eso oramos, por eso ayunamos, por eso clamamos, porque no queremos volver atrás. Porque con Cristo, digan conmigo, hasta la muerte. ¿Y qué cree usted si pasa, si vuelve atrás? Dios no se va a poner a llorar, pero la pérdida será grande. La pérdida será grande. Y esto es lo que yo quiero que usted entienda. ¿Qué pasó aquí en Ageo? Para Dios decirle, ¿quién ha quedado entre vosotros? Y quiero que de vera usted abra el corazón. Y si no quiere volver a repetir, si no quiere escuchar lo que Dios está diciendo, por lo menos mire con sus ojos físicos cómo están las cosas alrededor de su vida. Porque eso va a hablar el tipo de persona que eres. Entonces dice la Escritura, ¿quién ha quedado entre vosotros que haya visto esta casa en su gloria primera? Es decir, cuando comenzamos, cuando usted arrancó y Dios comenzó a mostrarte su gloria. Dios comenzó a abrirte puertas. Dios comenzó, hermano, a enderezar lo torcido. Dios comenzó a bendecirnos. Pero ¿qué hizo el pueblo? Otra vez se dejó fascinar por las cosas del mundo. Y dice la Escritura, ¿no es ella como nada delante de vuestros qué? ¿Qué le dice? ¿No es ella como nada delante de vuestros ojos? ¿Cómo estaban? Hecho nada. ¿Hay alguien vivo? ¿Cómo estaban? Hecho nada. ¿Y por qué estaban hechos nada? Por el pecado. Porque habían dejado de hacer la voluntad de Dios. Porque habían dejado de buscar de Dios. Y cuando la gente deja de buscar de Dios, el diablo lo vuelve nada. ¿Hay alguien que está entendiendo? El diablo lo vuelve ¿cómo? Nada. Entonces, entendamos, por favor. El verso 5 del capítulo 2. Lea el verso 1. ¿Quién ha quedado entre vosotros que haya visto esta casa en su gloria primera? ¿Cómo la ves ahora? ¿No es ella como nada delante de vuestros ojos? Capítulo 1, por favor. El verso 2, ¿qué dice? Así ha hablado Jehová de los ejércitos, diciendo, este pueblo dice, no ha llegado aún el tiempo que la casa de Jehová sea reedificada. Entonces vino palabra de Jehová por medio del profeta Ageo diciendo, es para vosotros tiempo, para vosotros de habitar vuestra casa artesonada, y esta casa está como. ¿Qué hizo el pueblo? Dejó a Dios. ¿Qué hizo el pueblo? Dejó de congregarse. ¿Qué hizo el pueblo? Dejó de buscar al Dios que un día lo había bendecido. Siga leyendo, por favor. Wow, ¿qué dice? Pues así ha dicho Jehová de los ejércitos, medita bien sobre vuestros, ¿qué es lo que nosotros necesitamos en esta mañana? ¿Qué necesitamos? Meditar. analizar cómo estamos andando delante de Dios y luego analizar por qué muchas veces trabajamos mucho y recogemos poco. ¿Por qué muchas veces, hermano, entre más trabaja, menos se ve? ¿Alguien está entendiendo? ¿Por qué, hermano, usted trabaja como mulo, pero no se ven los resultados? ¿Sabe por qué? Porque donde no hay obediencia, no puede haber bendición. Recuerde que usted puede trabajar como usted quiera, pero quien multiplica y quien bendice es al Dios a quien le servimos. Alguien lo tiene que recibir. Quien multiplica y quien bendice es el Dios. Por eso dice: Dios bendecirá toda obra, pero donde hay obediencia. Dice: donde ponga las manos, allá hay ¿qué? Bendición. Allá hay un buen resultado. Entonces Dios nos está diciendo: mediten, analicen las cosas. Y pone un ejemplo, porque en toda la Biblia hay ejemplo. Cuando Dios le está hablando al pueblo y le está dando una enseñanza a través de la palabra, siempre va a haber un ejemplo. En Ageo, ¿cuál fue el ejemplo? Capítulo 2, ¿quién ha quedado? Y luego le dice: ¿cómo la ves ahora? Y está el signo de interrogación como pregunta. ¿No es ella como nada delante de vosotros? Pero quiere decir, delante la estás viendo. Pues analicen qué está pasando. ¿Qué es lo que está pasando? Pues analicemos, meditemos sobre nuestros caminos, si lo que estamos haciendo le agrada a Dios o simplemente son caprichos humanos. Yo creo que ya es tiempo de abrir el corazón. Yo creo que es tiempo de meditar. Porque para Dios bendecir y levantar, si ya lo hizo al principio, entonces Él ha prometido la gloria postrera será mayor que la primera. Quiere decir, si al principio lo buscaste de corazón y Dios te bendijo, si en este tiempo lo busca de corazón, te bendice mucho más. ¿Cuánto lo alaban? ¿Cuánto lo alaban? Dígale: Señor, me voy a levantar. Vamos, levante sus manos, dígale: Señor, yo me voy a levantar. Entonces, para levantarnos, lo primero que tenemos que hacer es analizar y meditar por qué estamos en esa situación. ¿Se acuerdan del hijo pródigo? El hijo pródigo, para poderse levantar, tuvo que volver en sí. Y cuando volvió en sí, ¿sabe qué hizo? Comenzó a analizar y a pensar que cuando estaba con el padre tenía abundancia, pero cuando decidió irse de los brazos de papá, ahora estaba pereciendo. Ahora deseaba comer algo, porque mira hasta dónde nos lleva el pecado. Y lo que el padre le dio se lo malgastó viviendo perdidamente. Pero dice la Escritura, volviendo en sí, alzó sus ojos a los cielos. Si usted quiere salir de allí, tiene que alzar los ojos al cielo. Alguien lo tiene que entender. Si usted quiere, hermano, que Dios le devuelva lo que ha perdido, es necesario de levantar nuestros ojos y decir: Padre, he pecado. Pero de corazón, un arrepentimiento sincero. Y como a Dios no lo podemos engañar, usted se puede arrepentir y el que está al lado creerá que usted se arrepintió. Pero como Dios conoce el corazón, Él sabe si el arrepentimiento es sincero o simplemente usted quiere salir del paso para seguir en su misma perversidad. La Biblia dice: engañoso y perverso más que todas las cosas es el corazón. ¿Quién lo conoce? Dice: yo, Jehová, que lo escudriño. Entonces aquí es donde nosotros debemos entender. El hijo volvió en sí, le pidió perdón al padre, el padre lo perdona, el padre lo santifica, el padre hace fiesta en el reino de los cielos, el padre lo vuelve a meter a casa, el padre le devuelve su anillo y le dice: este era mi hijo, estaba perdido, pero ¿sabe qué dice? Ha resucitado. Pero para poder resucitar hay que venir con un corazón contrito y humillado. ¿A cuánto le está quedando claro? Para poder resucitar hay que venir con un corazón contrito y humillado. Y el que viene con un corazón contrito y humillado, Dios no lo echa para afuera. Dios lo abraza, Dios lo levanta, Dios lo limpia, Dios lo restaura. Alguien lo tiene que recibir. Lo vuelvo a repetir, Dios lo abraza, Dios lo limpia, Dios le quita su pecado, Dios hace fiesta por ese perdido. O sea que, de alguna manera, Dios lo que está esperando es un arrepentimiento sincero para poder abrazar nuevamente a ese hijo, para poder volver a limpiar a ese hijo. Colóquemelo allí, esposa, y ya volvemos acá. Cuando la Biblia dice, quita ese vestido. Cuando dice quita ese vestido, ya usted sabe que él viene de prostituirse, de corromperse. Porque este es mi hijo. Estaba perdido. Y mientras la gente esté perdida en las cosas del mundo, el diablo lo pone a sufrir. ¿Ya está claro? ¿Sabe qué dice la Biblia? Que consiguió un trabajo. ¿Y sabe? El trabajo que consiguió era apacentar cerdos. Cosa que los judíos jamás, nunca en su vida harían, ni hicieron, pero él le tocó hacerlo para poderse ganar un bocado de comida. Porque usted sabe que para los judíos apacentar cerdo es abominación. Porque los judíos tienen al cerdo como abominación. No sé los reformistas de ahora, pero te estoy hablando por lo menos de los judíos de la Biblia. ¿Está claro? Y por esa razón le tocó que apacentar cerdo. Solo para ganarse un bocado de comida. Y la comida que se ganaba no era suficiente para sacarlo, para quitarle el hambre. Escúcheme. Por eso tengo que decirte que al Dios a quien nos servimos, Él nos sacia de pan. No, alguien tiene que recibir esto. ¡Vamos! Sírvale, no se aparte. Él te sacia de abundancia. Pero el hijo pródigo era saciado. Dice que deseaba comer de las algarrobas que comían los cerdos. Y los cerdos no lo dejaban. ¿Qué quiere decir? Que cuando el otro quería meter la trompa allí, como la trompa de los cerdos es más larga que la de él, no podía comer. ¿No dice? Que deseaba comer y los cerdos no lo dejaban. ¿Cómo será este problema? Pero esto es increíble. Lucas 15, 22. Pero el padre dijo a su siervo, saca el mejor vestido y vestile. Y pone un anillo en sus manos y calzado a sus pies. Y trae el becerro gordo, matalo y comamos y hagamos ¿qué? Porque este es mi hijo, muerto era. ¿Por qué estaba muerto? Porque estaba rendido en el pecado. ¿Y la paga del pecado cómo se llama? Muerte espiritual. Muerte aún. La muerte física.
1: 11 de la mañana. 51.

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0: señor.
1: Allá, Pastor. Ah, pero no oye el Pastor. ¿Estás sordo? Pastor, ven acá.
2: Dímelo, Toñito.
1: Quiero hacerle una pregunta.
2: Dime.
1: ¿Puedo llevar una...

Hay un ejército soplando vida a través del mundo. Soplan vida en hospitales y orfanatorios, escuelas y hogares de ancianos. Muchos son misioneros que llevan pan y vida a los lugares más escondidos del mundo. Otros son líderes de iglesias y comunidades. Y muchos, como nosotros, soplan vida a través de su música y conciertos. Con frecuencia muchos pasarán por momentos de desánimo y futilidad al no ver el fruto que esperaban. Otros cuestionarán si realmente vale la pena lo que están haciendo, y por su mente cruzará la renuncia, la jubilación o el retiro. La canción y el disco Soplando Vida toma la historia de la visión de Ezequiel en el Valle de los Huesos Secos como una parábola del trabajo tan importante que muchos hacen a través de la tierra: soplar vida donde hay muerte y necesidad.

a través de los tiempos, Dios ha hecho grandes señales y prodigios. Ha operado sobrenaturalmente. Él es el mismo ayer, hoy y siempre. Y continuamos proclamando sus milagros.

palabra de Dios establece y se manifestará la gloria de Jehová. Toda carne juntamente la verá, porque la boca de Jehová ha hablado. La gloria de Jehová ha descendido en este lugar para levantar lo quebrantado, para restaurar lo que está caído, para restituir la vida de aquellos que no pueden. Declaro que la gloria de Jehová viene sobre ti para impactarte, para libertarte de la cautividad, del quebrantamiento, de lo que está deshecho sobre tu vida, de lo que está acabado. Hoy declaro que la gloria de Jehová te levanta y te restaura. La mano de Jehová restaura tu hogar, tus hijos, tu matrimonio, tu ministerio, tus sueños. En el nombre de Jesús serás transformado.

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Y recorrió Jesús toda Galilea, enseñando en las sinagogas de ellos y predicando el evangelio del reino y sanando toda enfermedad y toda dolencia en el pueblo.

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naciones se postran delante de tus pies, Señor. Te alabamos, Rey de Reyes y Señor de Señores. Eres digno, Señor.

Señor, nos gozamos

Quiero que escuchen este pasaje. Apocalipsis 22, 1 y 2 dice: Después me mostró un río limpio de agua de vida, resplandeciente como cristal, que salía del trono de Dios y del Cordero, en medio de la calle de la ciudad. Y a uno y otro lado del río estaba el árbol de la vida, y las hojas del árbol eran para la sanidad de las naciones.

0: Ahora vamos a escuchar las siguientes declaraciones de parte del hermano Pablo, Alberto Motesi, Luis Palao y Víctor Richard.
1: Está en nosotros el no perder nunca nuestra fe.
2: Declaramos que este es el día grande de nuestra bendición y de nuestra oportunidad, y queremos vivirlo para tu gloria. En medio de la tragedia, de la preocupación, de las tensiones,
3: en tus manos, Señor, encomendamos estas naciones y nuestro mundo, sobre todo nuestros hijos y nietos, que ellos todos te conozcan y que vivan para tu gloria.
1: Que prediquemos el hecho de que en ti y solamente en ti hay libertad, Señor, y que no es esta vida lo único que existe para nosotros, sino hay eternidad.
4: Confiamos en tu palabra que dice que si confesamos nuestros pecados, tú eres fiel y justo para perdonar nuestros pecados

pueda decir, si hacemos la voluntad de Dios y su Espíritu nos guía, terminaremos el año en prosperidad y alegría. ¿Lo queremos terminar así? ¿Qué hay que hacer? Aprender a hacer la voluntad de Dios y no la nuestra. No es fácil, pero tampoco es imposible, porque todo lo podemos en Cristo que nos fortalece. Otra base bíblica, Hebreos 10, 35 al 39. Hebreos, capítulo 10, verso 35. Pero nunca, nunca vayamos a ser oidores olvidadizos. Tenemos que ser hacedores de la palabra, porque lo que Dios dice se cumple. Y vuélvalo a repetir, porque les dije que este año les iba a hacer repetir y recordar este lema hasta la saciedad. Si Dios lo dice, yo lo creo. Si yo lo creo, Dios lo hace. Y si Dios lo hace, se tiene que ver por todas partes. Dígalo con ganas, dígalo con fe. Porque hermanos, con el corazón se cree, pero con la boca se confiesa. Y todo lo que usted confiesa con fe, así será. Entonces diga, si Dios lo dice, yo lo creo. Si yo lo creo, Dios lo hace. Y si Dios lo hace, se tiene que ver por todas partes. Claro que es así. Entonces, hermano, mire aquí lo que Dios dice. Y esto es para ponerlo en práctica, creerlo, vivirlo y disfrutarlo. Hebreos 10:35 al 39 dice: No perdáis, pues, vuestra confianza, que tiene grande galardón, porque os es necesaria la paciencia para que, habiendo hecho la voluntad de Dios, obtengáis ¿qué cosa? Para que, habiendo hecho la voluntad de Dios, obtengamos las promesas de Dios. Les cuento a todos los que no han venido pudiendo hacerlo, el día sábado a clamar por su familia, por su hogar, por su matrimonio, por su economía, vengan, porque en el mes próximo empezaremos a ver promesas de Dios en todas las áreas. Promesas para el hogar, promesas para los hijos, promesas en la economía, promesas en los cuidados de Dios para nosotros, en la protección, en promesas en todo sentido, las vamos a empezar a ver los sábados en el clamor de los hogares aquí. Y aquí dice: No perdáis, pues, vuestra confianza, que tiene grande galardón, porque os es necesaria la paciencia para que, habiendo hecho la voluntad de Dios, obtengáis la promesa. Porque aún un poquito, el que ha de venir vendrá, no tardará. Mas el justo vivirá por fe. Por eso otro de los propósitos grandes de todos aquí es: yo tengo que ser de fe. Yo no puedo llegar a dudar. Porque, hermanos, la salvación de nuestra familia, la bendición y la prosperidad, la tenemos que lograr. ¿Por qué la tenemos que lograr? Porque Dios no lo ha prometido. Él es el propósito de Dios. Entonces, pero hay que creer. Dicen, y aún, verso 37, aún un poquito, el que ha de venir vendrá, no tardará, mas el justo vivirá por fe. Y si retrocediere, ¿no le agradará al Señor? Otra de las metas y propósitos: Señor, por nada, ayúdame, porque por nada voy a retroceder. Sea que tú me permitas pasar una lucha dura, tremenda, o sea que me des una bendición poderosa, que ni en la lucha ni en la bendición yo me vaya a apartar de ti. Y nos toca proponernos, porque hay gente que no se aparta en la lucha, pero sí se aparta en la prosperidad. Como ya no está de aquí, como ya no tiene necesidad, entonces, hermanos, pero no, ni en la lucha, por dura que sea, ni en la prosperidad, por abundante que sea, seremos fieles hasta la muerte.
Sé fiel hasta la muerte y Él nos dará la corona de la vida. Diga, yo tengo que ser fiel hasta la muerte porque me espera la corona de la vida. ¿Qué nos espera? La corona de la vida. Entonces dice acá, verso 39, propósito en usted y en mí. Léalo con voz fuerte. Pero nosotros no somos de los que retroceden para perdición, sino de los que tienen fe para preservación del alma. Les dije que di en el culto, el jueves creo, en la noche y en la mañana, les dije que usted ve, conoce un cristiano de por allá de otra iglesia, que no se congregan, que no ayunan, que no oran. Allá ellos, pero usted sí se va a congregar, usted sí va a ayunar, usted sí va a creer, usted va a ser diferente, porque hay diferencia entre el que es de Dios y el que no es de Dios. Pero hay gente que dice, ay, yo tengo un vecino y como a ellos no les dice que hay que ir todos los días, pues gloria a Dios que a usted sí les decimos que hay que venir a la casa de Dios. Gloria al Señor por eso. Escudríñelo todo, tome lo bueno y deseche lo malo. Claro, hermano, pero nosotros no somos de los que retroceden para perdición. Se pierde la persona, pierde las bendiciones cuando son inconstantes. Ayer vimos que la persona no decidida, la persona inconstante, Dios mismo dice que las bendiciones se las convierte en maldiciones. ¿Por qué? Porque no os habéis decidido de corazón. Entonces tenemos que ser. Porque en Job dice, determine algo, sea firme sobre esa determinación y yo te respaldaré. Por eso estamos tomando determinaciones, por eso estamos siendo como Dios, hermano, nos está formando. Pero nosotros no somos de los que retroceden para perdición, sino de los que tienen fe para preservación del alma. Tercer lema, para que le quede bien grabadito a usted y trabajemos todos durante esta semana y durante este tiempo. Diga, si comenzando el año hacemos su voluntad, llegaremos a diciembre llenos de prosperidad. ¿Lo creemos o no lo creemos? Dele la gloria a Dios porque es una verdad. Esto no son palabras halagüeñas, no, mi hermano. Esto es palabra de Dios para bendición y para edificación. Entonces, miremos los tres lemas que ya usted los repitió, ya usted los creyó y ya usted los tiene bien grabaditos para orar, ayunar y trabajar sobre ellos. Primero, en este día especial de clamor y prosperar, creamos que cosas grandes las vamos a conquistar. Bueno, ese es el primer propósito. Si hacemos la voluntad de Dios y su Espíritu nos guía, terminaremos el año en prosperidad y alegría. ¿Lo creemos o no lo creemos? Tercero, si comenzando el año hacemos su voluntad, llegaremos a diciembre llenos de prosperidad. ¿Cómo tenemos que llegar de aquí a diciembre? ¿Cómo tenemos que terminar el año? Lleno de prosperidad. ¿Por qué? Porque Dios lo dice en su palabra, que nos quiere prosperar en todo. Tercera de Juan 1:2, para que usted se lo recuerde. Tercera de Juan. Y si Dios lo dice, yo lo creo. Si yo lo creo, Dios lo hace. Y si Dios lo hace, pues se tiene que ver por todas partes. Claro, usted no puede terminar en desgracia con un año tan hermoso como este, con un año donde vamos a alcanzar lo que no habíamos alcanzado hasta aquí. Lo vamos a alcanzar, lo vamos a lograr. Porque contando con el respaldo de Dios, ¿quién va a terminar fracasado? Nadie. Todo lo podemos. Todo lo podemos en Cristo que nos fortalece. ¿Qué dice? Tercera de Juan 1:2. Amado, yo deseo que tú seas prosperado en todas las cosas, que tengas salud, así
como prospera tu alma. Diga, es palabra de Dios. Y si Dios lo dice, yo lo creo. Si yo lo creo, Dios lo hace. Y si Dios lo hace, se tiene que ver por todas partes. Ezequiel, uy. Este sí se lo va a hacer a usted. Hermanos, dale un aplauso al Señor cuando lo lea y decirle, yo lo creo porque está en tu palabra. Y si tú lo dices, yo lo creo y desde ya lo veo con los ojos de la fe. Aleluya. Ezequiel 36, 34 al 36. Ezequiel. Y es palabra de Dios, hermanos. Y cuando uno le cree al Señor por la palabra, ay, ay, ay. Ezequiel 36, 34. Y aplíquelo a cualquier situación, por dura y difícil que usted haya pasado o esté pasando. Crea que Dios es el mismo de ayer, de hoy y de siempre. Créale al Señor. Ezequiel 36, 34 al 36. Dice, y lo leemos en voz fuerte, la tierra asolada será labrada. En lugar de haber permanecido asolada a ojos de todos los que pasaron. Por eso les digo, decídate, porque hasta aquí hay personas que llevan un problema o de hogar o financiero o de salud. Años vienen arrastrando esa cadena de desgracia. Decídate y diga hasta aquí, porque este año es mi año. Este año es mi año y los propósitos de Dios se cumplen. Pero hermano, por eso Dios nos está preparando lo, como tenemos que ser y lo que tenemos que hacer. Y mire, mire esto, hermano. Dice entonces, y la tierra asolada, o la persona, o el hogar, o la economía, aplíquelo a lo que sea. La tierra asolada será labrada. En lugar de haber permanecido asolada a ojos de todos los que te conocieron o te conocen, de todos los que pasaron, y dirán, verso 35, léalo y créalo, y dirán, esta tierra que era asolada ha venido a ser como huerto del Edén. Y estas ciudades que eran desiertas y asoladas y arruinadas están fortificadas y habitadas. Salimos del desierto y entramos a la tierra prometida, así como le pasó a la hermana. Salimos del desierto y entraremos a la tierra prometida. Pero crea, trabaje, esfuérzate, sé valiente. Y sobre todo, una persona decidida. Porque a la persona decidida se le convierte la maldición en bendición. Porque toma uno determinaciones. Verso 36, ¿qué dice? Y las naciones, o la gente, o los conocidos, o lo que sea, las naciones que queden en vuestros alrededores, sabrán que yo reedifiqué lo que estaba derribado, planté lo que estaba desolado. Yo, Jehová, he hablado y lo haré. ¡Aleluya! Yo, Jehová, lo he hablado y lo haré. Es palabra de Dios. Y por encima de Dios, ningún demonio hay. El querubín protector quiso elevar su trono y estar allá. Por encima de Dios no hay nadie, ni habrá nadie. Y cuando Él se decide hacer algo, no hay quien le diga qué hace, porque Él es soberano, aleluya, sobre todas las cosas.

Señor, esto merece una alabanza de todo nuestro corazón, porque es Dios el que lo habla, es Dios el que lo dice, y es imposible que Dios mienta. Y como aquí hay un pueblo de fe, lo creemos, y como lo creemos, lo viviremos. Bueno, último lema de esta primera parte, porque después de que miremos estas bases, hacemos una oración sobre todo esto que estamos viendo. Y luego sí, estudiaremos el tema que hemos venido estudiando. Pero última parte de esta primera parte. Diga, si yo le creo a Dios. A ver, levante su mano. Levantando la mano, muchos brazos que tenían dolencias por aquí han quedado sanos. Han quedado sanos, así es que levante su mano. Que se vaya esa artritis, que se vaya ese reumatismo, que se vaya esa desgracia, claro. Levante su mano y diga, si yo le creo a Dios y hago lo que Él me ordena, la palabra se cumplirá y la prosperidad llegará. ¿Lo creemos o no lo creemos? ¡Aleluya! Vuélvalo a decir, pero más fuerte. Diga, si yo le creo a Dios y hago lo que Él me ordena, la palabra se cumplirá y la prosperidad llegará. Vamos a ver cinco cosas de las muchas que Dios nos ordena para que la prosperidad llegue. Y vamos a ver dos consejos bíblicos o dos promesas, y hacemos el bloque de oración sobre eso. Así es que oído sensible, corazón atento y espíritu obediente. Entonces, si yo le creo a Dios y hago lo que Él me ordena, la palabra se cumplirá y la prosperidad llegará. Primera cosa que el Señor nos manda de muchas. Vamos a ver solo cinco. Y dos promesas. Y hacemos la oración. Primera cosa de la que Dios nos ordena para que la prosperidad llegue y para que de aquí a diciembre usted y yo podamos, hermanos, terminar, ahí sí, como el lema del norte, bendecidos, prosperados y en victoria. Bueno, primera cosa, Proverbios 3, 9 y 10. Y téngalo presente, porque es Dios el que nos está enseñando cómo es que la prosperidad llega, y hoy nos da la oportunidad de ver cinco cosas y dos promesas. Entonces, primera cosa que Él nos ordena, no lo dice. Proverbios 3, 9 y 10. Ya depende del que lo quiera obedecer o el que no lo quiera. El que obedece terminará de aquí a diciembre bendecido, prosperado y en victoria, porque es palabra de Dios. Bueno, leemos todos. Proverbios 3, 9 y 10. ¿Qué dice? Honra a Jehová con tus bienes y con las primicias de todos tus frutos, y serán llenos tus graneros con abundancia y tus lagares rebosarán de mosto. Es Dios el que lo dice. Honra a Jehová con tus bienes, porque Él honra a los que le honran. Honra a Jehová con tus bienes y con las primicias. Por eso hemos dicho este primer mes, pues todo el año, como Dios nos bendice todo el año los hermanos viven trayendo primicias, pero este primer mes es un mes especial donde cada uno le damos de lo primero, le damos al Señor, porque Él se merece lo mejor, y no le damos sobrado ni le damos, hermanos, que si acaso me queda, no. Y aquí el mandato es, honra a Jehová con tus bienes, con las primicias de todos tus frutos, y serán llenos tus graneros con abundancia y tus lagares rebosarán de mosto. Segunda cosa, cuando una persona honra al Señor con los bienes y especialmente con las primicias, la bendición de Dios le llega a la casa, le llega al hogar, le llega al hogar, le llega a la casa. Dios no queda en deuda con nadie. Mire lo que encontramos. Segundo, Ezequiel 44:30. Ezequiel. Y si Dios lo dice, yo lo creo. Si yo lo creo, Dios lo hace. Y si Dios lo hace, se tiene que ver por todas partes.
Ezequiel 44.

0: 30. Búsquenlo todos, búsquenlo. Dijimos que aquí nunca haríamos algo por capricho o por... No, no, no. O por sonsacarlo a usted o por ilusionarlo. No, aquí lo que se enseña, se habla, se hace por la palabra de Dios. Miren esto, versículo 30, ¿qué dice? Y las primicias de todos los primeros frutos de todo y toda ofrenda, de todo lo que se presente, de todas vuestras ofrendas, será de los sacerdotes. Asimismo daréis al sacerdote las primicias de todas vuestras masas. ¿Para qué? ¿Para qué? Para que repose la bendición. ¿En dónde? Ah, bueno. O sea que, hermanos, si hacemos lo que Dios manda, no tiene por qué haber ruina en su casa ni en la mía. No tiene por qué haber pobreza ni miseria. Por eso diga, si yo le creo a Dios y hago lo que Él me ordena, la palabra se cumplirá y la prosperidad llegará. Entonces, honra a Jehová con tus bienes, con tus primicias, con todo lo que el Señor, y tus graneros y todo será lleno y abundante. Pero aquí es específicamente, dice, la bendición llegará a tu casa, a tu casa. Ya no habrá escasez, ya no habrá de que abre la nevera y no hay nada, va a la cena, solo cucarachas y solo ratón. No, no, no, no, no. No, no, no, eso no, eso no tiene que existir en nuestras casas. Volvemos a leer las primicias, léalo en voz fuerte, hermanos, y créalo. Y propóngase obedecer y verá que verás la gloria de Dios. Y las primicias de todos los primeros frutos de todo. Y toda ofrenda de todo lo que se presente, de todas vuestras ofrendas, será de los sacerdotes. Asimismo, daréis al sacerdote las primicias de todas vuestras masas para que repose la bendición en vuestras casas. ¿Lo queremos o no lo queremos? ¿Lo creemos o no lo creemos? ¿Lo obedeceremos o no lo obedeceremos? Pues hermanos, si Dios lo dice, número 3, porque estamos viendo que si obedecemos, que si hacemos lo que Dios nos ordena. Y estamos viendo 5 de las muchas cosas que Dios nos ordena. Malaquías 3, 10 al 12. Malaquías, capítulo 3, verso 10. Pero en el 9 hay una cosa tremenda que nos debe, hermanos, causar. En el 9 dice, malditos, sois con maldición, porque vosotros la nación toda me habéis robado. Estaban bajo maldición. Pero Dios quería quitar esa maldición en cuanto a la economía y en cuanto a todo y en cuanto a la prosperidad. Y por eso en el verso 10 le dijo y hoy nos dice a nosotros. Verso 10, ¿qué dice? Traed todos los diezmos al alfolí y hay alimento en mi casa. Probadme ahora en esto, dice Jehová de los ejércitos. Si no os abriré las ventanas de los cielos y derramaré sobre vosotros bendiciones hasta que sobreabunde. Y mire, si uno obedece y uno cumple, mire a qué se compromete Dios. Verso 11, reprenderé también por vosotros al devorador. No os destruirá el fruto de la tierra, ni vuestra vida en el campo será estéril, dice Jehová de los ejércitos, y todas las naciones os dirán, bienaventurado, que quiere decir doblemente bendecido, porque seréis tierra deseable. ¿Quién lo dice? Jehová de los ejércitos, aleluya. Entonces, hermano, vuelva a decir, si yo le creo a Dios y hago lo que Él me ordena, la palabra se cumplirá y la prosperidad llegará. ¿Lo estamos comprobando? Ahí está en la palabra. Cuarta cosa. Lucas 6:38. Lucas capítulo 6. Y si Dios lo dice, pues hermano, hay que obedecer y hay que hacerlo y veremos la gloria de Dios. Lucas 6:38. Busque lo que Si en mi Biblia está, en la suya también. ¿O no? Usted no puede ser como una amiga que tuve, le arrancaba la hoja del libro. El profesor nos mandaba, decía, hágame tal trabajo en la página tal, de tal libro. Y ella astutamente le quitaba la hoja. Y al otro día todos presentábamos, y ella era perezosa y no le gustaba el estudio. Y presentábamos nuestras tareas. Y ella le decía, profesor, mi libro no tiene esta página. Se la hizo una o dos veces. Después dijo, pues cómprese otro, que esté bueno y que esté completo. Las excusas no valen. Bueno, entonces, ¿qué dice? Lucas 6:38, ¿qué dice? Dad y se os dará. No dice que primero esperemos que nos den para nosotros después dar. No, Señor. Dad y se os dará. Y no dice que demos los sobrados o que demos cualquier cosa. ¿Qué nos ordena el Señor dar? Medida buena, apretada, no con levadura, remecida, rebosando, darán en vuestro regazo, porque con la misma medida con que medís, os volverán a medir. Dad, se os dará, pero no de cualquier cosa. ¿Se acuerdan cómo eran los panes antiguos? Apretaditos, bien rico y todo. Hoy en día parecen grandes. Cójalos y apriételos. Quedan en nada. Cosas vanas no. Cosas vanas no. Por eso uno de las exigencias del Señor para nosotros este año es, dice, me invocaréis, vendréis, oraréis, me buscaréis, pero lo haréis de todo vuestro corazón. Nada de hipocresía. Nada de hacer las cosas por salir del paso, por aparentar. No, Señor. Uno ve rostros, pero Dios lo ve todo. Dios lo ve todo. Entonces no tratemos de engañar a Dios. No. Dad y se os dará. Medida buena, apretada, remecida, rebosando darán en vuestro regazo, con alegría, con gozo. Porque con la misma medida con que medís, os volverán a medir. Quinto mandato y quinta oportunidad, diría yo, para ser bendecidos, prosperados y terminar el mes de diciembre como dijimos en nuestro lema. Si comenzando el año, como lo estamos haciendo, hacemos su voluntad, llegaremos a diciembre llenos de prosperidad. Ese es el propósito y el plan de Dios, y espero que sea también el propósito suyo. Segunda a los Corintios 9:6 en adelante. Y no me estoy inventando nada, estamos viendo palabra de Dios. Así es que es mejor honrarlo, obedecerle para poder terminar en diciembre lleno de bendición y de prosperidad. Segunda a los Corintios, capítulo 9, versículo 6. Búsquenlo todos. Bueno, lo leemos y dice: pero esto digo, el que siembra escasamente. Quiere decir que Dios nos manda ¿a qué? A sembrar. No solamente a ofrendar, no solamente a dar primicias, no solamente a diezmar, nos manda también a sembrar. Entonces dice: pero esto digo, el que siembra escasamente, también segará escasamente. El que siembra generosamente, generosamente también segará. Cada uno, verso 7, léalo. Cada uno dé como propuso en su corazón, no con tristeza ni por necesidad, porque Dios ama al dador alegre. Y poderoso es Dios para hacer que abunde en vosotros toda gracia, a fin de que teniendo siempre en todas las cosas todo lo suficiente, abundéis para toda buena obra. Como está escrito, repartió, dio a los pobres, su justicia permanece para siempre. Y el que da semilla al que siembra y pan al que come, proveerá, multiplicará vuestra sementera, aumentará los frutos de vuestra justicia. ¿Para qué? Para que estéis enriquecidos. ¿En qué? En todo. Para toda liberalidad, la cual produce por medio de nosotros acción de gracias a Dios. ¿Entendido? Bueno, entonces, hasta ahí están cinco de las muchas cosas que Dios tiene en la palabra y que nos ordena para que terminemos un diciembre bendecidos, prosperados y en victoria. Un testimonio y una promesa. ¿Cuál es el testimonio? Salmo 1:1 en adelante. Salmos, libro de los Salmos. Salmos capítulo 1. Búsquelo porque está escrito en la palabra y si lo creemos, así será. Ahí hay un testimonio, dice, el justo y los pecadores, el obediente y el desobediente, el que es de Dios y el que no es. ¿Ya lo encontraron? Lo leemos en voz fuerte, dice, bienaventurado el varón que no anduvo en consejo de malos, ni estuvo en camino de pecadores, ni en silla de escarnecedores se ha sentado, sino que en la ley de Jehová está su delicia, en su ley medita de día y de noche. Será como árbol plantado junto a corrientes de agua, que da su fruto en su tiempo, su hoja no cae, y todo lo que hace, no hay razón para que alguien termine en desgracia este año. No hay razón, hermano, porque tenemos respaldo de Dios por todas partes, bendición de Dios por todas partes, promesa de Dios por todas partes. Entonces dice, se deleite en la ley de Jehová, medita en ella. Verso 3, será como árbol plantado junto a corrientes de agua, que da su fruto en su tiempo, su hoja no cae y todo lo que hace prosperará. Pero mire lo tremendo el verso 4 en adelante. No le pasa eso de terminar bendecido, prosperado a los desobedientes, a los criticones, a los malos, a los que dicen ser cristianos pero no son. Lea el verso 4. No así los malos, que son como el tamo que arrebata el viento. Por tanto, no se levantarán los malos en el juicio, ni los pecadores en la congregación de los santos. A un malo, a un cristino, no le da gloria a Dios por un estudio así, una palabra así. Se va furioso, se va echando contra mí, se va renegando y con el propósito de nunca más volver. Pues allá él o allá él. El Señor dice, hábleles, escuche o dejen de escuchar. Siempre sabrán que hubo alguien que les quería bendecir y les quería prosperar. Sí, siempre, hermanos, conocerán un día que Dios todo esto nos está permitiendo es para prepararnos para lo que viene, porque lo que viene es mayor de lo que se tiene. Lo que viene es mayor de lo que se tiene. Entonces dice, no así los malos, son como el tamo que arrebata el viento. Por tanto, no se levantarán los malos en la congregación. Eso no pegan. Vienen de visita y no vuelven. Pero aquí no hay ni uno de esos. Aquí no hay ni uno de esos. Todos estamos contentos y agradecidos con Dios. Todos queremos terminar el año en bendición. Todos queremos ver la gloria de Dios. Todos queremos obedecer la palabra. Por tanto, no se levantarán los malos en el juicio ni los pecadores en la congregación de los justos. Porque Jehová conoce el camino de los justos, más la senda de los malos, perecerá. Promesa y palabra de Dios. Y vamos a orar. Proverbios 11, 24 y 25. Proverbios 11, 24 y 25. Y si usted es un verdadero cristiano, agradecido por la vida, por la salud, por el año, por todo, dele la gloria a Dios cuando lo lea. Dice, Proverbios 11, 24. Hay quienes reparten y les es añadido más. Búsquelo, búsquelo. Usted lo tiene que comprobar para que no se vaya amargado, bravo, echando contra la iglesia. No, no, no. ¿Ya lo tienen? Proverbios 11, 24 y 25. Hay quienes reparten y les es añadido más. Hay quienes retienen más de lo que es justo, pero vienen a pobreza. Mire a su hermano y diga, tacañería no. ¿Los tacaños van a la pobreza? Tacañería no. Si usted quiere terminar bendecido, prosperado y en victoria, ponga en práctica lo que hemos leído, lo que hemos estudiado y lo que está en la palabra. Hay quienes reparten. ¿Qué es repartir? Dar. Nunca Dios nos pide para empobrecernos. Él nos pide para darnos más. Él nos pide para darnos más. Entonces, hay quienes reparten y les es añadido más. Hay quienes retienen más de lo que es justo, pero vienen a pobreza. ¿Qué quiere usted, la abundancia o la pobreza? ¿Qué queremos? ¿Hemos aprendido qué hay que hacer? Bueno, verso 25. El alma generosa será prosperada, y el que saciare, él también será saciado. ¿Qué hemos leído? Diga, palabra de Dios. ¿Qué tenemos que hacer para que se cumpla? Creerla y obedecerla. Póngase de pie. Ponga la Biblia ahí en el asiento. Póngase de pie. Vamos a hacer este primer bloque de oración con esta base bíblica que hemos visto, y después continuaremos estudiando, hermanos, los errores que personas que están en la palabra cometieron y terminaron de lo peor. Entonces, como el Señor nos dice, no cometan errores, pues estamos viendo qué errores cometieron para nosotros, porque no queremos echar a perder la bendición. Entonces, levante su mano y diga, en este día especial de clamor y prosperar, creamos que cosas grandes las vamos a conquistar. Usted va a orar ahorita por esas cosas grandes. Dos, si hacemos la voluntad de Dios y su Espíritu nos guía, terminaremos el año en prosperidad y alegría. Y por eso vimos, enséñame a hacer tu voluntad, y usted lo va a pedir ahorita en oración. Tercero, si comenzando el año hacemos su voluntad, llegaremos a diciembre llenos de prosperidad. Fíjese esa meta. Y por último, si yo le creo a Dios y hago lo que Él me ordena, la palabra se cumplirá y la prosperidad llegará.
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0: contando mis adversarios. Muchos son los que se levantan contra mí. Muchos son los que dicen de mí: no hay para él salvación. Mas tú, Jehová, eres escudo alrededor de mí, mi gloria y el que levanta mi cabeza.
1: Sí, Señor.
0: Con mi voz clamé a Jehová y él me respondió desde su monte santo. Jehová es mi luz y mi salvación. ¿De quién temeré? Jehová es la fortaleza de mi vida. ¿De quién he de atemorizarme?
1: Oh, Señor.
0: Cuando se juntaron contra mí los malignos, mis angustiadores y mis enemigos para comer mis carnes, ellos tropezaron y cayeron.
1: ¡Aleluya!
0: Aunque un ejército acampe contra mí, no temerá mi corazón. Aunque contra mí se levante guerra, yo estaré confiado.

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1: Gracias, Jesús. Tú eres el Rey de Reyes, el Señor de los Señores, y por siempre te exaltamos esta noche.

vida a ti, Señor. Oh, aleluya. Aleluya, Dios. Ríndele un aplauso, el fuerte.

sí señor, queremos ser fieles y leales a ti hasta el final, oh Dios. Queremos ser fieles a ti hasta el final. Oh, aleluya. Aleluya, Dios. Recibe nuestras vidas. Recíbelas, Señor. Recíbelas, recíbelas. Como un

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y por las noches antes de acostarlos reír como siempre y disfrutar de hacer una oración mientras ustedes duermen.

Señor. Gracias, precioso Dios y maravilloso Padre amado, Señor. Gracias por tu protección, gracias por tu amor, gracias por tu misericordia, Padre amado. Gracias, Padre Santo, por guardar nuestra vida, nuestra familia, Padre Celestial. Gracias, precioso Dios y maravilloso, Señor, por las bendiciones que tú nos has dado en el día de hoy, Padre Santo, la gloria, Señor. Gracias, precioso Dios y maravilloso Padre amado, Señor. Gracias te damos, Dios mío, Padre amado, Señor, porque tú eres bueno, Padre Santo, la gloria, Señor. Gracias, precioso Dios, por colocar tu mirada en nosotros, Padre amado, Señor. Gracias por mirarnos con ojos de misericordia, Padre amado, Señor. Gracias, Padre amado, por cuidar de nuestros hijos, de nuestra familia, Padre amado, de nuestros hogares, Padre Santo, la gloria, Señor. Gracias por suplir, Padre Santo, cada una de nuestras necesidades, precioso Dios y maravilloso, Padre amado, en el nombre poderoso de Cristo Jesús de Nazaret. Poder de Dios desciende, poder de glorifícate, Padre. Poder de Dios sobra, Padre Santo, en el nombre de Cristo Jesús de Nazaret, Padre. Tu palabra dice, Rey de gloria, Padre, que donde hay dos o tres reunidos, ahí estás tú, Padre amado. Gracias, Padre amado, Señor, por mis hermanos, Rey de gloria, Padre, por esa disposición que tú has colocado en ella, Dios mío, Padre amado, para estar hoy aquí en este lugar, Padre amado, intercediendo, Padre amado, por las necesidades, Rey de gloria, Padre Santo. Gracias te damos, Dios Todopoderoso, Señor, Padre Santo, la gloria, Señor. A ti sea la gloria y la honra, Padre amado. Hoy delante de tu presencia colocamos este discipulado, Padre amado, y te pedimos, Dios mío, que tomes el control, Padre, de comienzo final, Dios mío. Toma el control, Señor, limpia los aires, purifica los aires, Padre amado, en el nombre de Cristo Jesús de Nazaret, Padre. Manifiéstate con poder y gloria hoy en este lugar, Dios mío. Háblanos, Padre Santo, háblame, que tu sierva oye, Padre amado, en el nombre de Cristo Jesús de Nazaret, Padre. Manifiesta tu poder y tu gloria, Padre amado. Usa, Padre Santo, grande y poderosamente, Padre amado, a tu siervo, Rey de gloria, Padre Santo. Obra de una manera especial, Dios mío, Padre amado. Seas tú desbaratando y derribando todo plan del diablo, todo plan oculto, Padre amado, todo lo que Satanás ha estado usando, imaginando ocultamente, Padre amado, en contra de la iglesia, en contra de la congregación, Dios mío, Padre amado. Hoy se derriba, se destruye en el nombre de Cristo Jesús de Nazaret, Padre. Todo complot maligno, todo complot diabólico, Padre, toda artimaña satánica, toda artimaña diabólica, Padre, toda brujería, toda hechicería, Dios mío, Padre amado, ahora mismo, Padre amado, se derriba, se destruye, Padre, todo altar satánico, todo altar, Padre Santo, de brujería, se derriba ahora, Padre, se apagan esos velones ahora, en el nombre de Cristo Jesús, Rabasaya, Lababacande, Padre, glorifícate, Dios mío, glorifícate, Padre Santo, seas tú obrando, desbaratando, derribando, destruyendo, Padre, todo complot satánico, todo complot maligno, Padre amado, ahora mismo, Padre Santo, todo espíritu, Padre Santo, la gloria, adormecimiento, Dios mío, Padre amado, toda pereza, Padre Santo, la gloria, todo desánimo, Rey de gloria, todo chisme, toda murmuración, toda crítica, Padre amado, hoy la echamos fuera en nombre de Cristo Jesús de Nazaret. Se va de nuestra vida, Dios mío, todo lo que no sea de bendición para nuestra vida, Dios mío, todo lo que no traiga bendición a nuestras vidas, Padre amado, hoy lo rechazamos y se lo echamos fuera, Padre, en el nombre de Cristo Jesús de Nazaret, Padre. Manifiesta tu poder y tu gloria, Padre Santo. Padre, que tu presencia corre y sea glorificada, Padre amado, en nuestras vidas, Padre Santo, en el nombre de Cristo Jesús de Nazaret, Padre. Mira aquel que está desanimado, Padre Santo. Hoy te pedimos, Dios mío, que tomes el control, Padre amado. Hoy te pedimos, Dios mío, Padre amado, que tú te glorifiques, Padre amado, Señor. Padre, levántalo, renuévalo, restáuralo, Padre Santo, en el nombre de Cristo Jesús de Nazaret, Padre. Despierta su vida, Dios mío, despierta, despierta, Rey de gloria, Padre, despiértalo nuevamente, Padre Santo de la gloria. Manifiesta tu poder y tu gloria, Dios mío, Padre, que tu presencia fluya, Padre amado, que tu presencia se glorifique, Dios mío, Padre amado, en el nombre poderoso de Cristo Jesús de Nazaret, Padre. Toma el control, mi Dios, toma el control, Padre amado, toma el control, Padre Santo, en el nombre de Cristo Jesús de Nazaret, Padre. Manifiéstate en esta hora, Dios mío, manifiéstate en esta ahora, Rey de gloria, Padre, en el nombre de Cristo Jesús de Nazaret, Padre. Despierta nuestro espíritu, Padre amado, despierta, despierta nuestro espíritu, Padre amado, despierta, despiértanos, Dios mío. Trae un despertar a nuestra vida, Dios mío, trae un despertar, Rey de gloria, Padre. Llévate todo adormecimiento espiritual, Rey de gloria, Padre. Toda muerte espiritual la echamos fuera en nombre de Cristo Jesús de Nazaret, Padre. Ahora mismo, en el nombre de Cristo Jesús de Nazaret, Padre, se quebranta todo lo que no es tuyo, Padre amado, todo lo que no viene
proviene de ti, todo lo que no proviene de ti, Padre amado, hoy lo reprendemos en el nombre de Cristo Jesús de Nazaret, lo echamos fuera, Padre. Todo lo que quiera estancarnos de usted, vida espiritual, Dios mío, todo lo que quiera venir a estancarnos, Rey de Gloria, espiritualmente, Padre amado, hoy lo echamos fuera en nombre de Cristo Jesús de Nazaret, Padre. Se quebranta ahora, Padre amado, se derriba ahora, Padre Santo, en el nombre de Cristo Jesús de Nazaret, Padre. Hoy te pedimos, Dios mío, que tú te glorifiques, Padre. Hoy te pedimos que tú te manifiestes de una manera especial, Dios mío, Padre amado, en el nombre poderoso de Cristo Jesús de Nazaret, Padre. Glorifícate, Dios mío, glorifícate, Padre Santo, en el nombre de Cristo Jesús de Nazaret, Padre. Gracias te damos, Dios del cielo. Gracias te damos, Padre Santo, en el nombre de Cristo Jesús de Nazaret, Padre. Te adoramos, te glorificamos, Dios mío. Te bendecimos y te damos la gloria a ti, la alabanza, la adoración, en el nombre de Cristo Jesús de Nazaret. Dios le bendiga, mis hermanos. Les voy a pedir un favor, que nos unamos en oración por el hijo de Jaime, el Donato, el nieto de la hermana Nelly, que está ya en las últimas. Ya los médicos le dijeron que no había nada que hacer por él, que ya esperaran el momento de... Sí, entonces vamos a orar, que se haga la voluntad del Señor. Sí, hermana, por favor. Señor y Dios y Padre nuestro, Señor Padre Santo, aquí estamos, Rey de Gloria, Padre Santo. Hoy, Padre Santo, la gloria, Dios mío, Padre Santo, colocamos delante de tu presencia, Dios mío, Padre amado, a este joven, Padre Santo, el hijo de Jaime Donato, Padre Santo. Hoy te pedimos, Dios mío, Padre Santo, la gloria, Señor, que seas tú obrando, Dios mío, que seas tú glorificándote, Dios mío, Padre amado. Ten piedad y misericordia de este joven, Padre amado. Ten piedad y misericordia, Padre Santo, la gloria, en el nombre de Cristo Jesús de Nazaret, Padre. Hoy te pedimos perdón, Padre amado, Señor. Hoy te pedimos, Dios mío, Padre amado, Señor, perdónanos, Padre Santo. Perdona el pecado, Dios mío, Padre Santo, la gloria, Señor. Perdona, Señor, a su papá, a su mamá, Señor Jesucristo, Padre amado. Padre celestial, perdona a este joven, Dios mío, Padre amado. Perdónalo, Dios mío, Padre Santo, todo error, toda equivocación, Dios mío, Padre Santo. Hoy, Padre Santo, Señor, te pedimos, Dios del cielo, Padre amado, que seas tú obrando, glorificando, seas tú manifestando sobre él, Padre amado, seas tú Rey de Gloria, Padre, reprendiendo todo espíritu de muerte, Padre amado. Ahora mismo ese demonio decida, ahora mismo lo reprendemos, lo echamos fuera de su vida en el nombre de Cristo Jesús de Nazaret, Padre. Se quebranta, se seca ahora mismo en el nombre de Cristo Jesús de Nazaret, Padre. En el nombre poderoso de Cristo Jesús de Nazaret, Padre. Alcánzalo con tu misericordia, Dios mío. Alcánzalo, alcánzalo, papito Dios, en el nombre de Cristo Jesús de Nazaret, Padre. En el nombre poderoso, en el nombre de Cristo Jesús de Nazaret, Padre. Ayúdalo, Dios mío, Padre amado. Permítale, Rey de Gloria, que Él te conozca, Dios mío, Padre amado, Señor. En el nombre de Cristo Jesús de Nazaret, Padre. Que esa alma no se pierda, Padre Santo. En el nombre de Cristo Jesús de Nazaret, Padre. Toma el control, Dios mío. Rompe cadenas, ataduras, rompe ligaduras, Dios mío. Desbarata todo plan del diablo, todo plan oculto, Dios mío. Todo aquello que esté operando en su vida, Dios mío, Padre amado. Hoy lo reprendemos, lo echamos fuera, en nombre de Cristo Jesús de Nazaret, Padre. Hoy te pedimos, Dios mío, Padre amado, que tú te manifiestes con poder y gloria en su vida, Padre Santo, en el nombre de Cristo Jesús de Nazaret, Padre. Te glorificamos y te exaltamos, Dios mío, Padre amado, y te damos gracias, Rey de Gloria, Padre. Gracias te damos, Dios mío, Padre Santo, en la gloria, Padre Celestial, Dios Todopoderoso, Señor, Padre, por lo que tú estás haciendo, Dios mío, en la vida de este joven, Padre Santo, en la gloria, Dios mío, Padre amado. Ayuda, Padre Santo, a su papá y a su mamá, Padre Santo, a entender y comprender, Dios mío, Padre amado, que apartados de ti nada somos y nada podemos hacer, Rey de Gloria, Padre, en el nombre de Cristo Jesús de Nazaret, Padre. Tu palabra dice, puesto los ojos en Jesús, el autor y consumidor de la fe, Rey de Gloria, Padre. Solo en ti hay bendición, Padre amado, en ti hay vida y vida en abundancia, Padre amado, en el nombre de Cristo Jesús de Nazaret, Padre. Gracias te damos, Dios mío, gracias te damos, precioso Dios y maravilloso, Padre amado, en el nombre poderoso de nuestro Señor Jesucristo, Padre amado, Señor. Gracias, precioso Dios y maravilloso, Padre amado, en esta hora, Padre Santo, la gloria, Padre. Hoy delante de tu presencia colocamos, Padre Santo, a la familia pastoral, Rey de Gloria, Padre. Hoy, Padre Santo, la gloria te pedimos, Dios del cielo, Dios mío, que tú seas guardando a nuestro pastor, a nuestra pastora, Dios mío. Guarda su vida, Dios mío. Guarda a nuestro pastor, Rey de Gloria, donde quiera que esté, donde quiera que se encuentre, Dios mío, Padre amado. Seas tú guardándolo, protegiéndolo, Dios mío, Padre amado. Señor Jesucristo, toma el control de su vida, Dios mío. Toma el control, Rey de Gloria, Padre. Manifiesta tu poder y tu gloria sobre él, Rey de Gloria.

Padre. Desbarata todo complot diabólico, Padre. Desbarata todo complot satánico en contra de su vida, en contra de su ministerio, Padre. En contra de su hogar, Rey de Gloria, Padre. En el nombre poderoso, en el nombre de Cristo, Rabasilla, la Babacande, Osababasaya, la Babacande, Ribasaye. Padre, se quebranta toda furia del diablo, Padre. Toda trampa diabólica, toda trampa satánica y perversa, Rey de Gloria, Padre. Hoy se derriba, se destruye. En el nombre de Cristo Jesús de Nazaret, Padre. Glorifícate, Dios mío. Glorifícate, Padre Santo. En el nombre de Cristo Jesús de Nazaret, Padre. Hoy te pido, Dios mío, que tú estás desatando su hora perversa, Dios mío, Padre amado. En el nombre de Cristo Jesús de Nazaret, Padre. Hoy reprendemos el demonio de Bersabé, lo echamos fuera. Ahora mismo, en el nombre de Cristo Jesús de Nazaret, Padre. Glorifícate, Dios mío. Glorifícate, Padre amado. Todo aquello que lo quiera hacer caer, que lo quiera hacer, Padre Santo, tropezar ahora mismo, Rey de Gloria, Padre. Es reprendido, echado fuera de su vida en el nombre de Cristo Jesús de Nazaret, Padre. Manifiesta tu poder y tu gloria, Dios mío. Sigue abriendo puertas para la predicación, Dios mío. Sigue usándolo grande y poderosamente, Padre amado. En el nombre poderoso de Cristo Jesús de Nazaret, Padre. Manifiéstate en su vida, Dios mío. Manifiéstate en su ministerio, Padre amado. En el nombre poderoso de Cristo Jesús de Nazaret, Padre, toma el control, Dios mío, toma el control, Padre Santo, toma el control, Padre Santo, en el nombre de Cristo Jesús de Nazaret, Padre. Así mismo colocamos, Rey de Gloria, delante de tu presencia, la pastora, Rey de Gloria, Padre. Te pedimos, Dios del cielo, que tú estás guardándola, cuidándola, protegiéndola, Dios mío, Padre amado. Guárdala, Dios mío, y protégela, Dios mío, Padre amado. Así como tú la llevaste en bendición, tú la volverás a traer en bendición, Padre amado, a esta tu casa, Rey de Gloria, Padre. En el nombre de Cristo Jesús de Nazaret, Padre, bendícela grande y poderosamente, Rey de Gloria, Padre. Allí, Dios mío, guárdala, protégela, Dios mío, Padre amado, de toda trampa diabólica, de toda trampa satánica, Dios mío, de toda artimaña diabólica y perversa, Dios mío, Padre amado, de todo aquello que le quiera hacer daño a su vida, Padre amado, Padre Santo, su ministerio, Padre Santo. Hoy lo reprendemos, lo echamos fuera en nombre de Cristo Jesús de Nazaret, Padre. Glorifícate, Dios mío, glorifícate, Padre Santo, en el nombre de Cristo Jesús de Nazaret, Padre. Mira, Rey de Gloria, Sarita, Padre Santo. Hoy te damos gracias por ella, Padre. Gracias por la vida de Sarita, Dios mío. Gracias, Rey de Gloria, Padre Santo, por levantarla, Dios mío, por fortalecerla, Rey de Gloria, Padre. En el nombre de Cristo Jesús de Nazaret, Padre, manifiéstate en ella, Padre amado. Glorifícate grande y poderosamente en ella, Padre Santo. En el nombre poderoso de Cristo Jesús de Nazaret, Padre, toma el control, Dios mío. Toma el control, Rey de Gloria, Padre. En el nombre de Cristo Jesús de Nazaret, Padre, quebranta todo plan del diablo, todo plan oculto, Dios mío. Todo aquello que le quiere hacer daño, Dios mío. Todo aquello que quiera venir a perturbar su vida, su mente, su corazón. Ahora mismo lo reprendemos, lo echamos fuera. En el nombre de Cristo Jesús de Nazaret, Padre. Toda artimaña satánica, Dios mío, Padre amado. Frustra todo plan del diablo, Padre amado. Frustra toda artimaña satánica y perversa. En el nombre de Cristo Jesús de Nazaret, Padre. Glorifícate, Dios mío. Glorifícate, Rey de Gloria, Padre. Mira, mi papito Dios. Hoy te pedimos, Dios del cielo, que tú estás guardándola, cuidándola, protegiéndola, Dios mío. Guarda esta niña, Dios mío, protégela, Padre Santo, porque así como ella crece en estatura, Rey de Gloria, Padre, crece también el conocimiento de Dios, Padre amado, en el nombre de Cristo Jesús de Nazaret, Padre. Llénala cada día más de tu presencia, llénala cada día de tu poder, de tu autoridad, Rey de Gloria, Padre, en el nombre poderoso de Cristo Jesús de Nazaret, Padre. Mira, Andrés Elías, Rey de Gloria, Padre, hoy lo colocamos delante de tu presencia, Dios mío, y te pedimos, Dios del cielo, que tú estés guardando, cuidando y protegiendo a este joven, Padre amado, donde quiera que esté, donde quiera que se encuentre, Dios mío, Padre amado. Aléjalo, Padre, entre esas amistades, Rey de Gloria, Padre. Aleja de él todo aquello que no traiga bendición a su vida, Dios mío. Levántalo, Dios mío, levántalo, Padre Santo, en el nombre de Cristo Jesús de Nazaret, Padre. Levántalo con tu poder y tu gloria, Padre amado, en el nombre de Cristo Jesús de Nazaret, Padre. Glorifícate, Dios mío, Padre amado. Hoy te damos gracias, Rey de Gloria, Padre. Gracias por la familia pastoral, Rey de Gloria, Padre. Gracias por lo que tú harás y por lo que tú seguirás haciendo en sus vidas, Rey de Gloria, Padre, en el nombre de Cristo Jesús de Nazaret, Padre. Hoy delante de tu presencia colocamos a su hermano Antonio, Padre amado. Te damos gracias, Rey de Gloria, Padre Santo, por lo que tú estás haciendo en su vida, Rey de Gloria, Padre. Gracias por su vida, Dios mío. Gracias por la salud, Rey de Gloria, Padre. Gracias, precioso Dios, maravilloso, Padre amado, Señor, Padre Santo, en el nombre de Cristo Jesús de Nazaret, Padre. Llénalo cada día más de tu presencia, Dios mío. Capacítalo cada día más, Rey de Gloria, Padre. Llénalo de tu Santo Espíritu cada día más y más, Padre Santo, en el nombre de Cristo Jesús de Nazaret, Padre. Que donde quiera que él vaya a impartir su palabra, Rey de Gloria, Padre, donde quiera que él se pare a predicar tu palabra, Dios mío, que sea la misma gloria tuya ascendiendo, que sea el poder de tu Santo Espíritu obrando, Padre Santo, hablando a través de él, Rey de Gloria, Padre, desbaratando y derribando todo plan del diablo.

todo plan oculto, Padre amado, ahora mismo en el nombre de Cristo Jesús de Nazaret, Padre, todo lo que quiera venir a perturbar su vida, su mente, su corazón, Padre, hoy se quebranta, se derriba, se destruye en el nombre de Cristo Jesús de Nazaret, Padre. Desbarata toda esa chanza diabólica, Padre amado, en el nombre de Cristo Jesús de Nazaret, Padre. Hoy te damos gracias, Dios mío, por su vida, por su salud, por su hogar, Rey de Gloria, por sus hijos, Padre amado, por su familia, Padre Santo, en el nombre de Cristo Jesús de Nazaret, Padre. Gracias, Señor Jesucristo, Padre amado. A ti sea la gloria y la honra, Padre amado. La honra y la gloria son para ti, Padre Santo, en el nombre poderoso de Cristo Jesús de Nazaret, Padre. Te adoramos, te glorificamos y te exaltamos, Dios del cielo, y te damos honra, gloria y adoración, Padre amado. En esta hora, Padre Santo, colocamos, Rey de Gloria, Padre Celestial, esa obra, Padre, de Puerto Boyacá, Rey de Gloria, Padre Santo, en el nombre de Cristo Jesús de Nazaret, Padre. Hoy te pedimos, Dios mío, Padre amado, que tomes el control, que te glorifique, Dios mío. Seas tú, Padre Santo, obrando, glorificándote, Dios mío. Seas tú aparejando todas las cosas allí, Dios mío. Ese local que se necesita, Padre Santo, la gloria. Te pedimos, Dios del cielo, que estés abriendo puertas, Rey de Gloria, Padre. Seas tú manifestándose, Rey de Gloria, Padre, en el nombre poderoso de Cristo Jesús de Nazaret, Padre. Sigue orando en esa vida, Dios mío, sigue orando esos corazones, Rey de Gloria, Padre. Mira esos niños, Padre Santo, en la gloria. Sigue trayendo esos niños, Padre amado. Sigue obrando en esos niños, Padre Santo, en la gloria. Tú los traerás, Rey de Gloria, Padre. Tú los recogerás, Rey de Gloria, Padre. Tú los sacarás de esos rincones, Padre Santo, en la gloria, donde ellos están, Rey de Gloria, Padre, porque tú los libertarás, Rey de Gloria, Padre. Tú eres quien los guarda, tú los guardarás, Dios mío. Tú los cambiarás, tú los transformarás, Padre Santo, en el nombre de Cristo Jesús de Nazaret, Padre, porque tú harás de estos niños instrumentos de honra y de gloria en tus manos, Padre amado, en el nombre poderoso de Cristo Jesús de Nazaret, Padre. Manifiéstate, Dios mío, glorifícate, Padre Santo, en el nombre de Cristo Jesús de Nazaret, Padre. Seas tú obrando y glorificándote, Dios mío. Seas tú desbaratando y derribando todo plan del diablo, todo plan oculto, Dios mío, todo lo que se quiera levantar, todo lo que se quiera oponer, Dios mío, Padre amado, para que esa obra no avance allí en Puerto Boyacá, Rey de Gloria, Padre. Hoy se derriba, se destruyen las oposiciones, los obstáculos, los impedimentos, los argumentos del diablo, Padre amado, en el nombre poderoso de Cristo Jesús de Nazaret, Padre. Manifiesta tu poder y tu gloria, Padre amado, en el nombre de Cristo Jesús de Nazaret, Padre Santo. Obra de una manera especial, Dios mío. Ya estás preparando sus corazones, Padre amado. Prepara sus corazones, Rey de Gloria, Padre. Sigue obrando en sus vidas, Dios mío, Padre amado, porque hoy declaramos que en el nombre de Cristo Jesús de Nazaret, Padre, Puerto Boyacá, Rey de Gloria, y todo su alrededor son para Cristo, en el nombre de Jesús de Nazaret, Padre. Ellos son para Cristo, en el nombre de Jesús de Nazaret, Padre. Gracias te damos, Dios del cielo, Padre amado. Gracias, gracias, Señor. Gracias, Padre Santo, la gloria, Señor, en el nombre poderoso de nuestro Señor Jesucristo, Padre amado. Te adoramos, te glorificamos, te exaltamos, Dios mío, y te damos gloria a ti y alabanza, Padre amado, en el nombre poderoso de Cristo Jesús de Nazaret, Padre. Sigue manifestándose, Dios mío, Padre amado. Mira allí Caparrapí, Rey de Gloria, Padre. Hoy colocamos delante de tu presencia esa obra allí en Caparrapí, Padre Santo, en onda, Padre Santo, en la gloria, Señor, Padre, en el nombre de Cristo Jesús de Nazaret, Padre. Hoy te pedimos, Dios mío, Padre amado, que tú te glorifiques, Padre amado. Mira allí para encoger, Padre Santo, la gloria. Sigue obrando, sigue glorificándote, Dios mío, Señor. Sigue manifestándose allí, Padre, en esos lugares, Rey de Gloria, Padre. Seas tú, Rey de Gloria, levantando, seas tú quitando, Padre amado, esas vendas mágicas, esos velos mágicos, Padre Santo. Seas tú quitando, Dios mío, todo argumento del diablo, Dios mío, toda oposición, todo obstáculo, todo impedimento, todo argumento del diablo se derriba en el nombre de Cristo Jesús de Nazaret, Padre. Manifiesta tu poder en esta hora, manifiesta tu gloria allí en esos lugares, Rey de Gloria, Padre, en el nombre de Cristo Jesús de Nazaret, Padre. Sigue cambiando, sigue transformando esas mentes, esos corazones, Rey de Gloria, Padre, en el nombre de Cristo Jesús de Nazaret, Padre. Tú eres el que les convence, tú eres el que cambia, tú eres el que transforma, Rey de Gloria, esas vidas, Dios mío, Padre, en el nombre poderoso de Cristo Jesús de Nazaret, Padre. Glorifícate, Dios mío, glorifícate, Padre Santo, en el nombre de Cristo Jesús de Nazaret, Padre. Quebrante esos corazones de piedra, Dios mío, quebrante esa dureza de corazón ahora, en el nombre de Cristo Jesús de Nazaret, Padre. Quebranta toda obra perversa, Dios mío, quebranta toda brujería, toda hechicería, Padre Santo, en la gloria, ahora mismo, todo conjuro, todo rezo, todo riego, Padre amado, en contra, Padre Santo, esas obras, Rey de Gloria, Padre, ahora mismo, Padre Santo, todo altar satánico, todo altar gregoriano, Padre amado, se derriba, se destruye en el
el nombre de Cristo Jesús de Nazaret, Padre. Desbarata todo el consejo satánico, Padre. Desbarata todo el consejo diabólico, Padre amado, en contra, Dios mío, Padre Santo, de tus propósitos, Rey de Gloria, Padre. En el nombre de Cristo Jesús de Nazaret, Padre. Glorifícate, Dios mío, Padre amado. Que tu presencia obre, que tu presencia se glorifique, Dios mío. Que el poder de tu Santo Espíritu sea obrando y glorificándose, Padre amado. En el nombre poderoso de Cristo Jesús de Nazaret, Padre. Gracias te damos en el nombre de Jesús de Nazaret. Dios les bendiga, mis hermanos. Con nosotros nuestro hermano Antonio.

Gracias. Dios les bendiga, hermanos. Damos la gloria a Dios. Vamos a levantar nuestras manos al cielo, ahí donde tú estás. Aleluya, Señor. Señor, abrimos nuestro corazón, Padre amado. Como tus servidores que somos tuyos, Señor. Hoy venimos delante de ti, Padre. Señor, porque es un privilegio servirte. Es un privilegio estar, Señor, a tu servicio. Señor, gracias te damos. Te damos gracias en el nombre de Jesucristo de Nazaret. Señor, tú eres poderoso, papá, para darnos sabiduría, inteligencia, conocimiento, Señor. Oh, aleluya. Dígale, hermano, dígale, Señor, dame sabiduría, conocimiento para servirte con toda plenitud, Señor, para llevar a los cautivos a la libertad, Señor, para ser unos verdaderos servidores tuyos, Padre amado, no servidores que sirven, Señor, por obligación, sino que servimos por amor, Señor. Ayúdanos a ser esos servidores que tú quieres que seamos, Señor, en tu obra. Oh, aleluya, Señor, manifiéstate en nuestras vidas. Quebranta toda atadura, Padre. Rompe toda ligadura en el nombre de Jesús. Señor, tú nos has llamado a libertad, papá Dios. Y tú quieres que te sirvamos con un corazón dispuesto, Señor. Tú quieres que te sirvamos, Señor. Oh, aleluya. Transformados, convertidos, renovados, restaurados, Señor. Espíritu de Dios, aviva tu fuego en nuestro corazón. Señor, aviva tu fuego. Señor, anhelamos de todo corazón servirte, Padre. Quebranta toda atadura, Padre, en nuestras vidas. Rompe toda ligadura. En el nombre de Jesús de Nazaret, Señor, libértanos. Libéranos, Señor, para servirte con libertad, Señor. Quita todo obstáculo, toda oposición en nuestra vida. En el nombre de Jesús, Señor, llévate todo lo que no es tuyo. Todo deseo de la carne lo echamos fuera. En el nombre de Jesús, toda pereza, todo desánimo. Fuera en el nombre de Jesús, Señor, obra en nuestro corazón, trayendo un avivamiento, un despertar. Señor, obra, obra, viva tu obra en nosotros. Señor, que tu fuego sea derramado en nuestro corazón. Señor, que de nuestro interior corran ríos de agua viva. Que en nuestro interior corra tu presencia para servirte con excelencia, Señor. No de cualquier manera, sino ser siervos tuyos, llenos de tu amor y sirviéndote con excelencia, Señor. Perdónanos, Señor. Perdónanos si no hemos hecho tu voluntad sirviéndote de corazón. Perdónanos, Señor, si muchas veces lo hemos hecho obligados o lo hemos hecho por salir del paso. O lo hemos hecho, Señor, sin que haya en nuestro corazón una voluntad perfecta. Ayúdanos, Señor, a ser esos siervos que de sus interiores corran ríos de agua viva. Que el interior, Señor, haya ese amor por los perdidos. Señor, glorifícate ahora. Glorifícate en nuestras vidas. Aviva tu fuego en nosotros. Aviva tu presencia cada día más. En el nombre de Jesús de Nazaret. Dígale, hermano mío, dígale a Dios, dígale, Señor, no quiero ser uno más del montón. No quiero ser uno más del montón. Sino quiero ser un siervo útil, no un inútil. Un siervo que tú uses con poder y gloria para tu gloria y tu honra, Señor. Oh, aleluya. Tú eres grande, Señor, y poderoso, porque tú quieres, Señor,
que te amemos de corazón, que te sirvamos con un corazón sincero, Señor. Glorifícate en nosotros, Señor. Amén. Puede tomar asiento, hermano. Gloria a Dios. ¿Quién vive? Bueno, hermano, Dios me dio el privilegio de compartirles a ustedes hoy sobre lo que es el discipulado o escuela de servidores. Amén. Yo le pedí a Dios que me diera palabra, porque yo no puedo traer sino lo que Dios me da para enseñarles. Amén. Vamos al libro de Juan, San Juan capítulo 12, versículo 26. Gloria a Dios. San Juan capítulo 12, versículo 26. Y leemos la palabra en el nombre de nuestro Señor y Salvador Jesucristo, y con toda autoridad y dirección de su Espíritu Santo. Dice así la Biblia, Juan capítulo 12, versículo 26. Si alguno me sirve, sígame. Y donde yo estuviere, allí también estará mi servidor. Si alguno me sirve, mi Padre lo honrará. Vamos a leerlo, dice. Si alguno me sirve, sígueme. Y donde yo estuviere, allí también estará mi servidor. Y si alguno me sirve, mi Padre le honrará. Puede tomar asiento, mi hermano. Hermanos, el privilegio más grande que puede tener un ser humano es servirle a Dios. Hermano, servirle a Dios es algo maravilloso. Es algo, hermano, que no tiene precio. Mire lo que el Señor Jesucristo está diciendo acá. Porque, hermano, la gente estudia, se prepara, hacen carreras seculares, hermanos míos, estudian, son médicos, abogados, profesionales, hermanos, y ellos se alegran de su profesión. Usted nunca ve un médico aburrido en su profesión. Al contrario, cada día más se anima por esforzarse, por prepararse, porque el médico que no se prepara se estanca y hasta ahí llega. Lo mismo el abogado, lo mismo el ingeniero. Hermano, ¿cuánto más nosotros, los hijos de Dios? Por eso la Biblia dice que el siervo de Dios no debe de ser un ¿qué? Neófito. ¿Usted sabe qué es la palabra neófito? Significa ignorante, sin preparación. Y eso está en el libro de Timoteo, cuando le habla los requisitos de debe tener un ¿qué? Un servidor de Dios. Y usted y yo como servidores, hermano, tenemos ese privilegio. Aunque el mundo no lo agradezca, a nosotros no nos interesa eso. Aunque el mundo no le importe, porque el mundo no conoce lo maravilloso que es esto, hermano. Porque el mundo está ciego. El mundo no entiende. Pero usted y yo sí entendemos a quién le estamos sirviendo. Usted y yo sí sabemos a quién estamos siguiendo, hermanos míos. A su nombre. Usted y yo sí sabemos, hermano. Y por eso es un privilegio, hermanos míos, servirle a Dios. Por eso yo le pedí al pastor que trajéramos para acá la escuela de servidores. Él me dijo ayer que sí. Me dijo, vamos a privilegiar. Sí, pastor, hagámosle. Hagámosle. Aquí en el pasado, en el 2006, trajimos para acá el Instituto Bíblico, hermana Esperanza. Hermana, el Instituto Bíblico, Franci, Teolinda no venía. Hicimos año y medio de Instituto Bíblico allá, donde era la pieza de Esperanza, en el 2006. Hicimos año y medio, hermano. Aprendíamos. Yo estudié Instituto Bíblico en otra misión, los 3 años.
teológicos. Después en Bethesda hice año y medio de instituto bíblico. Hermano, y entonces allí los enseñábamos. Hermano, todas las tardes enseñamos el instituto bíblico. Año y medio. Qué maravilloso. Porque la iglesia del Señor, los servidores de Dios, nos tenemos que preparar. ¿Por qué tanto servidor comete tantos errores, hermano? ¿Por qué tantos servidores ven de atraer, aleja gente? ¿Sabe por qué? Primero, porque no está lleno del Espíritu Santo, y segundo, porque no se prepara. Mire, hay una historia grandísima a nivel mundial de un gran hombre que fue presidente en la India, Mahatma Gandhi. ¿Usted sabe la historia de Gandhi? ¿Sí lo han oído nombrar a Mahatma Gandhi? Yo creo que sí, ¿no? Mahatma Gandhi fue el que se ganó premio Nobel de la paz en la India. Fue el que le dio la libertad a la India de la opresión de los ingleses. Y Mahatma Gandhi se le da por buscar de Dios en su corazón. Y se fue a una iglesia cristiana donde le dijeron que fuera a ese lugar. Y Mahatma Gandhi, hermano, llegó a ese lugar y el que estaba en la puerta, el servidor que estaba en la puerta, le dijo que él no podía entrar ahí porque no era lugar para él, porque era de color oscuro. Mire, hermano, y esto a Gandhi lo afectó en su corazón, hermano, que nunca más volvió a buscar de Dios. ¿Por culpa de quién? De un mal servidor, porque se convierte en una piedra de tropiezo. A su nombre. Y puede servir mucho, pero si es una piedra de tropiezo, usted sabe para dónde le toca irse. A las profundidades del mar, dice la Biblia. Sí. Antes sacan. En vez de llamar a traer, antes echan para afuera a la gente. Entonces, hermano, servirle a Dios es un gran privilegio, no es cualquier cosa. Y como servidores nos tenemos, hermano, que preparar, tenemos que llenarnos de Dios. Tenemos, hermano, que echar fuera de nuestra vida toda carnalidad. Amén. Echar fuera de la vida todo lo que no le agrada a Dios en nuestro corazón. Y convertirnos de todo corazón a Dios. Yo siempre he dicho que un cristiano convertido es diferente a un cristiano carnal. Hay mucha diferencia. Y están los dos. El cristiano espiritual y el cristiano carnal. Romanos 8:1 lo nombra, ¿o no? Dice que ninguna condenación hay para los que están ¿en qué? En Cristo Jesús, no conforme ¿a qué? A la carne, sino conforme al Espíritu. Entonces, ahí habla de los dos. Y nosotros como servidores tenemos que estar llenos del Espíritu Santo de Dios. Tenemos que vivir una vida de santidad. Tenemos que amar a Dios de todo corazón. Hermano, hasta para barrer la iglesia, hasta para lavar esas sillas, hasta para lavar los baños, hasta para coger un micrófono, hay que vivir en santidad, hermano. Lo que usted sabe, enseña. Y lo que usted tiene, tramite. Lo que usted sabe, enseña. Y lo que hay en su corazón, eso se lo impregna a otros. Por eso en una obra, en una iglesia donde hay pecado en el altar, comienza la iglesia a adormecerse, comienza el pecado a entrar, comienza el pecado, hermano, a destruir la obra de Dios por ese servidor que está ahí en pecado. Afecta y comienza a sentirse una frialdad, una pesadez en los aires para orar. Amén. Es por eso, hermano. Porque nosotros los servidores tenemos una gran, gran responsabilidad con Dios, no con el pastor, no con el hermano, no con los hombres. Nuestra responsabilidad es ¿con quién? Con Dios, hermano. Por eso es un privilegio, hermano mío. No es cualquier cosa. Mire lo que el Señor Jesucristo está dándonos, esta bendición tan grande. Volvámoslo a leer. Dice, si alguno me sirve. ¿Ah? ¿Qué? ¡Qué maravilloso!
Y donde yo estuviere, allí también estará mi servidor. Y si alguno me sirve, mi Padre lo honrará. ¿A usted lo va a honrar quién? Dios. Dios es el que te va a honrar, hermano mío. Nuestro Padre Celestial, imagínese usted, hermano. No es cualquier cosa. Es nuestro Padre Celestial el que nos va a honrar. A su nombre. Pero el servidor tiene que seguir ¿a quién? A Cristo. Acuérdese del joven. El Señor le dijo, sígueme. El joven rico le dijo, sí, Señor, yo te voy a seguir. Pero este es del otro que tiene un problema con la familia. Y le dice, Señor, pero déjame ir a enterrar a mi papá. ¿Qué le dijo Jesús? Deja que los muertos entierren a sus muertos y sígueme. Amén. Así es de que, hermano, el servirle a Dios es un compromiso con Dios. Un compromiso de todo, ¿qué? Corazón. Y cuando usted le sirve a Dios, cuando usted le sirve a Dios de corazón y sigue a Jesucristo, hermano, porque Cristo está a la diestra del Padre, hermano, y cuando Cristo nos levante, vamos a estar allá con Él, al pie del Señor Jesucristo. Amén. Pero eso lo hacemos, hermano, cuando le servimos al Señor de todo corazón. Cuando le servimos a Dios en santidad. La santidad, hermano, es clave. La santidad es el motor de una iglesia. La santidad es el motor de una iglesia, hermano. Por eso hoy hay tanto adormecimiento en las iglesias cristianas. Porque han dejado meter al mundo en los púlpitos, en las iglesias. Han dejado y celebran cosas del mundo, hermanos míos. Cuando Dios se desagrada de esas cosas. Entonces, cuando usted y yo le servimos a Dios, ¿vamos a seguir a quién? ¿A los hombres o a Cristo? Y si seguimos a Cristo, usted y yo tenemos que andar como Él. ¿Y cómo anduvo a Él? ¿Cómo anduvo Él? ¿En qué? Hable. ¿Qué más? ¿Qué más? Compromiso, rectitud, seriedad, puntualidad, responsabilidad. Todo eso estaba en Jesús. Y eso tiene que estar en usted como servidor y en mí. Porque si no está eso, no estamos siguiendo a Jesús. ¿Quién sabe quién está siguiendo? Porque si no tenemos eso como servidores, no estamos siguiendo al Señor Jesucristo, hermano. Ahí lo dice. Aleluya, gloria a Dios, hermano. Si alguno me sirve, sígame. Donde yo estuviera allí, también estará mi servidor. Si alguno me sirve, sirviere, mi Padre. Qué maravilloso. Recibir la honra de Dios. Dios es el que nos va a dar el premio, hermano. Amén. No espere usted premios de hombres. No espere usted premios de nadie. Espere el premio que Dios te tiene preparado para ti, hermano mío. Espere ese premio. Pero sírvale a Dios en integridad, hermano mío. Sírvale al Señor en integridad, porque eso es lo que Dios quiere. Que haya integridad en los servidores. Aleluya. Vamos a mirar Mateo 20, 28. San Mateo capítulo 20. Gloria a Dios.

Vea lo que dice. Como el Hijo del Hombre no vino para ser servido, sino para servir y para dar su vida en rescate. ¿Por qué? Por muchos. Hermano, ¿cuántos servidores no han perdido la vida en el África? En el África matan 10, 15 cristianos, y entre más matan, más aparecen. A su nombre. Entre más sacrifican, más aparecen. La semana pasada vi un reporte de un pastor que lo enterraron vivo con 20 hermanos de la iglesia en el Congo, África. Los hicieron abrir el roto, los metieron allí y los taparon con una máquina, un retrocargador, los tapó vivos. Así es, hermano. Eso ha pasado, iglesia. Eso es tremendo, la persecución, porque el diablo odia, y más el diablo te odia a ti, hermano, y a mí. Y si usted, póngale cuidado, hermano, que esto es delicado. Si usted le sirve a Dios, quiere servirle a Dios, pero usted no le sirve como Dios quiere que le sirve, ni en integridad, usted le está dando la pata al diablo para que venga y lo destruya. Porque él lo odia. ¿Usted cree que el diablo vive contento cuando usted le comparte la palabra a una persona en conversa? No, hermana, es la rabia que más le da a él. Por eso donde vayamos usted y yo, eso es lo que hacemos. Amén. Yo donde voy les comparto la palabra a los médicos, a las enfermeras, a las que me atienden. Voy al banco y les hablo de Dios, porque esa es nuestra vocación. Esa es nuestra vocación, hermanos míos. Y hay gente que, mire, hay gente que con usted decirle, Cristo te ama, eso le toca el corazón a esa persona. Cristo te ama. Pero usted tiene que abrir la boca, hermano. Somos la luz en este mundo. Y como a la luz no podemos estar debajo de una almohada, por allá escondidos, ni ser los cristianos 007. ¿Sí? ¿Usted conoce el cristiano 007? Que nadie sabe que es cristiano, porque nadie sabía que 007 era de la CIA, de inteligencia. Era, entonces, lo mismo hay cristianos, 007. Nadie sabe que es cristiano, ni él mismo. Así es de que, hermanos míos, es importante que usted y yo, como el Hijo del Hombre no vino para ser servido, sino para servir y para dar su vida en rescate por muchos. Por muchos, hermano. Y Dios nos ha llamado a eso. Los apóstoles dieron la vida por usted y por mí también. Pablo fue el que llevó el evangelio a quienes, diga a mí, a los gentiles. Y no lo mataron. Pablo lo mataron, hermano. Le volaron la cabeza con una espada. Así murió Pablo. ¿Cómo murió Pedro? Crucificado con la cabeza para abajo. Jeremías lo serrucharon con un serrucho y lo partieron por la mitad, los serruchos de cortar madera. Y así, hermano, hay otro apóstol que murió, amarraron dos caballos, uno para allá y otro para acá, y amarrado de pies y manos y jalando para, lo desmembraron. Hermanos, si es que nosotros tenemos la libertad más terrible del Señor para compartir la palabra aquí en la Dorada, hermano mío. Tenemos esa oportunidad maravillosa. No hay quien nos diga no lo haga. Cuanto más esas gentes, hermano, que están por allá limitados, pero por encima de esas limitaciones le sirven a Dios con todo su corazón. Y si es posible, dan la vida, hermano mío, por servirle a Dios. Un servidor de Dios está expuesto a eso, a dar la vida por Dios. A dar la vida. Me acuerdo de un pastor amigo que me dio un testimonio en Morales, Bolívar, de la guerrilla, hermano, hacía y deshacía allá en Morales. Eso es para el Bolívar.
Y entonces, un día domingo estaban en culto la iglesia. Tenía ya como unos 200, 100 y pico de miembros. Y los domingos la iglesia se llenaba. Morales es un caserío, un pueblito pequeño, pero venían de las veredas y se congregaban allí en esa iglesia. Una iglesia de las asambleas de Dios. Y hermano, y estaban en pleno culto cuando llegó el comandante de la guerrilla como con 15 guerrilleros y se metieron a la iglesia y de una vez sacaron el fusil y dijeron, se fue el comandante y dijo, ¿dónde está el pastor? Le dijo, aquí estoy. No se escondió, no, dijo, aquí estoy. Y con el fusil así empuñado, dijo, ¿a dónde están los que van a morir por Cristo? Los que van a morir por Cristo, háganme acá, porque no les voy a perdonar la vida. Y se me acaba, aquí se va a acabar esta iglesia, ese cuento de los evangélicos que no hacen sino robar, que no sé qué. Hágase para allá. El pastor se hizo allá. Y entonces le habló la iglesia, ¿quiénes de ustedes son predicadores o cristianos? Alzaron 50 a la mano de ciento y pico. Y entonces llegó y le dijo, entonces ustedes también para allá. Los pasó para allá el tipo. Después dijo, ustedes nieguen a Cristo. Le dijo, no, morimos por Él, pero no lo negamos. O entonces no vuelvan a ir a las fincas a predicar el Evangelio. Le dijo, tampoco lo vamos a hacer. Preferimos morir aquí. Entonces dijo el guerrillero, se rió el comandante y dijo, estos son unos verdaderos hombres fieles de Dios. ¿Y sabe qué dijo? Y ustedes, el resto, me dan ganas de sacarlos y fusilarlos allá afuera. A los cobardes que tenía ese pastor. Dios le mostró a ese pastor que de 200, solo 50 eran fieles. Y el resto era un poco de cobardes, hermano mío. Porque así es. Así es en la iglesia, cobardes. Y dicen servirle al Señor. Y sí, y eso. Pero hay unos que le sirven al Señor es para que los vean, no más. No más. Y resulta que así no es con Dios. Entonces, hermano, es un privilegio. Imagínese, usted sentado al lado del Señor Jesucristo. Amén. Cualquiera no lo va a tener ese privilegio. Solo usted y yo que le servimos a Dios. Primera de Juan 2:6. Primer libro de San Juan. Gloria a Dios.

Dice, el que dice que permanece en él debe de andar como él. ¿Cómo debemos de andar? Como él anduvo, hermano. Es que el mejor ejemplo para nosotros es el Señor Jesucristo. Amén. Es el ejemplo a seguir. Es el ejemplo a seguir, hermanos, es a Jesús. Porque Jesús, hermano, nos dio el ejemplo, las pautas. Jesús nos dio, hermano, y nos enseña a cómo vivir bendecidos y prosperados. Es necesario, hermano. Por eso andar como Él anduvo. Y ya veíamos cómo anduvo Él. Amén. No en desorden, no en murmuraciones, no en pleitos, no en contiendas, no en chismes. Jesús hablaba, era la palabra de Dios. Jesús era lo que hacía, hermano. Eso era lo que Él hacía, hablaba la palabra de Dios. Él no estaba con cuentos ni con historias, ni que hoy no comí, ni que hoy nada de eso, hermano. De que mire Julanita lo que no hizo hoy, Julanito. Mire Julanito que cogió y le dio la mano a Julanita y la apretó. Hermano, eso son chismes, eso son cosas tremendas. Y eso sí que hay en el pueblo de Dios, ¿oyó? Y en muchos servidores que les gusta andar chismeando, haciendo cosas que desagradan a Dios. En vez de chismear, vaya, compártele, hermano, a un inconverso, a un drogadicto. Compartámosle a ellos, a una prostituta, a un borracho. A ellos fue los que el Señor nos mandó a compartirles, hermanos míos, porque esa es